0: con otras personas. Porque la importancia del juego, ¿ah?
1: Por supuesto, sí, pues. Primera infancia.
0: Claro. Andrea Hoffman, que tengas un lindo fin de semana.
1: Igualmente, igualmente para ti, María José, para el equipo, para todos ustedes que nos están escuchando. Esperamos que le hayamos dejado esta inspiración y esta sensación de que efectivamente las buenas noticias abundan. Lo que pasa es que no son noticias, pero aquí en Clave Social sí lo son.
0: Exacto.
1: Muchas gracias por estar ahí. Chao, chao.
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3: La hora exacta en Santa Cruz FM. 20 horas con 5 minutos.
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8: La gente suele ser curiosa por conocer las vidas ajenas y decidiosa para corregir la suya propia. Agustín de Hipona, padre de la Iglesia.
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11: ¿Qué tal? ¿Cómo están? Les saluda Carlos Maturana. Les doy la bienvenida a esta nueva edición de noticias donde sabremos del ISP que emitió alerta farmacéutica por ampolla con restos de vidrio en analgésico inyectable. Hablaremos de la mejor temporada que se proyecta en Paltas de los últimos 17 años. Eso no lleva a ninguna parte. Sabremos de las declaraciones de expresidente Gabriel Boric, que cuestionó moderación de la izquierda para intentar conquistar el centro político.
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11: Al menos 236 personas permanecen aisladas en el litoral de Taltal tras el sistema frontal. Autoridades detectaron entre 15 y 18 cortes de ruta y mantienen operativos marítimos y terrestres para llevar agua y suministros a las comunidades afectadas. Auri Morales con la nota.
10: Al menos 236 personas permanecen aisladas en distintos sectores del litoral de Taltal en la región de Antofagasta, debido a los daños provocados por el intenso sistema frontal que afectó a la comuna. El capitán de Puerto Taltal, Camilo Rivero, en conversación con uno de nuestros medios asociados, Radio Definición, informó que la cifra podría aumentar debido a las dificultades para mantener comunicación con algunas familias. Un sobrevuelo de la Gobernación Marítima de Antofagasta permitió además detectar entre 15 y 18 cortes de ruta, algunos con importantes socavones entre Pamposo y Caleta El Cobre. Ante la emergencia se desplegaron operativos terrestres y marítimos para entregar suministros. Caleta Loreto ya recibió agua y peretrechos, mientras se trabaja para llegar a Punta de Plata, La Colorada y Blanco Encalada, dependiendo de las condiciones de navegación y acceso. En las labores participa la Armada, pescadores de Paposo, el municipio y empresas privadas, aportando embarcaciones, combustible y apoyo logístico para mantener el abastecimiento de las comunidades que continúan aisladas.
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11: Para el desayuno, almuerzo u once, las paltas siempre son un buen acompañamiento para las comidas en nuestro país y actualmente tiene la mayor proyección de producción para la temporada 2026-2027. Escucha bien, de los últimos 17 años, según cifras entregadas por la Asociación Gremial de Paltas de Chile, las proyecciones de la temporada son de 285.000 toneladas, creciendo un 10% en comparación a la temporada anterior. En conversación con radios regionales, Francisco Contardo, presidente ejecutivo de Paltas de Chile, entregó más detalles.
12: Desde Paltas de Chile proyectamos que para esta temporada 26-27 nuestra producción va a ser de 285.000 toneladas de palta chilena. Esta es la cifra más alta de los últimos 17 años, lo que nos confirma la capacidad que ha tenido nuestra industria para producir más y mejor. Esto es una muy buena noticia para Chile y los chilenos, ya que una parte importante de lo que producimos se consume en el mercado. Tenemos una demanda muy sólida dentro y fuera de Chile y nuestro desafío es seguir consolidando mercados, así como seguir trabajando en la sostenibilidad de esta gran y noble fruta.
11: El crecimiento de la producción se compara con la producción de la temporada 2009-2010, en la que la industria de la palta produjo 291.000 toneladas de la fruta. De esta forma, la disponibilidad de paltas permitirá seguir abasteciendo al mercado nacional e internacional. En 2025, el consumo de palta en Chile alcanzó un récord de 9,9 kilos por persona, consolidándose como el segundo país con mayor consumo de palta a nivel mundial, solamente detrás de México.
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11: La PDI rescató a 15 perros que vivían hacinados y en condiciones críticas en un criadero ilegal en Melipilla. El responsable del recinto fue detenido por maltrato animal, mientras que diversas fundaciones acogieron temporalmente a los canes.
9: La región de los lagos.
11: Vecinos del sector rural El Peñol en Maullín se reunieron con autoridades para exigir soluciones urgentes ante la deficiente cobertura de internet y telefonía, la falta de títulos de dominio de terrenos y problemas de seguridad.
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11: El ISP ordenó el retiro del lote KET-225017 de ketorolaco trometamina inyectable tras hallar un trozo de vidrio en una ampolla. La anomalía podría causar flebitis o embolias, por lo que llaman a suspender su uso. Ornella Mellado con el informe.
13: El Instituto de Salud Pública emitió una alerta farmacéutica nacional tras detectar la presencia de un trozo de vidrio dentro de una ampolla sellada de un analgésico inyectable. La medida instruye el retiro inmediato del producto para evitar riesgos en la población. Estefan Larenas, presidente de Odecu, se refirió al respecto.
14: Entonces el consumidor que tiene esto no lo utilice, y consulte a su médico, al químico farmacéutico, en el sentido de que si los que este producto lo tiene, le tienen que cambiar el producto o devolverle el dinero. Pero es importante también seguir asegurar la trazabilidad.
13: El fármaco afectado corresponde a ketorolaco trometamina solución inyectable 30 miligramos 1 ml, fabricado por el laboratorio Indus Pharma PBT. Limitada y distribuido por Flexin Chile S.P.A. La advertencia aplica exclusivamente a la presentación en cajas de 100 ampollas perteneciente al lote KET 225017 con fecha de vencimiento en abril de 2027. La autoridad sanitaria advirtió que la inyección de partículas de vidrio puede generar graves complicaciones médicas, entre ellas flebitis, trombos, embolias, daño tisular, sepsis o lesiones en órganos vitales debido a respuestas inflamatorias severas. El ISP recomendó a pacientes y cuidadores revisar el número de serie en sus envases. En caso de coincidir con el lote señalado, se debe suspender la administración de inmediato y consultar con el médico tratante o químico farmacéutico correspondiente. El resto de los lotes puede utilizarse con normalidad.
11: El expresidente Gabriel Boric, en su participación en el Congreso Panamericano realizado en Montevideo, Uruguay, hizo un llamado a la izquierda y también cuestionó su falta de autocrítica. Asimismo, el expresidente cuestionó la moderación con que está actuando su sector para conquistar el centro, argumentando que esta estrategia no lleva a ninguna parte. Habla el expresidente Gabriel Boric.
15: Como crece la derecha, lo que debiéramos hacer es moderarnos para ganar el centro. Esa idea de el fanatismo por la moderación, al final, no lleva a ninguna parte. Esta inercia que existe respecto de las izquierdas, de que la única solución cuando se pierde es la moderación, en el entendido como bajar las banderas en las cuales creemos, yo creo que es equivocado. Lo que no es lo mismo que revisar los errores que hemos cometido. Y ahí, en Chile, se genera un debate permanente al interior de las izquierdas sobre si tenemos que hacer o no tenemos que hacer autocrítica.
11: Además, en la actividad, el presidente se refirió a la última elección presidencial y desdramatizó la derrota de Janet Jara.
15: Nuestra compañera Janet Jara sacó más de 4 millones de votos. Entonces, no asumamos como propio, y esto es un equilibrio delicado, no tenemos que asumir como propio el hundimiento moral en el que nos quieren someter, porque hay ideas que sigue valiendo la pena defender. No porque hayamos perdido una elección vamos a cambiar de principios para poder seguir la ola. Y por eso también lo que está haciendo Nueva Sociedad hoy día es interesante al ir contra la corriente. La izquierda también tiene que ser capaz de ir contra la corriente, de detenernos a reflexionar, de no solamente estar pensando en el reel y en un baile para tratar de llamar la atención.
11: Para finalizar, Boric llamó a la izquierda a no renunciar a sus ideas y convicciones.
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11: El Parque Centenario de Arica albergará una nueva edición del Carnaval de Sabores del 21 al 23 de agosto, reunión de cocineros y emprendedores con propuestas culinarias sostenibles basadas en productos locales. Eso es todo por el momento. Nos encontramos en la siguiente edición de noticias.
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17: Señor, ven pronto a socorrerme. Salmo 39 del domingo, que es un salmo de súplica. Cuando nosotros le pedimos al Señor en nuestro dolor, en nuestra enfermedad, en esos problemas, en ese estrés, y sabemos que Dios nos escucha. Los salmos son preciosos porque son ese grito humano que clama a Dios como Padre y le reclama y le grita y le suplica y le dice lo que va pasando en el corazón, esos vericuetos humanos que de repente nos complican tanto. Te invito a salmodiar la vida y, como dice este salmo, poder socorrernos en Dios, poder saber que Dios nos escucha, que Dios está a nuestro lado, de que Dios siempre quiere lo mejor para nosotros.
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16: 20 horas con 19 minutos.
8: La gente suele ser curiosa por conocer las vidas ajenas y decidiosa para corregir la suya propia. Agustín de Hipona, padre de la Iglesia.
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Lo siguiente en el 94.3 es un dúo musical formado por Marta Boitía Alonso y Marilia Andrés Casares. Son las famosas Ella Baila Sola.

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1: 20 horas con 58 minutos.
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7: Bienvenidos al resumen informativo de Radio Santa Cruz FM 94.3, donde te contamos lo más destacado en pocos minutos y con la claridad que mereces.
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7: Hospital de Marchegua incorpora nueva infraestructura y equipamiento para su atención. Un paso para fortalecer la atención de salud de la comunidad se concretó en el Hospital de Marchegua tras la donación realizada por la Iglesia Jesucristo de los Santos de los últimos días, aporte que permitirá mejorar las condiciones de atención y ampliar el acceso a prestaciones odontológicas para los usuarios del establecimiento. La donación contempla dos containers habilitados como salas de espera completamente equipados, dos sillones dentales y dos compresores para los box de atención odontológica. Equipamiento, infraestructura que no solo representa una mejora concreta para el hospital, sino también una oportunidad para entregar una atención más cómoda, oportuna y de calidad a la comunidad. Pero el impacto de esta colaboración va aún más allá de la infraestructura. El aporte facilitó las gestiones necesarias para concretar la incorporación de una segunda profesional odontóloga al establecimiento, permitiendo ampliar la cobertura y atender a un mayor número de personas que requieran de prestaciones dentales. El Hospital de Marchegua marca un hito en su historia. Por primera vez cuenta con dos odontólogas, fortaleciendo también su capacidad de respuesta y acercando los servicios de salud a las necesidades de la comunidad.
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7: Teletón O'Higgins supera las 13.000 atenciones en sus primeros 6 meses y prepara campaña 2026 con un llamado a mantener el compromiso de las comunidades y organizaciones de O'Higgins. El Instituto Teletón realizó en Rancagua su primer encuentro de líderes, instancia que permitió presentar los principales resultados de sus primeros meses de funcionamiento y comenzar a proyectar el trabajo de cara a la campaña 2026. La actividad reunió a representantes de empresas, establecimientos educacionales, organizaciones sociales y familias que han sido parte del trabajo de la institución desde la puesta en marcha del recinto. El Instituto Teletón O'Higgins inició sus operaciones el 6 de enero de este año y durante sus primeros 6 meses registró 13.390 atenciones a 709 usuarios y sus familias. En el mismo periodo recibió a 95 nuevos pacientes y entregó o reparó 171 órtesis y prótesis. El proceso de instalación del instituto todavía es gradual. De aquí a fin de año se espera concretar el traslado de cerca de 500 usuarios que aún reciben atención en Santiago o en el Instituto Teletón del Maule.
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7: Odontólogos de la Red Pública de O'Higgins presentan investigación sobre fotografía clínica, un trabajo investigativo desarrollado por odontólogos de la Red Pública de la Salud Región de O'Higgins. Abordó el impacto de la capacitación en fotografía clínica odontológica mediante dispositivos móviles y su aporte a las competencias necesarias para la teleordoncia y también la telepatología oral en atención primaria de salud. Este trabajo fue presentado en el marco de la primera jornada odontológica de invierno en la región de O'Higgins, organizada por el Colegio de Dentistas de O'Higgins, reuniendo a diversos profesionales del área odontológica en torno a capacitaciones, intercambio de experiencia y presentación de trabajos de investigación. El póster científico fue desarrollado por Paulo Jorquera, odontólogo de la Clínica Dental Móvil de O'Higgins, Sofía Fuentes, odontóloga de Litueche, Edson Vivanco, odontólogo del Hospital de Litueche. La investigación surge a partir de un desafío cada vez más relevante para la atención odontológica remota: contar con registros clínicos de calidad que permitan realizar evaluaciones y resolver interconsultas a distancia. En este contexto, el estudio presenta una intervención educativa con enfoque mixto, realizado en el Hospital de Pichilemu con 14 profesionales. También la capacitación de 20 horas abordó fotografía digital y clínica, postproducción de imágenes y aplicación de hospital digital. La evaluación incluyó rúbrica de competencias, encuesta de satisfacción y análisis de aplicabilidad clínica.
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7: Más de 121.000 hogares de la región de O'Higgins recibirán el subsidio eléctrico. 121.802 hogares de la región de O'Higgins recibirán el subsidio eléctrico durante el segundo semestre de 2026, beneficio destinado a apoyar a las familias más vulnerables mediante un descuento en sus cuentas de electricidad. De acuerdo con lo informado por Seremi de Energía, Alejandra Bendaño, gracias a la ley Ordenemos la Cuenta, aprobada en el Congreso Nacional, vamos a poder contar con este subsidio el próximo año, permitiendo que en esta quinta convocatoria 13.962 hogares de la región accedan por primera vez al beneficio, mientras que el resto correspondería a familias que ya habían sido favorecidas en procesos anteriores. El beneficio se entregará en 6 cuotas mensuales durante el segundo semestre de 2026. El descuento comenzará a reflejarse en las cuentas de electricidad a partir de agosto, en una boleta que incluirá las cuotas correspondientes a julio y agosto, dependiendo de los ciclos de facturación de cada empresa o cooperativa eléctrica. La entrega se extenderá hasta diciembre. Las personas que participaron en esta convocatoria pueden consultar si fueron seleccionadas ingresando a www.subsidioeléctrico.cl o www.ventanillaunicasocial.gob.cl utilizando su RUT y clave única. Además, los resultados estarán disponibles a través de los canales de atención presencial o telefónica de Chile Atiende en las oficinas de las Secretarías Regionales Ministeriales de Energía. Finalmente, se informó que en caso de dudas sobre el beneficio o sus procedimientos, la Superintendencia de Electricidad y Combustibles, SEC, también dispone de sus canales de atención presencial y telefónica.
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7: Detienen en Quinta de Tilcoco a sujeto que habría confesado participación en homicidio ocurrido en Lo Espejo. Tras un procedimiento policial desarrollado durante la madrugada de este pasado martes en la comuna de Quinta de Tilcoco, terminó con la detención de un hombre que, de acuerdo con los antecedentes entregados por carabineros, habría reconocido su participación en un homicidio ocurrido hace unos días en la comuna de Lo Espejo, región metropolitana. El hecho se registró en el sector de Huacarhue, específicamente en las inmediaciones del Cerro La Gruta, donde personal de la Cuarta Comisaría de Rengo realizaba labores de patrullaje preventivo. Durante el recorrido, los funcionarios fiscalizaron un vehículo de color blanco que se encontraba estacionado y que mantenía a una persona en su interior. Al realizar las consultas correspondientes, Carabineros estableció que el automóvil registraba un encargo vigente por el delito de robo. Ante esta situación, el ocupante del vehículo fue detenido y trasladado hasta la unidad policial para continuar con las diligencias relacionadas con el automóvil. Fue en el marco de esta indagatoria que, según informó Carabineros, el detenido habría manifestado voluntariamente que 3 días antes habría participado como autor de un homicidio ocurrido en la comuna de Lo Espejo. A raíz de estos antecedentes, Carabineros tomó contacto con el Ministerio Público, donde se dispuso que la investigación quedara a cargo de la Fiscalía ECO, especializada en este tipo de procedimientos. El detenido fue puesto a disposición del Ministerio Público durante la jornada para su respectivo control de detención, instancia en la que se determinará las circunstancias del caso y su eventual responsabilidad en el homicidio investigado.
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7: Refuerzan prevención contra vigiato en sectores rurales de la comuna de Santa Cruz. Ante la proximidad de las fiestas patrias y el aumento del riesgo de robo de animales, Carabineros de la Segunda Comisaría de Santa Cruz realizó un despliegue preventivo por distintos sectores rurales de la comuna para entregar recomendaciones a propietarios y cuidadores de ganado. El personal policial recorrió sectores como La Patagüilla, La Granja, Quinahue, donde difundió medidas destinadas a prevenir el delito de vigiato, que afecta principalmente a productores de ganado bovino, ovino y caprino. Entre las recomendaciones entregadas se encuentra la importancia de verificar y mantener en regla las marcas, señales y aretes de identificación de los animales, además de reforzar la seguridad de los predios, especialmente en cercos, portones y accesos principales. Carabineros también llamó a mantener una iluminación adecuada en corrales y sectores donde pernocta el ganado, junto con exigir la documentación correspondiente y mantener al día las respectivas guías de libre tránsito. Otra de las medidas apunta a fortalecer la comunicación entre vecinos y alertar oportunamente sobre movimientos o vehículos sospechosos en sectores rurales. Ante cualquier situación que genere sospechas, se recomienda denunciar de inmediato al 133 o al teléfono del cuadrante correspondiente. Desde Carabineros explicaron que este tipo de acciones preventivas se intensifican debido a que durante las semanas previas y posteriores a fiestas patrias suele aumentar el riesgo de avigeato debido a la demanda de carne.
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7: Santa Cruz estará presente en la final regional del torneo de Libera 2026 con 2 equipos del Liceo Municipal. Este jueves 20 de agosto se realizará en la Universidad de O'Higgins en Rancagua la final regional del torneo de Libera 2026 de la región de O'Higgins, instancia que reunirá a estudiantes de distintos establecimientos educacionales que durante los últimos meses han trabajado la investigación, elaboración y defensa de sus propias iniciativas juveniles de ley. En esta importante jornada, Santa Cruz estará representada por 2 equipos del Liceo Municipal de Santa Cruz, Invictus y Los Fortuitos, ambos integrados por estudiantes de cuarto medio que han destacado por su compromiso, capacidad de investigación, pensamiento crítico y trabajo colaborativo. La participación de ambos equipos representa un importante logro para el establecimiento y para la comuna, especialmente considerando el trabajo desarrollado durante los últimos años por la profesora guía Diana Cecilia Cornejo Espinosa, quien ha acompañado a los estudiantes en este proceso.
8: Les puedo contar que desde el 2023 que estamos trabajando, yo tengo un solo curso, entonces nos llegó esta invitación y están interesando trabajar con lo que es el pensamiento crítico, que decidí tomar este desafío. Y gracias al trabajo, al esfuerzo de mis estudiantes, todos los años hemos obtenido un lugar. En el 2023 el tercer lugar, 2024 segundo y 2025 el primer lugar. Como profesora, yo me siento sumamente orgullosa de mis estudiantes. El haber, esto es un hito en realidad, porque el haber logrado que mis dos grupos pasen a la final regional habla del trabajo que nosotros hacemos en la asignatura de taller de literatura y de filosofía. Ellos son jóvenes que están en cuarto medio, por lo tanto se han tenido que esforzar muchísimo para lograr llegar a esta instancia. Mis expectativas son siempre las más altas. Yo confío en mis estudiantes, estamos dando el 100, el 200%, estamos todavía hoy día trabajando en los últimos ajustes y siempre yo les digo que ellos no se miden con los demás, se miden consigo mismos. Si volvemos con un lugar, bien, y si no, yo sé que ellos han dado el 100% para poder llegar a esta instancia. Me han hecho muy feliz, o sea, yo creo que soy de las más felices por haber logrado esto, porque ya, yo ya estoy a puertas de jubilar y por lo tanto un logro de esta magnitud habla de mi trabajo también, de mi buen trabajo.
7: Uno de los equipos que representará a Santa Cruz será Invictus, presidido por la estudiante Etnalis Alejandra Espinosa, quienes llegan a esta instancia después de 3 años de participación en el torneo de Libera. Etnalis explicó que la motivación para participar nació al conocer la experiencia de otros compañeros que habían participado anteriormente.
9: Bueno, nuestra motivación nace de la participación de nuestros compañeros en primero medio, en donde la verdad que vimos que era una muy buena oportunidad para poder ampliar nuestro conocimiento y también experimentar nuevas formas de llegar a un público determinado con un propósito específico. Uh-huh. En general, siempre hemos buscado que nuestras iniciativas generen un impacto, tanto desde la parte educativa como de la parte de concienciedad. Y bueno, ya es nuestro tercer año participando. El año pasado fue el primer lugar regional y tuvimos la experiencia nacional también. Entonces, este año, además de querer contar con la experiencia regional por última vez, también queremos, de cierta forma, cerrar esta etapa que nos estuvo motivando durante 3 años seguidos. Nuestra iniciativa propone un proyecto de ley para implementar un pasaporte digital textil con información sobre composición, origen, huella hídrica de carbono, todos los aspectos técnicos que tienen que ver con el medio ambiente. Obviamente se enfoca en combatir el consumo de residuos, ya que también prohibimos la eliminación de pesticidas nuevos aptos para su uso, además de permitir al consumidor tomar decisiones mejores informadas y sostenibles a futuro. Principalmente el mensaje de que siempre se pueden superar a sí mismos y que trabajar en equipo es una muy buena instancia para lograr un conocimiento mayor al que se logra dentro de una sala de clases. Y obviamente también el mensaje que nosotros queremos transmitir es que siempre se puede trabajar por las futuras generaciones, por un futuro más sostenible, más responsable, lograr resultados positivos a nivel medioambiental.
7: El segundo equipo clasificado es Los Fortuitos, presidido por el estudiante Rodrigo Emilio Fredes, quien también valoró el proceso desarrollado durante la preparación para esta final regional.
10: Bueno, primeramente estamos muy orgullosos de nuestro trabajo, felices por nuestra evolución que hemos presentado, más si pasaron los dos grupos de nuestro curso. Y además, nosotros nos hemos preparado bastante con esta iniciativa que nosotros buscamos, y por eso nos sentimos profundamente felices. Es un trabajo arduo y eso en general. Nuestra iniciativa busca combatir el vacío de apoyo psicosocial que existe en la educación, y nosotros planteamos una dotación mínima de duplas psicosociales en los establecimientos. Yeah. Nosotros consideramos que esta implementación es sumamente importante, ya que la salud mental debería ser uno de los pilares fundamentales de preocupación en la educación, y es por eso que nosotros buscamos combatir esta problemática de este vacío que existe en la educación. Hemos presentado distintos desafíos porque las leyes en sí son algo bastante complejo de comprender y de articular con las propuestas que nosotros implementamos. Entonces, eso ahí es donde destaco principalmente el apoyo que nosotros podemos entregarnos entre nosotros mismos, ya que además incluso tenemos una participación colaborativa con el otro equipo, Invictus, lo cual nos termina favoreciendo. Como dijo mi compañera, el trabajo en equipo es sumamente importante porque en todas las falencias que nosotros presentamos nos apoyamos entre los otros y destaco principalmente eso, el apoyo, la empatía que podemos tener entre nosotros y cómo nos colaboramos entre sí.
7: Desde Santa Cruz, la comunidad estará atenta a la participación de Egnalis, Alejandra Espinosa, Rodrigo Emilio Fredes y todos los integrantes de Invictus y Los Fortuitos, quienes este jueves tendrán la oportunidad de defender sus propuestas y demostrar que las ideas de los jóvenes también pueden ser parte de la construcción del futuro.
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7: Prohibición de carrera de galgos, así votaron los diputados de nuestra región de O'Higgins en sesión especial efectuada la noche de ayer. La Cámara de Diputados y Diputadas rechazó la propuesta para regular los recintos y las carreras de perro de galgos y aprobó por 80 votos a favor y 41 en contra el proyecto que busca prohibirlas y sancionarlas penalmente. La decisión responde a la tendencia por frenar eventuales situaciones de maltrato animal y apuestas clandestinas, como el impactante caso de julio pasado en Marchihue, donde un galgo fue hallado ahorcado y colgando de un árbol, reflejando el desecho y maltrato al que son sometidos estos animales una vez que dejan de rendir en las pistas. Entre los representantes de la región de O'Higgins, las votaciones reflejaron posturas divididas, aunque con una clara tendencia en contra de las carreras. Los parlamentarios Raúl Soto, Valentina Cáceres, Fernando Zamorano, Félix Bugueño, Carolina Cucumides y Natalia Romero respaldaron la prohibición. Romero se desmarcó de su bancada tras abstenerse en el debate previo sobre regulación. En contraste, los diputados Fernando Ugarte y Ricardo Neumann rechazaron prohibir la actividad, argumentando la necesidad de resguardar tradiciones rurales y regular las condiciones de bienestar animal sin criminalizar a los criadores. Por su parte, Sebastián Cristofanini no emitió voto al registrar un pareo, acuerdo formal entre parlamentarios de distintas bancadas para neutralizar ausencias. Así, la Cámara cerró la puerta a regular las carreras de perro y avanzó hacia una prohibición penal con una oposición que en O'Higgins se alineó a favor de prohibirlas, mientras que en el oficialismo la votación se dividió entre respaldar la regulación y sumarse también a la sanción. Ahora el alcance real de la ley se definirá en la comisión técnica.
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7: Apicultoras de San Vicente avanzan en la creación de la primera cooperativa femenina de la región de O'Higgins. El proyecto inédito en O'Higgins y que podría transformarse en uno de los primeros a nivel país es el que está impulsando cinco apicultoras de San Vicente Tahuatahua con la creación de APIFEM, una cooperativa integrada exclusivamente por mujeres del rubro apícola. La iniciativa nace de la experiencia de las propias apicultoras, quienes han identificado que desarrollar su actividad productiva de manera individual dificulta el crecimiento de sus negocios y limita sus posibilidades de acceder a nuevos mercados. Y buscando conocer su experiencia y fortalecer el vínculo público-privado, es que diversas autoridades sostuvieron una reunión en San Vicente. En esta línea, la Seremi de la Mujer y Equidad de Género de O'Higgins, Carla Morales Maldonado, destacó el valor de esta experiencia y el rol de la asociatividad como herramienta para ampliar las oportunidades de las mujeres rurales, afirmando que APIFEM es un ejemplo concreto de cómo las mujeres pueden transformar las dificultades que enfrentan de manera individual en oportunidades de desarrollo colectivo.
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7: Padre Claudio Godoy asumió como administrador parroquial en Nancagua. Con alegría, esperanza, la comunidad de la parroquia Nuestra Señora de la Merced de Nancagua recibió al presbítero Claudio Godoy, quien asumió como nuevo administrador parroquial según decreto 40-2026 del Obispado de Rancagua. El sacerdote tomó posesión de la parroquia el domingo 16 de agosto en una celebración presidida por el obispo de Rancagua, Monseñor Guillermo Vera Soto, quien le entregó esta nueva misión pastoral. La acogida de los fieles fue uno de los aspectos que más valoró el padre Godoy. Me recibieron con mucha alegría, se notaba que la gente deseaba que viniera por fin un sacerdote. No digo que yo, pero sí estaba muy a la expectativa, querían tener a alguien presente, así lo relató. Y sus primeros días ya han estado marcados por el encuentro con la comunidad. Este martes, recién pasado 18 de agosto, participó en la Misa de la Solidaridad, celebración que reunió a los colegios vinculados a la parroquia. Fue muy bonita, muy significativa, porque también produce un acercamiento de los colegios hacia la parroquia y hacia la parroquia hacia ellos, destacó. Para el nuevo administrador parroquial, estos espacios son una oportunidad para fortalecer los vínculos y construir una iglesia cercana que acompaña a las familias, niños, jóvenes y comunidades de Nancagua. Su misión, explicó, es acompañar el proceso pastoral, la vivencia de la fe y caminar juntos a los fieles en esta nueva etapa. Por eso, su primer mensaje a la comunidad fue sencillo y cercano. A los fieles, decirles que esta es su casa, junto con agradecer la bienvenida y la recibida también, manifestó su disposición a servir y acompañar a la comunidad parroquial.
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7: Abren postulaciones para financiar obras civiles de riego en la región de O'Higgins. La Secretaría Regional Ministerial de Agricultura de O'Higgins informó que se encuentra abierto el proceso de postulación al segundo concurso de obras civiles impulsado por la Comisión Nacional de Riego en el marco de la Ley 18.450 de fomento a la inversión privada en obras de riego y drenaje. El concurso contempla un monto total de 1.300 millones de pesos destinados a financiar proyectos de las regiones de O'Higgins y Maule. De estos recursos, 1.000 millones corresponden a obras civiles de conducción, mientras que 300 millones están destinados a proyectos de gestión de recursos hídricos que incorporen motorización, automatización y o telemetría, además de obras civiles de distribución. El seremi de Agricultura de O'Higgins, Carlos Valdés, indicó que este concurso abre una oportunidad para que los usuarios de Aguas O'Higgins puedan presentar proyectos que mejoren sus sistemas de conducción y distribución, incorporando infraestructura y tecnologías que permitan utilizar el agua de manera más eficiente. Invitamos a las organizaciones a informarse, preparar sus proyectos y postular dentro de los plazos establecidos. Las postulaciones se encuentran abiertas y podrán realizarse hasta las 23:59 horas del miércoles 2 de septiembre del 2026, exclusivamente a través del sistema electrónico de postulación de la Ley 18.450, disponible en el sitio web de la CNR.
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7: El IRFE se coronó campeón regional de balonmano sub-14. El equipo balonmano sub-14 del IRFE se coronó campeón regional de los Juegos Deportivos Nacionales, logrando un importante reconocimiento para su establecimiento educacional y para la comuna de Santa Cruz. Tras conseguir el título, los jóvenes deportistas y su director técnico fueron recibidos por el alcalde Yamil Etit Romero. Durante el encuentro, la autoridad felicitó al plantel por el triunfo y destaca el esfuerzo, compromiso y dedicación demostrado por los estudiantes durante la competencia. Con este resultado, el equipo del IRFE tendrá ahora un nuevo desafío, representar a la región de O'Higgins en la etapa nacional de los Juegos Deportivos Nacionales, donde buscará continuar con su destacada participación y dejar en alto el nombre de Santa Cruz.
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7: Tres detenidos tras persecución en la región de O'Higgins fueron sorprendidos con cerca de 700 mil pesos en billetes falsificados. Carabineros de la Tercera Comisaría de Pichilemu informó la detención de tres personas luego de un procedimiento originado tras la evasión de un control vehicular en Avenida Cahuil. El hecho ocurrió en el marco de controles vehiculares selectivos cuando personal policial detectó un automóvil cuyo conductor evadió la fiscalización. Ante esta situación se inició un seguimiento controlado por distintas arterias de la comuna. Personal policial informó que la persecución culminó a la altura del sector Puente Negro, donde el conductor perdió el control del automóvil impactando contra el costado del camino. En el lugar fueron detenidos los tres ocupantes, siendo el conductor aprehendido por conducción temeraria. Además, se informó que durante la revisión del automóvil, Carabineros encontró cerca de 700 mil pesos en billetes de distintas denominaciones falsificados. A partir de este hallazgo, personal territorial y de la sección de investigación policial CIP de la unidad desarrollaron diversas diligencias investigativas. De acuerdo con los antecedentes recopilados momentos antes de la fiscalización, los involucrados habrían concurrido a locales comerciales con la finalidad de poner en circulación el dinero falsificado. Los tres detenidos fueron puestos a disposición del Ministerio Público, organismo que dispuso su control de detención. Tras la audiencia, uno de los imputados de nacionalidad chilena y con reiterados antecedentes quedó sujeto a la medida cautelar de prisión preventiva por disposición del tribunal.
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7: Instituciones realizan coordinación operativa para el apoyo de festividad religiosa de Santa Rosa de Lima. En Plequén, las diferentes instituciones comienzan a preparar la recta final de lo que será su participación en la masiva festividad religiosa de Santa Rosa de Lima en Pelequén. Una de ellas es Bomberos de San Vicente de Tahuatahua, quienes prestarán apoyo a la localidad. El tercer comandante del Cuerpo de Bomberos de San Vicente, Roberto Núñez Pérez, participó en representación de la institución en una importante reunión desarrollada en dependencias del Cuerpo de Bomberos de Mayúa. La instancia tuvo como objetivo fortalecer la coordinación y planificación entre los distintos organismos de emergencia, abordando los protocolos y la forma de actuar ante eventuales emergencias que pudieran registrarse durante la próxima festividad de Santa Rosa. Se informó que estas instancias de coordinación resultan fundamentales para fortalecer el trabajo conjunto a la comunicación y la respuesta oportuna ante cualquier situación de emergencia. Desde el Cuerpo de Bomberos de San Vicente de Tahuatahua se agradeció al Cuerpo de Bomberos de Mayúa por la invitación y por generar estos espacios de colaboración y coordinación en beneficio de la seguridad de la comunidad.
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7: Fiesta de Santa Rosa de Pelequén entra en su etapa decisiva. Rector del santuario llama a vivir la celebración con fe y solidaridad. Pelequén se prepara para recibir a miles de peregrinos durante los próximos días. El rector del santuario Santa Rosa de Lima, padre Juan Carlos Farías Poblete, entregó en Radio Santa Cruz detalles de las actividades, recomendaciones para los visitantes y un especial llamado a transformar las mandas en ayuda para las familias más necesitadas. La tradicional fiesta de Santa Rosa de Pelequén entra en su etapa central. Este viernes 21 de agosto comienza la novena de Santa Rosa, dando paso a una semana de intensa actividad religiosa que tendrá su jornada principal el próximo domingo 30 de agosto. En conversación con Radio Santa Cruz FM 94.3, el padre Juan Carlos Faría Poblete, rector del Santuario Santa Rosa de Lima de Pelequén, destacó la importancia que ha adquirido este lugar de peregrinación y la enorme cantidad de personas que cada año llegan a la localidad.
11: Se dice que el santuario de Pelequén es uno de los más importantes o más grandes de la sexta región, que tiene que ver con una apertura hacia todo lo que es el país y también extranjeros que llegan a este santuario. Y que con mucho agrado he tratado de dirigir y de asumir esto, una tarea tan distinta como las que tuve antes, ante tu parroquia, la comunidad cristiana, el movimiento, pero esto es una cosa completamente distinta, diferente, que hay que aprender a poder trabajar en esta área que es tan distinta. Es bonito y encantador.
7: Uno de los principales hitos de los próximos días será el inicio de la novena de Santa Rosa, programada para este viernes 21 hasta el 29 de agosto. El padre Juan Carlos explicó que esta tradición tiene un sentido misionero y recordó que se realiza siguiendo una forma antigua de preparación espiritual.
11: Viene, ¿cómo se llama ahora? Viene el Rosario de los Madrugadores, entre paréntesis, me entregaron una medalla, porque tiene una medalla que te declaran aquí madrugador. cosas que yo considero que es una cosa difícil, pero luzco ahora con mucha honra la medalla. Para el, está el tesoridario que se va a hacer en la tarde, y desde sábado tenemos el domingo una cosa que es muy, muy bonita, hermosa, un encuentro nacional de los cuasimodistas. Vienen delegaciones de todo Chile, y de aquí deben ir a la Bahía de la Estrella, de Merchihue, de Oración, Peralillo, de 12 ramas vienen para acá, y se dan cita en un encuentro que hacen primero una procesión con la imagen de Santa Rosa por la calle principal de Pelequén, y termina con una celebración eucarística en el templo, y después una recepción en el Salón Juan Pablo II, que también es muy bonita. Y aquí el 21 iniciamos la novena, porque aquí se reza la novena al modo como era antiguamente las misiones, ¿eh? En realidad es una misión, que y ahí nos adentramos al jueves que viene con programas especiales. Van a haber lo menos 4 o más celebraciones durante el día, a partir del jueves, la próxima semana, y va a tomar este 30, que acá es domingo, y va a continuar durante esa semana y va a terminar el primer fin de semana de septiembre. Con eso damos cierre a la fiesta propiamente tal, ¿eh?
7: Uno de los principales llamados realizados por el padre Juan Carlos Farías tiene relación con la gran cantidad de peregrinos que tradicionalmente llegan hasta Pelequén durante el último fin de semana de agosto. El sacerdote señaló que la infraestructura del pueblo no ha crecido al mismo ritmo que la festividad, y pidió a los peregrinos considerar visitar el santuario en fechas distintas al día central.
11: Mira, aquí se hizo un estudio de unas jóvenes con un proyecto de fundar sobre la fiesta, se llama así, evolución de la fiesta de Santa Rosa de Pelequén. Ellos llegan a la siguiente conclusión: la fiesta ha evolucionado en sí y ha crecido tremendamente, pero el pueblo de Pelequén sigue siendo el mismo. No, o sea, no ha adecuado la infraestructura para este peregrinar de tanto fiel. Por tanto, y hay un fenómeno ahora que la municipalidad agortó los días de esa feria comercial que ponen afuera. Entonces, de 10 días lo comprimieron a 5. Entonces tú entenderás que todas las dificultades que se dan en 10 días ahí se concentran también. Y los metros cuadrados son los mismos. Entonces, ¿qué le enfrenta a eso nosotros? Bueno, no podemos tener injerencia en lo que es la municipalidad. Pero sí decirle a los peregrinos, no venga el 30, venga días antes, días después. Las mandas no se ponen añejas, no es como el pan amasado, que si no se lo comen el día va a quedar duro mañana. Entonces no es así, tiene validez. Y el santuario está abierto todo el año. Ningún día, incluso los días domingos, está abierto de 9 de la mañana a 7 de la tarde. Entonces elija una fecha que sea cómoda, proteja a sus adultos mayores, a los niños, evite esos fríos excesivos y esas lluvias que hay en este tiempo. Entonces, ¿para qué? Para que no haya una congestión tan alta que no cabe una pulga, una hormiga, y por eso ya a nosotros se nos hace tremendamente difícil atender a tanto peregrino.
7: El rector explicó que la celebración del 30 de agosto se desarrolla de manera escalonada, permitiendo que distintos grupos de peregrinos puedan ingresar al santuario durante el día.
11: Afortunadamente, la fiesta se va dando en forma secuencial, ¿eh? Porque por grupos que van llegando, llega un grupo, comenzamos el día 30 a las 6 de la mañana, y a la hora y media se termina y da lugar a que salga este grupo de peregrinos e ingrese otro distinto. Y así se va dando una dinámica durante el día, porque es imposible, entonces yo creo que ni en la comuna cabría tanta gente.
7: Para quienes no puedan trasladarse hasta Pelequén, Radio Santa Cruz FM 94.3 realizará una cobertura especial y transmisión desde el santuario utilizando sus plataformas digitales. Durante la entrevista se confirmó que el equipo de Radio Santa Cruz FM se trasladará hasta Pelequén para llevar la celebración a quienes no puedan asistir presencialmente.
11: Todo el equipo de Radio Santa Cruz cierra la radio allá en Santa Cruz y se vienen a transmitir en directo desde aquí. Para hacer cadena, tenemos una cadena macanuda, ¿no? Fíjate que toda la... Primero, Radio María, que es una cadena radial a nivel de Chile, de sí. país. Después tenemos ARCA, Radios Católicas, que es otra cadena. Y después tenemos asociados de ARCI, que no todos, pero una parte de ellos nos retransmiten, y haciendo la Radio Santa Cruz, haciendo cabeza de todas estas transmisiones, y también de las plataformas digitales, canales de televisión, la señal que la vamos a mandar, Facebook, YouTube, y algunas otras redes, y que la van a usar para conectarse a través de esa señal. Y aquí la idea es usar todas las plataformas digitales que hay, que se estén disponibles, y ocupar el recurso de tecnología de primera línea para poder llevar en imagen y en sonido a las fiestas de Belén, que están tan bonitas, ¿eh? Porque es más reciente que llega, y con y un ambiente que es tan especial, tan espiritual, tan bonito. Hay alegría, hay esos rostros sonrientes de la gente, de muchos que han estado, acuérdate de la pandemia, estuvieron tan encerrados tanto tiempo, y recuperan su espacio que da la iglesia, y esto encuentro como iglesia de Oludio.
7: Uno de los temas que el rector quiso enfatizar durante la entrevista fue el destino de las tradicionales mandas y ofrendas. El santuario estaba promoviendo que quienes quieran realizar una manda puedan reemplazarla por velas y flores, que sea por alimentos, especialmente considerando que el uso masivo de velas puede generar riesgo de incendio.
11: Cambia la manda. Velas, flores, cámbiala, no gaste esa plata. Compre alimentos, y esos alimentos nosotros los recibimos y los dejamos para los pobres. Santa Rosa no prendía 300, 1500, 3000, 5000 velas. Ella eso no hacía eso. La velita lo que tiene positivo es que es una expresión de fe y nos ayuda a rezar. Pero cuando son tantas, son peligrosas y se transforman en tremendo incendio. Entonces, para eso, haga lo que hacía Santa Rosa. Ella no prendía tantas velas, a lo mejor una para rezar, yo creo que la prendía. Pero de lo poco que tenía ella dentro de su pobreza, porque siendo familia tan acomodada, llegó un momento donde vivió pobremente y tuvo que trabajar para sostener el hogar, ella iba a la despensa y le daba con amor a todos aquellos que llegaban a pedir, porque había mucha extrema pobreza en ese tiempo. Entonces, eso usted va a agradar a Santa Rosa de esa manera. Y a nosotros nos da la posibilidad de tener una despensa para todo el año, cosa que cuando vienen aquí a pedir, porque piensan de que aquí hay altos recursos, vienen a pedir aquí. Y nosotros tenemos una base de datos con las familias más pobres de acá, de la comuna, para poder dar ayudas periódicas, y también 120 cajitas de alimentos para las familias más pobres también en Navidad. Y ahí nos ha ido re bien, porque hemos podido lograr esa despensa que funcione durante todo el año.
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7: Seremi de Transportes, claro, si la TNE está al día, alumnos de enseñanza básica no pagan pasaje. Una situación relacionada con el uso de la tarjeta nacional estudiantil TNE fue denunciada por un apoderado del colegio Moisés Musa al tipógrafo, quien señala que sus hijos

0: validador, señaló. El apoderado aseguró que al consultar con otros integrantes de la comunidad escolar encontró situaciones similares. Del colegio Moisés Musa, de otros colegios también, todos están en la misma situación y son de distintas líneas de buses acá en Rancagua. El Seremi de Transporte y Telecomunicaciones de O'Higgins, Julio Gutiérrez, explicó que la normativa vigente establece que los estudiantes de enseñanza básica están eximidos del pago de transporte público. Existe esta normativa respecto del cobro de tarifa de transporte público a los estudiantes de enseñanza básica, tanto el decreto 20 del año 82 como el decreto 45 del año 89. Ambos del Ministerio de Transporte indican explícitamente que los estudiantes de enseñanza básica están eximidos del pago en el transporte público, así lo sostuvo.
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0: En Rancagua realizaron un homenaje a O'Higgins en el 248 aniversario de su natalicio. En la Plaza de los Héroes de Rancagua se realizó este recién pasado jueves un homenaje a Bernardo O'Higgins en el marco de los 248 aniversario de su natalicio, actividad que reunió autoridades, instituciones y representantes de la comunidad. La ceremonia contó con la participación de personal del ejército, carabineros y bomberos, además de integrantes del Instituto O'Higginiano de Rancagua y representantes de establecimientos educacionales de la comuna. Durante la jornada se llevó a cabo una ceremonia de reconocimiento al llamado Padre de la Patria, junto con el tradicional izamiento de la bandera. Posteriormente, las actividades culminaron con el desfile cívico-militar, instancia que congregó a las distintas instituciones participantes en la Plaza de los Héroes para conmemorar una nueva fecha del natalicio de Bernardo O'Higgins.
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0: Diócesis de Rancagua se unió conmemorando a San Alberto Hurtado con oración, participación comunitaria y gestos concretos de servicio. Parroquias de O'Higgins conmemoraron el Día Nacional de la Solidaridad recordando a San Alberto Hurtado, cuyo testimonio de fe y compromiso con los más vulnerables sigue inspirando a Chile. En la parroquia Nuestra Señora de la Merced de Codegua, la Eucaristía reunió al Club de Adulto Mayor Padre Alberto Hurtado y a integrantes del Colegio Instituto Lautaro. La celebración invitó a renovar la pregunta que marcó la vida del santo: ¿qué haría Cristo en mi lugar? La solidaridad también se vio en Huacargüe, donde la comunidad agradeció la labor de los voluntarios del comedor solidario. En Peumo, los fieles fueron invitados a colaborar con alimentos no perecibles y en la parroquia La Santa Cruz, junto a establecimientos educacionales, se celebró una Eucaristía especial. En Pichilemu, la misa fue presidida por el padre Claudio Fuensalía y contó con la participación de la Pastoral de Ayuda Fraterna y Acción Social, junto a comunidades educativas. En San Vicente de Tahuatahua participaron colegios de la comuna en una celebración organizada por la Red de Profesores de Religión, la Corporación de Educación y la parroquia. También Nancagua reunió a estudiantes, docentes e instituciones para vivir esta jornada. En Chimbarongo, la parroquia Nuestra Señora de la Merced celebró una Eucaristía con autoridades, instituciones educativas, voluntarios y agentes pastorales. La comunidad agradeció a niños y jóvenes por su compromiso. En la parroquia San José del Manzano, la memoria de San Alberto Hurtado se tradujo en una invitación concreta: llevar pañales para adultos destinados a personas mayores postradas de distintas comunidades. La celebración en la parroquia San José de Chimbarongo contó con la presencia del obispo de Rancagua, Monseñor Guillermo Vera Soto. Así, las comunidades de O'Higgins renovaron el llamado de San Alberto Hurtado a construir una sociedad más justa, fraterna y solidaria, poniendo la fe en acción y mirando con atención al hermano que sufre.
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0: En la región de O'Higgins, 37 establecimientos educacionales se sumaron al compromiso como promotores de salud. Más de una treintena de establecimientos educacionales de la región de O'Higgins suscribieron a través de una carta de compromiso su incorporación a la estrategia que los convierte en promotores de salud. La Seremi de Salud de O'Higgins, a través de la Unidad de Promoción de la Salud, encabezó la ceremonia de firma para el ingreso de las estrategias Establecimientos Educacionales Promotores de la Salud y Lugares de Trabajo Promotores de la Salud. La instancia, realizada en Rancagua, marca de manera oficial el hito de ingreso a ambas iniciativas, otorgando a las organizaciones adheridas un plazo de hasta 2 años para implementar sus planes de mejora y optar a la certificación, cuya entrega de reconocimiento se realiza en el mes de diciembre. A los 37 establecimientos educacionales se suma el CEFAM Centro de San Fernando.

0: que ingresó a la estrategia de lugares de trabajo promotores de la salud. Con estas incorporaciones, O'Higgins alcanza un total histórico de 188 establecimientos promotores de la salud, liderando a nivel nacional. La seremi de Salud O'Higgins, Daniela Sabando, destacó el compromiso de las comunidades educativas y el trabajo intersectorial que ha permitido posicionar a O'Higgins como un líder nacional, señalando que la estrategia de establecimientos promotores de la salud en nuestra región es la que ha congregado el mayor número de colegios y establecimientos de educación que se han unido también a esto a nivel país. Agregando que en la jornada incorporamos y firmamos la carta de compromiso de 37 establecimientos nuevos que se incorporan a este trabajo, a este desafío, a este reto. Y también tenemos un lugar de trabajo que es el CEFAM de San Fernando, que se incluye a la estrategia de lugares de trabajo promotores de la salud.
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0: Operativo en cárcel de Rancagua, La Gonzalina, por masivo traslado de reos. Durante la mañana este viernes 21 de agosto se desarrolló un operativo en el complejo penitenciario de Rancagua, conocido como La Gonzalina, hasta donde llegaron buses para concretar el traslado de internos. En el lugar también se registró la presencia de personal especializado del GOPE. El procedimiento se enmarcaría la operación Cancerbero, plan de gendarmería que contempla el traslado de internos de alta peligrosidad desde distintos recintos penitenciarios del país hacia el nuevo complejo penitenciario de La Laguna, en Talca. Escucharemos palabras de las autoridades.
2: El gobierno del presidente José Antonio Kast dio inicio al plan Cancerbero el día 13 de agosto del 2026. Y hoy nos corresponde desde el complejo La Gonzalina de Rancagua ver el despliegue coordinado de gendarmería para el traslado de 135 internos desde este complejo hacia el complejo penitenciario La Laguna de Talca.
3: El plan Cancerbero se enmarca en una ayuda interministerial entre Interior, Seguridad Pública y Justicia y Derechos Humanos.
4: El objetivo de esta operación es aislar a sus principales líderes y cortar las cadenas de mando desde el interior de las cárceles.
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0: Rancagua, fiscalización termina con 3 detenidos y más de 100 gramos de bastabase de cocaína incautada. Carabineros informó que un importante operativo de la subcomisaría Diego Portales, dependiente de la tercera comisaría Rancagua Oriente, durante servicios extraordinarios de fiscalización y patrullaje preventivo desarrollados en el marco del plan Somos Barrios en el sector oriente de Rancagua. En uno de los procedimientos registrados cerca de las 18:15 horas en la intersección de las calles Chepita Portales y Diego Portales Oriente, personal policial observó a un individuo que recibía una bolsa de manos de otro sujeto. Al advertir la presencia de carabineros, quien efectuaba la entrega ingresó rápidamente a un inmueble, mientras que el receptor intentó escapar a pie, siendo alcanzado a pocos metros. Según lo informado, el individuo identificado con iniciales JAARR de 18 años fue fiscalizado. Durante el registro de sus vestimentas se encontró la bolsa que momentos antes había recibido. En su interior mantenía una sustancia de color beige, ante lo cual fue detenido por su presunta participación en una infracción de la ley 20.000. Posteriormente, Carabineros realizó diligencias en el inmueble al cual había ingresado el segundo individuo, encontrando en su interior a otras dos personas. El sujeto que habría efectuado la entrega no fue ubicado, existiendo antecedentes que hacen presumir que habría escapado por parte posterior del inmueble.
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0: Escucharemos, como todos los fines de semana, el mensaje del obispo de Rancagua, Monseñor Guillermo Vera Soto, quien invita a la comunidad a vivir la peregrinación al Santuario Santa Rosa en Pelequén como un encuentro de fe y acogida. Vamos con nuestros cansancios a cuestas, con la certeza de que juntos a Santa Rosa encontraremos alivio, consuelo y esperanza, así lo señaló el obispo.
5: Muy queridos hermanos y hermanas, ya llega el momento de peregrinar hasta el Santuario de Santa Rosa, ahí en Pelequén. Muchos de ustedes llegarán para encontrarnos ahí en el santuario como pueblo de Dios, como iglesia. Hoy ya podemos comenzar a cantar entonces con el salmista: qué alegría cuando me dijeron vamos a la casa del Señor. Este salmo, el Salmo 121, sin duda la Virgen, Jesús, por supuesto, lo cantaban, lo rezaban, cuando cada año iniciaban ese peregrinar desde Nazaret hasta Jerusalén. y al avistar Jerusalén a lo lejos, los judíos entonaban emocionados esto: ¡qué alegría cuando me dijeron, vamos a la casa del Señor! Que en ese espíritu de fe y de alegría, nosotros también peregrinemos hasta este santuario tan querido para nosotros aquí en esta diócesis de Rancagua y para tantos hermanos y hermanas que de diferentes diócesis del país llegan también para encontrarse ahí, en el santuario, con esta amiga de Jesús y amiga nuestra que es Santa Rosa de Lima. Y en el santuario sentirnos iglesia, sentirnos pueblo de Dios. Sin duda, una de las experiencias que nos marcan al peregrinar al santuario es que en él nos sentimos acogidos. El santuario es la casa que cobija la imagen bendita de Santa Rosa. Es también la casa de sus hermanos creyentes, donde todos experimentamos un cariño personal, una mirada amorosa y tierna dirigida a cada uno, donde parece que los oídos y el corazón de nuestra amiga Rosa están solos atentos a mí. Ella nos acoge para llevarnos a Jesús. Los obispos, en el documento de Aparecida, dicen: la decisión de partir hacia el santuario es ya una confesión de fe y la llegada un encuentro de amor. La mirada del peregrino se deposita sobre una imagen que simboliza la ternura y cercanía de Dios. El amor se detiene, contempla el misterio, lo disfruta en silencio. También se conmueve derramando toda la carga de su dolor y de sus sueños. La súplica sincera que fluye confiadamente es la mejor expresión de un corazón que ha renunciado a la autosuficiencia, reconociendo que solo nada puede. Un breve instante condensa una viva experiencia espiritual. Tú, que ya estás deseando llegar a Pelequén, estás expresando en esa inquietud y en ese deseo la fe que tú tienes. Sabes que necesitas de la ayuda, de la gracia del Señor, sabes que solo no puedes y vas a buscar entonces que el Señor te cobije en su misericordia y a contar con los ruegos de Santa Rosa por ti ante Jesús. Anda, vamos todos en ese deseo de ir al santuario a rezar, estar un rato tranquilos, estar en silencio, participar de la misa con fe, con devoción, confesarnos, compartir como familia, estar tranquilos un rato para con Dios y luego, por supuesto, también ir a la feria, distraerse, compartir como familia, comer cosas ricas. Claro, así es la vida, así somos. Necesitamos, somos alma, somos cuerpo y necesitamos de las dos cosas, llenar nuestro espíritu ahí en el santuario con nuestra plegaria y alegrarnos ahí también en ese compartir la vida y el estar juntos como familia y con amigos. Hermanos y hermanas, vamos, acudamos con confianza al trono de la bondad y de la misericordia, que es el mismo Jesús, y que ahí en el santuario de Pelequén nos invita a mirar a una hermana nuestra que se dejó amar por Dios y supo amar con los sentimientos de Jesús. Eso es lo que hizo Santa Rosa. Ella se dejó amar y supo amar como Jesús. Son cosas que hemos de querer también para nuestra vida. Vamos y vivamos la experiencia de ser hijos amados de Dios y que contamos en nuestro caminar con la ayuda de la Virgen y de los santos. Vamos con nuestros cansancios a cuestas, con la certeza que junto a Santa Rosa encontraremos alivio, consuelo y esperanza. Todos tenemos motivos para agradecer a la misericordia de Dios y también necesitamos de mucho consuelo y esperanza. Vamos entonces a ver a la Santa que nos muestra a Jesús, a ese Jesús que siempre nos dice: vengan a mí cuando estén cansados y agobiados, que yo les voy a aliviar. Vamos, vamos como familia. Vamos con cuidado también, sobre todo los que peregrinan a pie, hermoso. Son muchos los que peregrinan a pie por la carretera, por nuestros caminos, que también está el peligro de tantos vehículos. Por eso caminar con cuidado, prestémonos atención. Vamos como muy despiertos, muy atentos. Cuidemos también a las indicaciones que carabineros, que distintos personales nos van diciendo para no tener que lamentar ningún accidente. Cuidémonos unos a otros y cuidémonos también ahí en el santuario. Nos vamos a encontrar muchos. Y a veces vienen también algunos que nos vienen un poco a quitar la paz con algún robo, con algún hurto. Por eso cuidado, cuidémonos mucho, estemos muy atentos. Preocupémonos unos de otros y preocupémonos todos de alabar y de bendecir al Señor. Vamos al santuario, vamos con tiempo, vamos con tranquilidad, tendremos muchos días. Yo ya desde el día miércoles la semana que viene ya estaré en el santuario y habrá sacerdote para confesar, celebrando la misa en los días previos a la fiesta. Por supuesto, el sábado y domingo, de todas maneras, habremos muchos sacerdotes para acompañarle y muchos agentes pastorales para acogerle. El padre Juan Carlos, ahí en el santuario, con su equipo, se han preparado con mucho cariño y dedicación para acogernos a todos. Vamos, vamos al santuario. Escuchemos palabra de Dios, celebremos juntos la misa. Estemos como muy atentos. Si vemos a una persona mayor o alguien más delicado, cedamos el asiento. Estemos preocupados de servirnos en los pequeños detalles. Sintámonos familia, preocupados unos de otros. Aprovechemos de confesarnos. Tengamos momentos de silencio y tranquilidad para conversar con Jesús, con la Virgen, con Santa Rosa. Todos contribuyamos a que podamos vivir muy hermosamente esta fiesta y podamos volver a nuestros hogares muy fortalecidos en la fe. Celebraremos la fiesta. Dios quiera que tengamos buen tiempo y si llueve, celebraremos la fiesta. Estaremos un poco más apretados dentro de la iglesia, las celebraciones, pero celebraremos igual. Vamos. Qué alegría cuando me dijeron, vamos a la casa del Señor. Dios les bendiga.

0: Y con esto llegamos al final de nuestro resumen informativo aquí en Radio Santa Cruz FM 94.3. Gracias por acompañarnos y mantenerte informado con nosotros. Recuerda que puedes seguirnos también en nuestras redes sociales por más noticias y contenidos locales.
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2: 21 horas con 59 minutos.
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11: El Senado pidió respetar la presunción de inocencia ante las indagatorias judiciales tras los recientes allanamientos en dependencias del Congreso por la investigación de presuntas irregularidades en licitaciones de la JUNAEB. Desde la Cámara Alta manifestaron su total colaboración con la justicia, remarcando la necesidad de respetar la presunción de inocencia y el debido proceso. El ministro del Interior, Claudio Alvarado, indicó que corresponde a una labor exclusiva del Ministerio Público en la que no procede a opinar mientras las indagatorias siguen abiertas.
12: El tema de la JUNAEB viene siendo cuestionado hace mucho tiempo. Eso ha derivado en aristas de carácter administrativo, en informes de la Contraloría y en acciones del Ministerio Público. Y lo que hoy día acontece es una acción propia del Ministerio Público, en la cual obviamente no podemos tener opinión formal porque es una investigación en curso.
11: El debate surge en un escenario de creciente escrutinio público hacia los organismos del Estado y los representantes de elección popular. En este contexto, diversos legisladores coincidieron en que las filtraciones o juicios anticipados dañan profundamente la confianza cívica y la legitimidad de las instituciones democráticas. Por su parte, el senador Iván Flores advirtió que estos cuestionamientos dañan fuertemente la confianza pública y pidió prudencia, recalcando que los desafíos de la política se superan fortaleciendo la calidad institucional y no con polémicas.
10: Bueno, una cosa es que estén investigados y otra cosa es que pudiesen tener responsabilidades. Pero en todo caso, al comentario suyo, debo decir que esto no ayuda en nada en la recuperación de la credibilidad y el acercamiento con la ciudadanía. Cualquier cuestionamiento que puedan tener colegas parlamentarios o uno mismo no ayuda en nada a tratar de recuperar el cariño, el respeto y sobre todo la credibilidad. Yo creo que los problemas de la democracia y los problemas de la política solamente se resuelven con buena política y no con este tipo de circunstancias, ¿no? Hay que ser muy cuidadosos.
11: Finalmente, los parlamentarios reiteraron el llamado a permitir que los organismos fiscalizadores y persecutores desarrollen sus labores de manera técnica y rigurosa, sin interferencias de carácter político y garantizando en todo momento el principio de presunción de inocencia.
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11: Chile registra su nivel más alto de positividad viral del año. Ante esto, el MinSal advirtió que el 70% de las víctimas fatales por influenza no estaban vacunadas en medio de un aumento del 10,4% en hospitalizaciones. María Belén Araya con el informe.
13: Las autoridades de salud en Chile encendieron las alarmas ante un complejo escenario epidemiológico marcado por un alza en la positividad de virus respiratorios que llegó al 54,3%, la cifra más alta registrada en lo que va del año. Patógenos como el rinovirus, el sincicial y la influenza tipo B lideran la circulación viral en un momento en que la cobertura de inmunización apenas alcanza el 78,8% del grupo objetivo. El jefe de epidemiología del MinSal, Jorge Vilches, se refirió al respecto.
14: Vigilancia centinela de infecciones respiratorias agudas graves en 14 hospitales de alta complejidad de todo el territorio nacional, que 7 de cada 10 personas fallecidas por influenza no se encontraban vacunadas para esta enfermedad. Esta es una información relevante porque si también lo queremos ver en las personas que tuvieron casos graves y terminaron hospitalizadas por influenza, el 53% de estas personas no se encontraban vacunadas. Es muy importante también que recuerden que la vacunación es gratuita, está disponible de manera universal, inicialmente para quienes forman parte de los grupos objetivos y ya desde hace un tiempo también abierta a la comunidad.
13: Este rezago en la protección de los grupos de mayor riesgo ha tenido consecuencias directas en la letalidad del virus, visibilizando la importancia de acudir a los centros de inmunización antes de que los cuadros deriven en complicaciones severas. El panorama se torna aún más crítico debido a la saturación de la red asistencial, donde los ingresos hospitalarios por afecciones respiratorias crecieron un 10,4% en la última semana, consolidando el periodo de mayor exigencia y tensión médica de toda la temporada invernal.
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11: La comuna de Puyehue dio inicio a la versión 44 del Campeonato Comunal Escolar de Cueca en el gimnasio de Entre Lagos, reuniendo a estudiantes de diversos establecimientos para clasificar a la etapa provincial en Puyehue.
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11: El balance de seguridad en la provincia constató una baja del 6,8% en los delitos de mayor connotación social, aunque la tasa de homicidios se mantuvo invariable respecto al periodo anterior en Los Ángeles.
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11: Carabineros inició una investigación por una denuncia de un procedimiento en el que los funcionarios habrían excedido sus funciones en un colegio de Quellón, esto en la región de Los Lagos. Los uniformados habrían obligado a los estudiantes a desvestirse y hacer sentadillas. Los detalles los trae Javier Vera en el siguiente informe.
15: Carabineros inició una investigación administrativa luego de que se presentara una denuncia por un procedimiento irregular ocurrido en el Liceo Rayén Mapu de Quellón, en la región de Los Lagos. En este, según lo denunciado, los funcionarios a cargo habrían solicitado a dos estudiantes quitarse sus vestimentas y realizar sentadillas frente a otras personas en el marco de una denuncia por un supuesto hurto de teléfono. Desde el Colegio de Profesores manifestaron su más energético rechazo y exigieron sanciones por el procedimiento realizado por efectivos de carabineros. Habla el presidente del Colegio de Profesores, Mario Aguilar.
16: Esto no puede normalizarse. Los efectivos policiales y carabineros de Chile, que cumplen una función muy importante para la seguridad del país, no pueden incurrir en este tipo de procedimiento. La denuncia que se ha hecho es demasiado grave. Esto requiere una explicación del alto mando y medidas del alto mando de carabineros muy, muy ejemplarizadoras. Y también requiere un pronunciamiento de las más altas autoridades del país. Yo le pregunto al presidente si está de acuerdo con que estudiantes sean desvestidos, con que estudiantes sean sometidos a tratos vejatorios.
15: Actualmente el caso quedó sujeto a dos procesos paralelos, ya que por una parte desde Carabineros existe una investigación administrativa para establecer si existió alguna actuación irregular de los funcionarios, quienes no encontraron el artefacto sustraído.
11: Continúan los coletazos asociados al sistema impulsado por el Ministerio de Hacienda para agilizar la tramitación de grandes inversiones. El ministro Jorge Quirós rechazó que estas medidas hayan favorecido al proyecto inmobiliario Alto Santorini, ligado a su hermano Víctor Quirós y que contempla una inversión millonaria cerca de las dunas de Concón. Aseguró que el mecanismo únicamente busca acelerar las decisiones de los organismos y no influir en que éstas sean favorables o negativas.
17: A ver, lo que me acaba de señalar y que señaló siempre es totalmente falso. El Ministerio de Hacienda no tiene ninguna decisión que tomar respecto de ningún proyecto o evaluación. El cambio de tiempos en los procesos de evaluación ha beneficiado a 21.000 millones de dólares en proyectos. Son cambios de tiempo la resolución de los expedientes, que no tiene nada que ver con el contenido de los expedientes. Y por lo tanto, todo lo que se ha señalado es absolutamente falso.
11: A la controversia se suma la planta de producción de sales de potasio, iniciativa del grupo Errázuriz por 142 millones de dólares en el Salar de Atacama. Según los antecedentes publicados por CIPER, el Comité de Ministros aprobó el proyecto en mayo, pese a observaciones del Servicio Nacional de Geología y Minería sobre posibles infracciones hacia aguas subterráneas. El caso también genera cuestionamientos por vínculos previos. Durante 2025, el grupo Errázuriz contrató a Quirós y Asociados, antigua consultora del actual ministro, para analizar una posible alianza relacionada con el litio. Entre los autores estuvo Tomás Bunster, quien actualmente trabaja en Hacienda y participa en el seguimiento de tramitaciones ambientales. Quirós ha defendido la política señalando que durante el primer semestre se aprobaron cerca de 140 proyectos por 21.000 millones de dólares y enfatizó que Hacienda no tiene atribuciones para determinar la aprobación ambiental de iniciativas específicas.
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11: El municipio avanza en las obras de renovación y mejoramiento integral de la emblemática Plaza Colombia, proyecto que busca revitalizar las áreas verdes, la iluminación y el espacio público para los residentes de Viña del Mar.
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11: En el marco del décimo aniversario de la Asociación Estratégica Integral entre Chile y China, el ministro de Relaciones Exteriores, Francisco Pérez Mackenna, entregó detalles actualizados de su visita al gigante asiático.
18: Hemos estado reunidos en un intenso día con el viceprimer ministro de China, también con el canciller, y hemos tocado temas muy interesantes respecto de nuestra profunda y fuerte relación orientada a promover las exportaciones y las inversiones de China en Chile. Tenemos mucho camino que recorrer y una gran oportunidad para generar mejores empleos para el país. Ese es el sentido de esta visita, y una visita muy productiva y muy intensa.
11: En el ámbito económico, la gira tuvo uno de los hitos con la presentación de la iniciativa Elige Chile, con ejecutivos de conglomerados de sectores agroalimentarios, minería, energía renovable, electromovilidad, entre otros, como una invitación para consumir productos chilenos y aumentar las inversiones en el país con diversos incentivos. La visita se da luego del aumento de la tensión entre Chile y Estados Unidos. Desde Washington, de hecho, acusaron que nuestro país ayudó a que productos del gigante asiático evadieran tarifas arancelarias a través de puertos nacionales.
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11: El Ejecutivo amplió los requisitos de edad para ingresar a Carabineros, permitiendo postulaciones desde los 17 años, lo que trae a colación una polémica sobre escolaridad. La modificación busca aumentar la dotación policial, aunque abrió el debate, como ya decíamos, sobre cómo compatibilizar la formación institucional con cuarto medio. Auri Morales nos cuenta más en el siguiente informe.
19: El gobierno modificó los requisitos para ingresar a Carabineros, permitiendo postular a sus planteles de formación desde los 17 y hasta los 30 años, como parte de las medidas destinadas a ampliar el número de aspirantes a la institución. El cambio quedó establecido mediante el Decreto 88 del Ministerio de Seguridad Pública. La normativa también elimina la exigencia de ser soltero y permite que exfuncionarios puedan solicitar su reincorporación hasta los 40 años. La posibilidad de ingresar desde los 17 años abrió un debate respecto a quienes todavía no hayan terminado cuarto medio. El diputado Jaime Araya planteó que completar la enseñanza media debería mantenerse como un requisito.
20: Es importante conocer el detalle qué pasa con las exigencias de escolaridad de las personas que quieren ingresar a la institución. Yo espero que esto no haya permitido que ingrese gente que no haya terminado el cuarto medio, que es fundamental, porque se va a generar una cierta incompatibilidad entre personas que tengan un mejor nivel de formación educativa. Yo en esto llamaría al ministro, antes de hacer anuncio, a perfilar de buena forma y de manera completa las anuncios que se hacen, porque este gobierno adolece de anuncios que hacen que no tienen fondo ni forma y después se transforman en un verdadero problema.
19: En tanto, los parlamentarios Gloria, Neve Illán y Raúl Leiva enfatizaron que podría estudiarse un sistema para finalizar los estudios dentro de las escuelas institucionales, algo que fue compartido por el presidente del Colegio de Profesores, Mario Aguilar. Además, actualizaron las causales para eliminar alumnos durante su formación, considerando situaciones como reprobar el curso, presentar condiciones de salud incompatibles o cometer faltas disciplinarias reiteradas. En determinados casos, quienes sean eliminados podrán volver a postular hasta en dos oportunidades.
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11: Autoridades iniciaron la demolición de la toma La Puntilla en Concepción tras 8 años de ocupación irregular, desalojando a más de 40 familias para restituir los terrenos y habilitar futuras áreas verdes.
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11: Carabineros investiga la muerte de un conductor que falleció calcinado en el monte tras perder el control de su vehículo y chocar contra una palmera en la ruta 78, provocando el incendio del automóvil.
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11: La Corte Suprema ratificó la absolución de 5 ex ejecutivos de Nova Austral, rechazando los recursos del Consejo de Defensa del Estado por fraudes tributarios y delitos ambientales. Javier Vera, con la nota.
21: La Corte Suprema dictaminó la absolución de los 5 ejecutivos de la salmonera Nova Austral, acusados por daño ambiental y fraudes tributarios. En la primera instancia, los imputados fueron absueltos por el delito de fraude, pero sí fueron condenados por delitos ambientales asociados al impacto del medio ambiente marino que provocó la sobreproducción de salmón. Posteriormente, la empresa presentó un recurso de apelación que fue acogido, dejando sin efecto la condena. Tras esto, tanto el Consejo de Defensa del Estado Público como el Ministerio Público recurrieron a la Corte Suprema, última instancia que confirmó la absolución de los 5 ejecutivos. Los hechos por los que son acusados tienen relación con la falsificación de la documentación que transparentaba la siembra, cultivo, cosecha y mortandad de las especies en la salmonera. De este modo, lograron ocultar la sobreproducción de salmones causando un impacto medioambiental, delito que, como se nombró previamente, fue comprobado en primera instancia.
11: El robo de una contraseña puede transformarse rápidamente en un problema mayor si los delincuentes consiguen acceder al correo electrónico, redes sociales, aplicaciones financieras u otros servicios personales. Entre los errores más habituales está utilizar contraseñas fáciles de adivinar, repetir una misma clave en diferentes plataformas o ingresar credenciales en sitios falsos que imitan páginas legítimas para engañar a los usuarios y usuarias. Una de las principales recomendaciones es crear contraseñas largas y diferentes para cada servicio. También resulta fundamental activar la verificación en 2 pasos. Sobre esto habla Elías Inostroza, Master Trainer de Productos Móviles de Samsung.
22: Activar una autentificación de multifactor, ¿a qué me refiero con esto? Es que no solo tengas tu contraseña, sino que también tengas asociado tu número telefónico para que cuando tengas que ingresar la contraseña te pida alguna autentificación a través de mensaje de texto, de llamada o algún tipo de mensajería a tu teléfono móvil. Verificar siempre dónde ingresas tus contraseñas. Actualmente estamos recibiendo correos electrónicos con links o de repente mensajes de texto de empresas que te dicen acumulaste tanto puntaje, ingresa aquí y ahí te que ingresar tu nombre de usuario y contraseña, y esto hace que entremos a un sitio falso.
11: Otra precaución es revisar cuidadosamente los enlaces recibidos mediante correos, mensajes de texto o aplicaciones de mensajería antes de entregar información personal. Desde el celular también es recomendable mantener los equipos y aplicaciones actualizados y utilizar mecanismos de bloqueo.
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11: El consorcio español San José ingresó al CEA la declaración de impacto ambiental para construir la nueva cárcel El Arenal en Copiapó, recinto que albergará a más de 2.100 reclusos con una inversión superior a 308 millones de dólares.
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13: El Ministerio de Salud emitió una alerta alimentaria por la presencia de listeria en el queso mantecoso La Rotunda. Ornella Mellado nos cuenta los detalles en el siguiente informe.
1: Con el objetivo de resguardar la salud alimentaria de la población, el Ministerio de Salud emitió una alerta alimentaria por listeria en el queso mantecoso laminado marca La Rotunda de 300 gramos, con fecha de elaboración el 30 de julio de 2026 y fecha de vencimiento el 27 de noviembre de 2026, bajo el lote T3180726. Las autoridades hicieron un llamado al cuidado y a estar atentos a potenciales síntomas. Pero, ¿qué efectos puede tener consumir estos quesos? Lo explica Claudia Saavedra, microbióloga del Instituto One Health UNAP.
2: Ahora, yo creo que hay un aspecto muy relevante que considerar, es que si una persona llegara a consumir un producto contaminado, ¿no es cierto?, va a tener se va a sentir mal, puede tener fiebre, dolor abdominal, ¿no es cierto? Y eso significa que tiene que acudir a un centro asistencial y decir qué es lo que comió, qué es lo que consumió. En este caso tendría que haber consumido un pedazo de queso, ¿no es cierto?
1: Los síntomas que explican los especialistas por comer alimentos que contengan la bacteria de listeria son fiebre, dolores musculares, náuseas y diarrea, y teniendo alguno de estos síntomas se hace el llamado a concurrir a un centro asistencial. Los grupos de mayor riesgo corresponden a mujeres embarazadas, recién nacidos, adultos mayores y pacientes inmunodeprimidos o con enfermedades crónicas. En embarazadas, la bacteria puede ocasionar abortos espontáneos o muerte fetal.
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11: Para el desayuno, almuerzo u once, las paltas siempre son un buen acompañamiento para las comidas en nuestro país y actualmente tiene la mayor proyección de producción para la temporada 2026-2027. Escuche bien, de los últimos 17 años, según cifras entregadas por la Asociación Gremial de Paltas de Chile, las proyecciones de la temporada son de 285.000 toneladas, creciendo un 10% en comparación a la temporada anterior. En conversación con radios regionales, Francisco Contardo, presidente ejecutivo de Paltas de Chile, entregó más detalles.
23: Desde Paltas de Chile proyectamos que para esta temporada 26-27 nuestra producción va a ser de 285.000 toneladas de palta chilena. Esta es la cifra más alta de los últimos 17 años, lo que nos confirma la capacidad que ha tenido nuestra industria para producir más y mejor. Esto es una muy buena noticia para Chile y los chilenos, ya que una parte importante de lo que producimos se consume en el mercado. Tenemos una demanda muy sólida dentro y fuera de Chile y nuestro desafío es seguir consolidando mercados, así como seguir trabajando en la sostenibilidad de esta gran y noble fruta.
11: El crecimiento de la producción se compara con la producción de la temporada 2009-2010, en la que la industria de la palta produjo 291.000 toneladas de la fruta. De esta forma, la disponibilidad de paltas permitirá seguir abasteciendo al mercado nacional e internacional. En 2025, el consumo de palta en Chile alcanzó un récord de 9,9 kilos por persona, consolidándose como el segundo país con mayor consumo de palta a nivel mundial, solamente detrás de México.
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11: La PDI rescató a 15 perros que vivían hacinados y en condiciones críticas en un criadero ilegal en Melipilla. El responsable del recinto fue detenido por maltrato animal, mientras que diversas fundaciones acogieron temporalmente a los canes.
0: La región de los lagos.
11: Vecinos del sector rural El Peñol en Maullín se reunieron con autoridades para exigir soluciones urgentes ante la deficiente cobertura de internet y telefonía, la falta de títulos de dominio de terrenos y problemas de seguridad.
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11: El ISP ordenó el retiro del lote KET-225017 de ketorolaco trometamina inyectable tras hallar un trozo de vidrio en una ampolla. La anomalía podría causar flebitis o embolias, por lo que llaman a suspender su uso. Ornella Mellado con el informe.
1: El Instituto de Salud Pública emitió una alerta farmacéutica nacional tras detectar la presencia de un trozo de vidrio dentro de una ampolla sellada de un analgésico inyectable. La medida instruye el retiro inmediato del producto para evitar riesgos en la población. Estefan Larenas, presidente de Odecu, se refirió al respecto.
3: Entonces el consumidor que tiene esto no lo utilice y consulte a su médico, al químico farmacéutico, en el sentido de que si los que este producto lo tiene, le tienen que cambiar el producto o devolverle el dinero. Pero es importante también seguir asegurar la trazabilidad.
1: El fármaco afectado corresponde a ketorolaco trometamina solución inyectable 30 miligramos 1 ml, fabricado por el laboratorio Indus Pharma PBT. Limitada y distribuido por Flexin Chile S.P.A. La advertencia aplica exclusivamente a la presentación en cajas de 100 ampollas perteneciente al lote KET 225017 con fecha de vencimiento en abril de 2027. La autoridad sanitaria advirtió que la inyección de partículas de vidrio puede generar graves complicaciones médicas, entre ellas flebitis, trombos, embolias, daño tisular, sepsis o lesiones en órganos vitales debido a respuestas inflamatorias severas. El ISP recomendó a pacientes y cuidadores revisar el número de serie en sus envases. En caso de coincidir con el lote señalado, se debe suspender la administración de inmediato y consultar con el médico tratante o químico farmacéutico correspondiente. El resto de los lotes puede utilizarse con normalidad.
11: El expresidente Gabriel Boric, en su participación en el Congreso Panamericano realizado en Montevideo, Uruguay, hizo un llamado a la izquierda y también cuestionó su falta de autocrítica. Asimismo, el expresidente cuestionó la moderación con que está actuando su sector para conquistar el centro, argumentando que esta estrategia no lleva a ninguna parte. Habla el expresidente Gabriel Boric.
4: Como crece la derecha, lo que debiéramos hacer es moderarnos para ganar el centro. Esa idea de el fanatismo por la moderación, al final, no lleva a ninguna parte. Esta inercia que existe respecto de las izquierdas, de que la única solución cuando se pierde es la moderación, en el entendido como bajar las banderas en las cuales creemos, yo creo que es equivocado. Lo que no es lo mismo que revisar los errores que hemos cometido. Y ahí en Chile se genera un debate permanente al interior de las izquierdas sobre si tenemos que hacer o no tenemos que hacer autocrítica.
11: Además, en la actividad del presidente se refirió a la última elección presidencial y desdramatizó la derrota de Janet Jara.
4: Nuestra compañera Janet Jara sacó más de 4 millones de votos. Entonces, no asumamos como propio, y esto es un equilibrio delicado, no tenemos que asumir como propio el hundimiento moral en el que nos quieren someter, porque hay ideas que sigue valiendo la pena defender. No porque hayamos perdido una elección vamos a cambiar de principios para poder seguir la ola. Y por eso también lo que está haciendo Nueva Sociedad hoy día es interesante al ir contra la corriente. La izquierda también tiene que ser capaz de ir contra la corriente, de detenernos a reflexionar, de no solamente estar pensando en el reel y en un baile para tratar de llamar la atención.
11: Para finalizar, Boric llamó a la izquierda a no renunciar a sus ideas y convicciones.
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11: El Parque Centenario de Arica albergará una nueva edición del Carnaval de Sabores del 21 al 23 de agosto, reunión de cocineros y emprendedores con propuestas culinarias sostenibles basadas en productos locales. Eso es todo por el momento. Nos encontramos en la siguiente edición de Noticias.
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6: 22 horas con 27 minutos.
5: El verdadero desarme no podrá suceder hasta que las naciones del mundo no cesen de explotarse unas a otras. Mahatma Gandhi, abogado y político indio.
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Lo mejor de las canciones, cada día aquí en Santa Cruz FM. Ahora escuchamos a uno de los grupos más importantes del mundo de la música, los legendarios ABBA.

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1: 23 horas con 59 minutos.
2: El verdadero desarme no podrá suceder hasta que las naciones del mundo no cesen de explotarse unas a otras. Mahatma Gandhi, abogado y político indio.
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del antiguamente denominado Cantón Nuevo, destacamos aquí en Santa Cruz FM 94.3 a esta hora la música de Eduardo Gatti.

del antiguamente denominado Cantón Nuevo, destacamos aquí en Santa Cruz FM 94.3 a esta hora la música de Eduardo Gatti.

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Un artista clásico e inolvidable a esta hora en Santa Cruz FM. Disfruta a Julio Iglesias.

cantante francés apodado El Pequeño Príncipe, Gerard Lenormand y su éxito Michel en Santa Cruz FM.

ganadora de la OTI en 1987. Desde México, María Guadalupe Araujo, más conocida como Ana Gabriel.

Lo siguiente en el 94.3 es un dúo musical formado por Marta Boitía Alonso y Marilia Andrés Casares. Son las famosas Ella Baila Sola.

0: 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La hora exacta en Santa Cruz FM.
1: Las 5 de la madrugada con 55 minutos.
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0: el señor Franco De Vita.
1: Santiago Cruz, desde Colombia. Gracias, papá, por venir.
2: 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Él es Miguel Bosé.
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una de las voces más importantes de España, reconocido en todo el mundo, murió trágicamente en 1973. Nino Bravo, a esta hora en Santa Cruz FM

0: Reflexionemos junto al Padre René.
1: Señor, ven pronto a socorrerme. Salmo 39 del domingo, que es un salmo de súplica. Cuando nosotros le pedimos al Señor en nuestro dolor, en nuestra enfermedad, en esos problemas, en ese estrés, y sabemos que Dios nos escucha. Los salmos son preciosos porque son ese grito humano que clama a Dios como Padre y le reclama y le grita y le suplica y le dice lo que va pasando en el corazón, esos vericuetos humanos que de repente nos

0: explican tanto. Te invito a salmodiar la vida y, como dice este salmo, poder socorrernos en Dios, poder saber que Dios nos escucha, que Dios está a nuestro lado, de que Dios siempre quiere lo mejor para nosotros.
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2: Las 6 de la mañana con 52 minutos.
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1: Señor, ven pronto a socorrerme. Salmo 39 del domingo, que es un salmo de súplica. Cuando nosotros le pedimos al Señor en nuestro dolor, en nuestra enfermedad, en esos problemas, en ese estrés, y sabemos que Dios nos escucha. Los salmos son preciosos porque son ese grito humano que clama a Dios como Padre y le reclama y le grita y le suplica y le dice lo que va pasando en el corazón, esos vericuetos humanos que de repente nos complican tanto. Te invito a salmodiar la vida y, como dice este salmo, poder socorrernos en Dios, poder saber que Dios nos escucha, que Dios está a nuestro lado, de que Dios siempre quiere lo mejor para nosotros.
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2: Las 7 de la mañana con 48 minutos.
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10: Bienvenidos al resumen informativo de Radio Santa Cruz FM 94.3, donde te contamos lo más destacado en pocos minutos y con la claridad que mereces.
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10: Hospital de Marchegua incorpora nueva infraestructura y equipamiento para su atención. Un paso para fortalecer la atención de salud de la comunidad se concretó en el Hospital de Marchegua tras la donación realizada por la Iglesia Jesucristo de los Santos de los Últimos Días, aporte que permitirá mejorar las condiciones de atención y ampliar el acceso a prestaciones odontológicas para los usuarios del establecimiento. La donación contempla dos containers habilitados como salas de espera completamente equipados, dos sillones dentales y dos compresores para los box de atención odontológica. Equipamiento, infraestructura que no solo representa una mejora concreta para el hospital, sino también una oportunidad para entregar una atención más cómoda, oportuna y de calidad a la comunidad. Pero el impacto de esta colaboración va aún más allá de la infraestructura. El aporte facilitó las gestiones necesarias para concretar la incorporación de una segunda profesional odontóloga al establecimiento, permitiendo ampliar la cobertura y atender a un mayor número de personas que requieran de prestaciones dentales. El Hospital de Marchegua marca un hito en su historia. Por primera vez cuenta con dos odontólogas, fortaleciendo también su capacidad de respuesta y acercando los servicios de salud a las necesidades de la comunidad.
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10: Refuerzan prevención contra vigiato en sectores rurales de la comuna de Santa Cruz. Ante la proximidad de las fiestas patrias y el aumento del riesgo de robo de animales, Carabineros de la Segunda Comisaría de Santa Cruz realizó un despliegue preventivo por distintos sectores rurales de la comuna para entregar recomendaciones a propietarios y cuidadores de ganado. El personal policial recorrió sectores como La Patagüilla, La Granja, Quinahue, donde difundió medidas destinadas a prevenir el delito de vigiato, que afecta principalmente a productores de ganado bovino, ovino y caprino. Entre las recomendaciones entregadas se encuentra la importancia de verificar y mantener en regla las marcas, señales y aretes de identificación de los animales, además de reforzar la seguridad de los predios, especialmente en cercos, portones y accesos principales. Carabineros también llamó a mantener una iluminación adecuada en corrales y sectores donde pernocta el ganado, junto con exigir la documentación correspondiente y mantener al día las respectivas guías de libre tránsito. Otra de las medidas apunta a fortalecer la comunicación entre vecinos y alertar oportunamente sobre movimientos o vehículos sospechosos en sectores rurales. Ante cualquier situación que genere sospechas, se recomienda denunciar de inmediato al 133 o al teléfono del cuadrante correspondiente. Desde Carabineros explicaron que este tipo de acciones preventivas se intensifican debido a que durante las semanas previas y posteriores a fiestas patrias suele aumentar el riesgo de avigeato debido a la demanda de carne.
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10: Santa Cruz estará presente en la final regional del torneo de Libera 2026 con dos equipos del Liceo Municipal. Este jueves 20 de agosto se realizará en la Universidad de O'Higgins en Rancagua la final regional del torneo de Libera 2026 de la región de O'Higgins, instancia que reunirá a estudiantes de distintos establecimientos educacionales que durante los últimos meses han trabajado la investigación, elaboración y defensa de sus propias iniciativas juveniles de ley. En esta importante jornada, Santa Cruz estará representada por dos equipos del Liceo Municipal de Santa Cruz, Invictus y Los Fortuitos, ambos integrados por estudiantes de cuarto medio que han destacado por su compromiso, capacidad de investigación, pensamiento crítico y trabajo colaborativo. La participación de ambos equipos representa un importante logro para el establecimiento y para la comuna, especialmente considerando el trabajo desarrollado durante los últimos años por la profesora guía Diana Cecilia Cornejo Espinosa, quien ha acompañado a los estudiantes en este proceso.
12: Les puedo contar que desde el 2023 que estamos trabajando, yo tengo un solo curso, entonces nos llegó esta invitación y están interesando trabajar con lo que es el pensamiento crítico, que decidí tomar este desafío. Y gracias al trabajo, al esfuerzo de mis estudiantes, todos los años hemos obtenido un lugar. En el 2023 el tercer lugar, 2024 segundo y 2025 el primer lugar. Como profesora yo me siento sumamente orgullosa de mis estudiantes. Esto es un hito en realidad, porque el haber logrado que mis dos grupos pasen a la final regional habla del trabajo que nosotros hacemos en la asignatura de taller de literatura y de filosofía. Ellos son jóvenes que están en cuarto medio, por lo tanto se han tenido que esforzar muchísimo para lograr llegar a esta instancia. Mis expectativas son siempre las más altas. Yo confío en mis estudiantes, estamos dando el 100, el 200%, estamos todavía hoy día trabajando en los últimos ajustes y siempre yo les digo que ellos no se miden con los demás, se miden consigo mismo. Si volvemos con un lugar, bien, y si no, yo sé que ellos han dado el 100% para poder llegar a esta instancia. Me han hecho muy feliz, o sea, yo creo que soy de las más felices por haber logrado esto, porque ya, yo ya estoy a puertas de jubilar y por lo tanto un logro de esta magnitud habla de mi trabajo también, de mi buen trabajo.
10: Uno de los equipos que representará a Santa Cruz será Invictus, presidido por la estudiante Etnalis Alejandra Espinosa, quienes llegan a esta instancia después de 3 años de participación en el torneo de Libera. Etnalis explicó que la motivación para participar nació al conocer la experiencia de otros compañeros que habían participado anteriormente.
13: Bueno, nuestra motivación nace de la participación de nuestros compañeros en primero medio, en donde la verdad creímos que era una muy buena oportunidad para poder ampliar nuestro conocimiento y también experimentar nuevas formas de llegar a un público determinado con un propósito específico. Uh-huh. En general, siempre hemos buscado que nuestras iniciativas generen un impacto, tanto desde la parte educativa como de la parte de sociedad. Y bueno, ya es nuestro tercer año participando. El año pasado fue el primer lugar regional y tuvimos la experiencia nacional también. Entonces, este año, además de querer contar con la experiencia regional por última vez, también queremos, de cierta forma, cerrar esta etapa que nos estuvo motivando durante 3 años seguidos. Nuestra iniciativa propone un proyecto de ley para implementar un pasaporte digital textil con información sobre composición, origen, huella hídrica de carbono, todos los aspectos técnicos que tienen que ver con el medio ambiente. Obviamente se enfoca en combatir el uso de residuos, ya que también pedimos la eliminación de pesticidas nuevos aptos para su uso, además de permitir al consumidor tomar decisiones mejores informadas posibles a futuro. Principalmente el mensaje de que siempre se pueden superar a sí mismos y que trabajar en equipo es una muy buena instancia para lograr un conocimiento mayor al que se logra dentro de una sala de clases. Y obviamente también un mensaje que nosotros queremos transmitir es que siempre se puede trabajar por las futuras generaciones, por un futuro más sostenible, más responsable, lograr resultados positivos a nivel medioambiental.
10: El segundo equipo clasificado es Los Fortuitos, presidido por el estudiante Rodrigo Emilio Fredes, quien también valoró el proceso desarrollado durante la preparación para esta final regional.
14: Bueno, primeramente estamos muy orgullosos de nuestro trabajo, felices por nuestra evolución que hemos presentado, más si pasaron los dos grupos de nuestro curso. Y además, nosotros nos hemos preparado bastante con esta iniciativa que nosotros buscamos y por eso nos sentimos profundamente felices. Es un trabajo arduo y eso en general. Nuestra iniciativa busca combatir el vacío de apoyo psicosocial que existe en la educación y nosotros planteamos una dotación mínima de duplas psicosociales en los establecimientos. Yeah. Nosotros consideramos que esta implementación es sumamente importante, ya que la salud mental debería ser uno de los pilares fundamentales de preocupación en la educación y es por eso que nosotros buscamos combatir esta problemática de este vacío que existe en la educación. Hemos presentado distintos desafíos porque las leyes en sí son algo bastante complejo de comprender y de articular con las propuestas que nosotros implementamos. Entonces, ahí es donde destaco principalmente el apoyo que nosotros podemos entregarnos entre nosotros mismos, ya que además incluso tenemos una participación colaborativa con el otro equipo, Invictus, lo cual nos termina favoreciendo. Como dijo mi compañera, el trabajo en equipo es sumamente importante porque en todas las falencias que nosotros presentamos nos apoyamos entre los otros y destaco principalmente eso, el apoyo, la empatía que podemos tener entre nosotros y cómo nos colaboramos entre sí.
10: Desde Santa Cruz, la comunidad estará atenta a la participación de Egnalis, Alejandra Espinosa, Rodrigo Emilio Fredes y todos los integrantes de Invictus y Los Fortuitos, quienes este jueves tendrán la oportunidad de defender sus propuestas y demostrar que las ideas de los jóvenes también pueden ser parte de la construcción del futuro.
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10: Prohibición de carrera de galgos, así votaron los diputados de nuestra región de O'Higgins en sesión especial efectuada la noche de ayer. La Cámara de Diputados y Diputadas rechazó la propuesta para regular los recintos y las carreras de perro de galgos y aprobó por 80 votos a favor y 41 en contra el proyecto que busca prohibirlas y sancionarlas penalmente. La decisión responde a la tendencia por frenar eventuales situaciones de maltrato animal y apuestas clandestinas, como el impactante caso de julio pasado en Marchihue, donde un galgo fue hallado ahorcado y colgando de un árbol, reflejando el desecho y maltrato al que son sometidos estos animales una vez que dejan de rendir en las pistas. Entre los representantes de la región de O'Higgins, las votaciones reflejaron posturas divididas, aunque con una clara tendencia en contra de las carreras. Los parlamentarios Raúl Soto, Valentina Cáceres, Fernando Zamorano, Félix Bugueño, Carolina Cucumides y Natalia Romero respaldaron la prohibición. Romero se desmarcó de su bancada tras abstenerse en el debate previo sobre regulación. En contraste, los diputados Fernando Ugarte y Ricardo Neumann rechazaron prohibir la actividad, argumentando la necesidad de resguardar tradiciones rurales y regular las condiciones de bienestar animal sin criminalizar a los criadores. Por su parte, Sebastián Cristofanini no emitió voto al registrar un pareo, acuerdo formal entre parlamentarios de distintas bancadas para neutralizar ausencias. Así, la Cámara cerró la puerta a regular las carreras de perro y avanzó hacia una prohibición penal, con una oposición que en O'Higgins se alineó a favor de prohibirlas, mientras que en el oficialismo la votación se dividió entre respaldar la regulación y sumarse también a la sanción. Ahora el alcance real de la ley se definirá en la comisión técnica.
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10: Apicultoras de San Vicente avanzan en la creación de la primera cooperativa femenina de la región de O'Higgins. El proyecto inédito en O'Higgins y que podría transformarse en uno de los primeros a nivel país es el que está impulsando cinco apicultoras de San Vicente Tahuatahua con la creación de APIFEM, una cooperativa integrada exclusivamente por mujeres del rubro apícola. La iniciativa nace de la experiencia de las propias apicultoras, quienes han identificado que desarrollar su actividad productiva de manera individual dificulta el crecimiento de sus negocios y limita sus posibilidades de acceder a nuevos mercados. Y buscando conocer su experiencia y fortalecer el vínculo público-privado, es que diversas autoridades sostuvieron una reunión en San Vicente. En esta línea, la Seremi de la Mujer y Equidad de Género de O'Higgins, Carla Morales Maldonado, destacó el valor de esta experiencia y el rol de la asociatividad como herramienta para ampliar las oportunidades de las mujeres rurales, afirmando que APIFEM es un ejemplo concreto de cómo las mujeres pueden transformar las dificultades que enfrentan de manera individual en oportunidades de desarrollo colectivo.
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10: Padre Claudio Godoy asumió como administrador parroquial en Nancagua. Con alegría, esperanza, la comunidad de la parroquia Nuestra Señora de la Merced de Nancagua recibió al presbítero Claudio Godoy, quien asumió como nuevo administrador parroquial según decreto 40-2026 del Obispado de Rancagua. El sacerdote tomó posesión de la parroquia el domingo 16 de agosto en una celebración presidida por el obispo de Rancagua, Monseñor Guillermo Vera Soto, quien le entregó esta nueva misión pastoral. La acogida de los fieles fue uno de los aspectos que más valoró el padre Godoy. Me recibieron con mucha alegría, se notaba que la gente deseaba que viniera por fin un sacerdote. No digo que yo, pero sí estaba muy a la expectativa, querían tener a alguien presente, así lo relató. Y sus primeros días ya han estado marcados por el encuentro con la comunidad. Este martes, recién pasado 18 de agosto, participó en la Misa de la Solidaridad, celebración que reunió a los colegios vinculados a la parroquia. Fue muy bonita, muy significativa, porque también produce un acercamiento de los colegios hacia la parroquia y hacia la parroquia hacia ellos, destacó. Para el nuevo administrador parroquial, estos espacios son una oportunidad para fortalecer los vínculos y construir una iglesia cercana que acompaña a las familias, niños, jóvenes y comunidades de Nancagua. Su misión, explicó, es acompañar el proceso pastoral, la vivencia de la fe y caminar juntos a los fieles en esta nueva etapa. Por eso, su primer mensaje a la comunidad fue sencillo y cercano. A los fieles, decirles que esta es su casa, junto con agradecer la bienvenida y la recibida también, manifestó su disposición a servir y acompañar a la comunidad parroquial.
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10: Abren postulaciones para financiar obras civiles de riego en la región de O'Higgins. La Secretaría Regional Ministerial de Agricultura de O'Higgins informó que se encuentra abierto el proceso de postulación al segundo concurso de obras civiles impulsado por la Comisión Nacional de Riego en el marco de la Ley 18.450 de fomento a la inversión privada en obras de riego y drenaje. El concurso contempla un monto total de 1.300 millones de pesos destinados a financiar proyectos de las regiones de O'Higgins y Maule. De estos recursos, 1.000 millones corresponden a obras civiles de conducción, mientras que 300 millones están destinados a proyectos de gestión de recursos hídricos que incorporen motorización, automatización y o telemetría, además de obras civiles de distribución. El Seremi de Agricultura de O'Higgins, Carlos Valdés, indicó que este concurso abre una oportunidad para que los usuarios de Aguas O'Higgins puedan presentar proyectos que mejoren sus sistemas de conducción y distribución, incorporando infraestructura y tecnologías que permitan utilizar el agua de manera más eficiente. Invitamos a las organizaciones a informarse, preparar sus proyectos y postular dentro de los plazos establecidos. Las postulaciones se encuentran abiertas y podrán realizarse hasta las 23:59 horas del miércoles 2 de septiembre del 2026, exclusivamente a través del sistema electrónico de postulación de la Ley 18.450, disponible en el sitio web de la CNR.
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10: El IRFE se coronó campeón regional de balonmano sub-14. El equipo balonmano sub-14 del IRFE se coronó campeón regional de los Juegos Deportivos Nacionales, logrando un importante reconocimiento para su establecimiento educacional y para la comuna de Santa Cruz. Tras conseguir el título, los jóvenes deportistas y su director técnico fueron recibidos por el alcalde Yamil Etit Romero. Durante el encuentro, la autoridad felicitó al plantel por el triunfo y destacó el esfuerzo, compromiso y dedicación demostrado por los estudiantes durante la competencia. Con este resultado, el equipo del IRFE tendrá ahora un nuevo desafío: representar a la región de O'Higgins en la etapa nacional de los Juegos Deportivos Nacionales, donde buscará continuar con su destacada participación y dejar en alto el nombre de Santa Cruz.
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10: Tres detenidos tras persecución en la región de O'Higgins fueron sorprendidos con cerca de 700 mil pesos en billetes falsificados. Carabineros de la Tercera Comisaría de Pichilemu informó la detención de tres personas luego de un procedimiento originado tras la evasión de un control vehicular en Avenida Cahuil. El hecho ocurrió en el marco de controles vehiculares selectivos, cuando personal policial detectó un automóvil cuyo conductor evadió la fiscalización. Ante esta situación, se inició un seguimiento controlado por distintas arterias de la comuna. Personal policial informó que la persecución culminó a la altura del sector Puente Negro, donde el conductor perdió el control del automóvil, impactando contra el costado del camino. En el lugar fueron detenidos los tres ocupantes, siendo el conductor aprehendido por conducción temeraria. Además, se informó que durante la revisión del automóvil, Carabineros encontró cerca de 700 mil pesos en billetes de distintas denominaciones falsificados. A partir de este hallazgo, personal territorial y de la sección de investigación policial CIP de la unidad desarrollaron diversas diligencias investigativas. De acuerdo con los antecedentes recopilados momentos antes de la fiscalización, los involucrados habrían concurrido a locales comerciales con la finalidad de poner en circulación el dinero falsificado. Los tres detenidos fueron puestos a disposición del Ministerio Público, organismo que dispuso su control de detención. Tras la audiencia, uno de los imputados de nacionalidad chilena y con reiterados antecedentes quedó sujeto a la medida cautelar de prisión preventiva por disposición del tribunal.
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10: Instituciones realizan coordinación operativa para el apoyo de festividad religiosa de Santa Rosa de Lima. En Plequén, las diferentes instituciones comienzan a preparar la recta final de lo que será su participación en la masiva festividad religiosa de Santa Rosa de Lima en Pelequien. Una de ellas es Bomberos de San Vicente de Tahuatahua, quienes prestarán apoyo a la localidad. El tercer comandante del Cuerpo de Bomberos de San Vicente, Roberto Núñez Pérez, participó en representación de la institución en una importante reunión desarrollada en dependencias del Cuerpo de Bomberos de Mayúa. La instancia tuvo como objetivo fortalecer la coordinación y planificación entre los distintos organismos de emergencia, abordando los protocolos y la forma de actuar ante eventuales emergencias que pudieran registrarse durante la próxima festividad de Santa Rosa. Se informó que estas instancias de coordinación resultan fundamentales para fortalecer el trabajo conjunto a la comunicación y la respuesta oportuna ante cualquier situación de emergencia. Desde el Cuerpo de Bomberos de San Vicente de Tahuatahua se agradeció al Cuerpo de Bomberos de Mayúa por la invitación y por generar estos espacios de colaboración y coordinación en beneficio de la seguridad de la comunidad.
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10: Fiesta de Santa Rosa de Pelequén entra en su etapa decisiva. Rector del santuario llama a vivir la celebración con fe y solidaridad. Pelequén se prepara para recibir a miles de peregrinos durante los próximos días. El rector del santuario Santa Rosa de Lima, padre Juan Carlos Farías Poblete, entregó en Radio Santa Cruz detalles de las actividades, recomendaciones para los visitantes y un especial llamado a transformar las mandas en ayuda para las familias más necesitadas. La tradicional fiesta de Santa Rosa de Pelequén entra en su etapa central. Este viernes 21 de agosto comienza la novena de Santa Rosa, dando paso a una semana de intensa actividad religiosa que tendrá su jornada principal el próximo domingo 30 de agosto. En conversación con Radio Santa Cruz FM 94.3, el padre Juan Carlos Faría Poblete, rector del Santuario Santa Rosa de Lima de Pelequén, destacó la importancia que ha adquirido este lugar de peregrinación y la enorme cantidad de personas que cada año llegan a la localidad.
17: Se dice que el santuario de Pelequén es uno de los más importantes o más grandes de la sexta región, que tiene que ver con una apertura hacia todo lo que es el país y también extranjeros que llegan a este santuario. Y que con mucho agrado he tratado de dirigir y de asumir una tarea tan distinta como la que tuve antes, ante tu parroquia, la comunidad cristiana, el movimiento, pero esto es una cosa completamente distinta, diferente, que hay que aprender a poder trabajar en esta área que es tan distinta. Es bonito y encantador.
10: Uno de los principales hitos de los próximos días será el inicio de la novena de Santa Rosa, programada para este viernes 21 hasta el 29 de agosto. El padre Juan Carlos explicó que esta tradición tiene un sentido misionero y recordó que se realiza siguiendo una forma antigua de preparación espiritual.
17: Viene, ¿cómo se llama ahora? Viene el Rosario de los Madrugadores, entre paréntesis, y me entregaron una medalla, porque tiene una medalla que te declaran aquí madrugador. Cosa que yo considero que es una cosa difícil, pero luzco ahora con mucha honra la medalla. Está el té solidario que se va a hacer en la tarde y desde sábado, tenemos el domingo una cosa que es muy, muy bonita, hermosa, un encuentro nacional de los cuasimodistas. Vienen delegaciones de todo Chile. Y de aquí deben ir a la Allá de la Estrella, de Merchihue, de Oración, Peralillo, entonces Ramal viene para acá y se dan cita en un encuentro que hacen primero una procesión con la imagen de Santa Rosa por la calle principal de Pelequén, y termina con una celebración eucarística en el templo, y después una recepción en el Salón Juan Pablo II. También es muy bonita. Y aquí, el 21, iniciamos la novena, porque aquí se reza la novena al modo como era antiguamente la misión, ¿eh? En realidad es una misión. Y ahí nos adentramos al jueves que viene con programas especiales. Van a haber lo menos 4 o más celebraciones durante el día, a partir del jueves, la próxima semana. Y va a tomar este 30, que acá es domingo, y va a continuar durante esa semana y va a terminar el primer fin de semana de septiembre. Con eso damos cierre a la fiesta propiamente tal, ¿eh?
10: Uno de los principales llamados realizados por el padre Juan Carlos Farías tiene relación con la gran cantidad de peregrinos que tradicionalmente llegan hasta Pelequén durante el último fin de semana de agosto. El sacerdote señaló que la infraestructura del pueblo no ha crecido al mismo ritmo que la festividad y pidió a los peregrinos considerar visitar el santuario en fechas distintas al día central.
17: Mira, aquí se hizo un estudio de unas jóvenes con un proyecto de fundar sobre la fiesta, se llama así, evolución de la fiesta de Santa Rosa de Pelequén. Ellos llegan a la siguiente conclusión: la fiesta ha evolucionado en sí y ha crecido tremendamente, pero el pueblo de Pelequén sigue siendo el mismo. No se ha adecuado la infraestructura para este peregrinar de tanto fiel. Por tanto, y hay un fenómeno ahora que la municipalidad agortó los días de esa feria comercial que ponen afuera. Entonces, de 10 días lo comprimieron a 5. Entonces tú entenderás que todas las dificultades que se dan en 10 días ahí se concentran también. Y los metros cuadrados son los mismos. Entonces, ¿qué le enfrenta a eso nosotros? Bueno, no podemos tener injerencia en lo que es la municipalidad. Pero sí decirle a los peregrinos, no venga el 30, venga días antes, días después. Las mandas no se ponen añejas, no es como el pan amasado, que si no se lo comen el día va a quedar duro mañana. Entonces no es así, tiene validez. Y el santuario está abierto todo el año. Ningún día, incluso los días domingos, está abierto de 9 de la mañana a 7 de la tarde. Entonces elija una fecha que sea cómoda, proteja a sus adultos mayores, a los niños, evite esos fríos excesivos y esas lluvias que hay en este tiempo. Entonces, ¿para qué? Para que no haya una congestión tan alta que no cabe una pulga, una oruga, y por eso ya a nosotros se nos hace tremendamente difícil atender a tanto peregrino.
10: El rector explicó que la celebración del 30 de agosto se desarrolla de manera escalonada, permitiendo que distintos grupos de peregrinos puedan ingresar al santuario durante el día.
17: Afortunadamente, la fiesta se va dando en forma secuencial, porque por grupos que van llegando, llega un grupo, comenzamos el día 30 a las 6 de la mañana, y a la hora y media se termina y da lugar a que salga este grupo de peregrinos e ingrese otro distinto. Y así se va dando una dinámica durante el día, porque es imposible, entonces yo creo que ni en la comuna cabría tanta gente.
10: Para quienes no puedan trasladarse hasta Pelequén, Radio Santa Cruz FM 94.3 realizará una cobertura especial y transmisión desde el santuario utilizando sus plataformas digitales. Durante la entrevista se confirmó que el equipo de Radio Santa Cruz FM se trasladará hasta Pelequén para llevar la celebración a quienes no puedan asistir presencialmente.
17: Todo el equipo de Radio Santa Cruz cierra la radio allá en Santa Cruz y se vienen a transmitir en directo desde aquí. Para hacer cadena, tenemos una cadena macanuda, ¿no? Fíjate que primero, Radio María, que tiene una cadena radial a nivel de Chile, de país. Después tenemos ARCA, Radios Católicas, que es otra cadena. Y después tenemos asociados de ARCI, que no todos, pero una parte de ellos nos retransmiten. Y haciendo la Radio Santa Cruz, haciendo cabeza de todas estas transmisiones y también de las plataformas digitales, canales de televisión, la señal que la vamos a mandar, Facebook, YouTube y algunas otras redes, y que la van a usar para conectar. conectarse a través de esa señal. Y aquí la idea es usar todas las plataformas digitales que hay, que estén disponibles, y ocupar el recurso de tecnología de primera línea para poder llevar en imagen y en sonido a las fiestas de Belén, que están tan bonitas, ¿eh? Porque dice más reciente que llega, que, y con y un ambiente que es tan especial, tan espiritual, tan bonito, hay alegría, hay esos rostros sonrientes de la gente, de muchos que han estado, acuérdate de la pandemia, estuvieron tan encerrados tanto tiempo y recuperan su espacio que da la iglesia, y esto encuentro como iglesia de Oludio.
10: Uno de los temas que el rector quiso enfatizar durante la entrevista fue el destino de las tradicionales mandas y ofrendas. El santuario estaba promoviendo que quienes quieran realizar una manda puedan reemplazarla por velas y flores, que sea por alimentos, especialmente considerando que el uso masivo de velas puede generar riesgo de incendio.
17: Cambia la manda. Velas, flores, cámbiala, no gaste esa plata. Compre alimentos, y esos alimentos nosotros los recibimos y los dejamos para los pobres. Santa Rosa no prendía 300, 1500, 3000, 5000 velas. Ella eso no hacía eso. La velita lo que tiene positivo es que es una expresión de fe y nos ayuda a rezar. Pero cuando son tantas, son peligrosas y se transforman en tremendo incendio. Entonces, para eso, haga lo que hacía Santa Rosa. Ella no prendía tantas velas, a lo mejor una para rezar, yo creo que la prendía. Pero de lo poco que tenía ella dentro de su pobreza, porque siendo familia tan acomodada, llegó un momento donde vivió pobremente y tuvo que trabajar para sostener el hogar, ella iba a la despensa y le daba con amor a todos aquellos que llegaban a pedir, porque había mucha extrema pobreza en ese tiempo. Entonces, eso usted va a agradar a Santa Rosa de esa manera. Y a nosotros nos da la posibilidad de tener una despensa para todo el año, cosa que cuando vienen aquí a pedir, porque piensan de que aquí hay altos recursos, vienen a pedir aquí. Y nosotros tenemos una base de datos con las familias más pobres de acá, de la comuna, para poder dar ayudas periódicas, y también 120 cajitas de alimentos para las familias más pobres también en Navidad. Y ahí nos ha ido re bien, porque hemos podido lograr esa defensa que funcione durante todo el año.
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10: Escucharemos, como todos los fines de semana, el mensaje del obispo de Rancagua, Monseñor Guillermo Vera Soto, quien invita a la comunidad a vivir la peregrinación al Santuario Santa Rosa en Pelequén como un encuentro de fe y acogida. Vamos con nuestros cansancios a cuestas, con la certeza de que juntos a Santa Rosa encontraremos alivio, consuelo y esperanza, así lo señaló el obispo.
19: Muy queridos hermanos y hermanas, ya llega el momento de peregrinar hasta el santuario de Santa Rosa, ahí en Pelequén. Muchos de ustedes llegarán para encontrarnos ahí en el santuario como pueblo de Dios, como iglesia. Hoy ya podemos comenzar a cantar entonces con el salmista: qué alegría cuando me dijeron vamos a la casa del Señor. Este salmo, el salmo 121, sin duda la Virgen, Jesús, por supuesto, lo cantaban, lo rezaban, cuando cada año iniciaban ese peregrinar desde Nazaret hasta Jerusalén. Y al avistar Jerusalén a lo lejos, los judíos entonaban emocionados esto: qué alegría cuando me dijeron vamos a la casa del Señor. Que en ese espíritu de fe y de alegría, nosotros también peregrinemos hasta este santuario tan querido para nosotros aquí en esta diócesis de Rancagua y para tantos hermanos y hermanas que de diferentes diócesis del país llegan también para encontrarse ahí, en el santuario, con esta amiga de Jesús y amiga nuestra que es Santa Rosa de Lima. Y en el santuario sentirnos iglesia, sentirnos pueblo de Dios. Sin duda, una de las experiencias que nos marcan al peregrinar al santuario es que en él nos sentimos acogidos. El santuario es la casa que cobija la imagen bendita de Santa Rosa. Es también la casa de sus hermanos creyentes, donde todos experimentamos un cariño personal, una mirada amorosa y tierna dirigida a cada uno, donde parece que los oídos y el corazón de nuestra amiga Rosa están solos atentos a mí. ella nos acoge para llevarnos a Jesús. Los obispos, en el documento de Aparecida, dicen: la decisión de partir hacia el santuario es ya una confesión de fe y la llegada un encuentro de amor. La mirada del peregrino se deposita sobre una imagen que simboliza la ternura y cercanía de Dios. El amor se detiene, contempla el misterio, lo disfruta en silencio. También se conmueve derramando toda la carga de su dolor y de sus sueños. La súplica sincera que fluye confiadamente es la mejor expresión de un corazón que ha renunciado a la autosuficiencia, reconociendo que solo nada puede. Un breve instante condensa una viva experiencia espiritual. Tú, que ya estás deseando llegar a Pelequén, estás expresando en esa inquietud y en ese deseo la fe que tú tienes. Sabes que necesitas de la ayuda, de la gracia del Señor, sabes que solo no puedes y vas a buscar entonces que el Señor te cobije en su misericordia y a contar con los ruegos de Santa Rosa por ti ante Jesús. Anda, vamos todos en ese deseo de ir al santuario a rezar, estar un rato tranquilos, estar en silencio, participar de la misa con fe, con devoción, confesarnos, compartir como familia, estar tranquilos un rato para con Dios y luego, por supuesto, también ir a la feria, distraerse, compartir como familia, comer cosas ricas. Claro, así es la vida, así somos. Necesitamos, somos alma, somos cuerpo y necesitamos de las dos cosas, llenar nuestro espíritu ahí en el santuario con nuestra plegaria y alegrarnos ahí también en ese compartir la vida y el estar juntos como familia y con amigos. Hermanos y hermanas, vamos, acudamos con confianza al trono de la bondad y de la misericordia, que es el mismo Jesús, y que ahí en el santuario de Pelequén nos invita a mirar a una hermana nuestra que se dejó amar por Dios y supo amar con los sentimientos de Jesús. Eso es lo que hizo Santa Rosa. Ella se dejó amar y supo amar como Jesús. Son cosas que hemos de querer también para nuestra vida. Vamos y vivamos la experiencia de ser hijos amados de Dios y que contamos en nuestro caminar con la ayuda de la Virgen y de los santos. Vamos con nuestros cansancios a cuestas, con la certeza que junto a Santa Rosa encontraremos alivio, consuelo y esperanza. Todos tenemos motivos para agradecer a la misericordia de Dios y también necesitamos de mucho consuelo y esperanza. Vamos entonces a ver a la Santa que nos muestra a Jesús, a ese Jesús que siempre nos dice: vengan a mí cuando estén cansados y agobiados, que yo les voy a aliviar. Vamos como familia. Vamos con cuidado también, sobre todo los que peregrinan a pie, hermoso. Son muchos los que peregrinan a pie, por la carretera, por nuestros caminos, que también está el peligro de tantos vehículos. Por eso caminar con cuidado, prestémonos atención. Vamos como muy despiertos, muy atentos. Cuidemos también a las indicaciones que carabineros, que distintos personales nos van diciendo para no tener que lamentar ningún accidente. Cuidémonos unos a otros y cuidémonos también ahí en el santuario. Nos vamos a encontrar muchos y a veces vienen también algunos que nos vienen un poco quizá a quitar la paz con algún robo, con algún hurto. Por eso cuidado, cuidémonos mucho, estemos muy atentos, preocupémonos unos de otros y preocupémonos todos de alabar y de bendecir al Señor. Vamos al santuario, vamos con tiempo, vamos con tranquilidad, tendremos muchos días. Yo ya desde el día miércoles de la semana que viene ya estaré en el santuario y habrá sacerdote para confesar, celebrando la misa en los días previos a la fiesta. Por supuesto, el sábado y domingo, de todas maneras, habremos muchos sacerdotes para acompañarle y muchos agentes pastorales para acogerle. El padre Juan Carlos, ahí en el santuario, con su equipo, se han preparado con mucho cariño y dedicación para acogerlos a todos. Vamos, vamos al santuario. Escuchemos palabra de Dios, celebremos juntos la misa. Estemos como muy atentos. Si vemos a una persona mayor o alguien más delicado, cedamos el asiento. Estemos preocupados de servirnos en los pequeños detalles. Sintámonos familia, preocupados unos de otros. Aprovechemos de confesarnos. Tengamos momentos de silencio y tranquilidad para conversar con Jesús, con la Virgen, con Santa Rosa. Todos contribuyamos a que podamos vivir muy hermosamente esta fiesta y podamos volver a nuestros hogares muy fortalecidos en la fe. Celebraremos la fiesta. Dios quiera que tengamos buen tiempo y si llueve, celebraremos la fiesta. Estaremos un poco más apretados dentro de la iglesia, las celebraciones, pero celebraremos igual. Vamos. Qué alegría cuando me dijeron, vamos a la casa del Señor. Dios les bendiga.

0: Y con esto llegamos al final de nuestro resumen informativo aquí en Radio Santa Cruz FM 94.3. Gracias por acompañarnos y mantenerte informado con nosotros. Recuerda que puedes seguirnos también en nuestras redes sociales por más noticias y contenidos locales.
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2: 8 de la mañana con 38 minutos.
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21: La gente suele ser curiosa por conocer las vidas ajenas y decidiosa para corregir la suya propia. Agustín de Hipona, padre de la Iglesia.
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0: obispo Guillermo Vera, celebró la misa diocesana de la solidaridad en Chimbarongo. Padre Claudio Godoy asumió como administrador parroquial de Nancagua. Vocación y servicio serán el eje de la nueva sesión de la Escuela para Líderes Católicos. Pelequén se prepara para recibir a miles de peregrinos en la fiesta de Santa Rosa de Lima.
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0: En el marco del mes de la solidaridad, el pasado martes 18 de agosto se celebró la misa diocesana de la solidaridad en la parroquia San José de Chimbarongo. La Eucaristía fue presidida por el obispo de Rancagua, Monseñor Guillermo Vera Soto, y concelebrada por el párroco presbítero Cristian Catalán Valdivia, vicario general y presidente de la Fundación Cáritas y Acción Social de la Diócesis de Rancagua. La celebración, realizada al mediodía, convocó al alcalde, concejales, autoridades locales, delegaciones de establecimientos educacionales, fieles y representantes de la comunidad parroquial. En su homilía, Monseñor Guillermo Vera invitó a conocer la vida de San Alberto Hurtado, a quien definió como un sacerdote santo, que pese a no carecer de oportunidades, conoció de cerca las dificultades y la precariedad. Asimismo, destacó que el padre Hurtado es un modelo de servicio y solidaridad, capaz de mirar con sensibilidad las necesidades de quienes estaban a su alrededor, precisamente porque él mismo había experimentado momentos de necesidad.
2: Mirando al padre Hurtado podemos aprender muchas cosas para nuestra vida. El Señor ya nos lo dice a todos: brille la luz que hay en ustedes, para que la gente, al ver las cosas buenas que ustedes hacen, glorifiquen al Padre que está en el cielo. Cada uno de nosotros, sin duda, tiene dones, tiene talentos. Que brille tu luz, que brillen las cosas buenas que tú eres capaz de hacer, que brillen tus talentos delante de la gente para que la gente mantenga su esperanza. Y eso es lo que, sin duda, el padre Hurtado hizo a lo largo de toda su vida.
0: Al finalizar, el obispo recordó una de las conocidas enseñanzas de San Alberto Hurtado: nadie es tan pobre para no poder dar una sonrisa, invitando a hacer de la solidaridad una expresión concreta de la fe cotidiana. Cabe destacar que fueron múltiples campañas de ayuda y misas que se hicieron en la diócesis para recordar la memoria de San Alberto Hurtado en este Día de la Solidaridad. Con alegría y esperanza, la comunidad de la parroquia Nuestra Señora de la Merced de Nancagua recibió al presbítero Claudio Godoy, quien asumió como nuevo administrador parroquial, según el decreto 40 del 2026 del Obispado de Rancagua. El sacerdote tomó posesión de la parroquia el domingo 16 de agosto en una celebración presidida por el obispo de Rancagua, Monseñor Guillermo Vera, quien le entregó esta nueva misión pastoral. El padre Claudio llegó a Nancagua luego de que el padre Juan Carlos Álvarez dejara la parroquia para volver a México, su país natal. La acogida de los fieles fue uno de los aspectos que más valoró el padre Godoy. Me recibieron con mucha alegría. Se nota que la gente deseaba que viniera por fin un sacerdote. No digo que yo, pero sí estaban muy a la expectativa. Querían tener a alguien presente, relató. Y sus primeros días ya han estado marcados por el encuentro con la comunidad. Este martes 18 de agosto participó en la Misa de la Solidaridad, celebración que reunió a los colegios vinculados a la parroquia. Por eso, su primer mensaje a la comunidad fue agradecer la bienvenida recibida. Manifestó su disposición a servir y acompañar a la comunidad parroquial.
3: No, yo le diría a los fieles que esta es su casa, que a mí me mandaron a acompañar el proceso pastoral, la vivencia de la fe, y que gracias por la bienvenida que me dieron, y que tenemos que seguir trabajando juntos por la parroquia.
0: Una nueva oportunidad para formarse, compartir y crecer en el liderazgo cristiano tendrán los jóvenes de la diócesis de Rancagua. La segunda sesión de la Escuela para Líderes Católicos

0: se realizará este jueves 27 de agosto desde las 15 horas y estará centrada en la temática de vocación y servicio. El vicario para la educación, padre Patricio Cabur, invitó especialmente a quienes participaron en el primer encuentro a continuar este camino de formación, pero también extendió el llamado a todos los jóvenes que quieran incorporarse a esta experiencia.
1: Desde nuestra Vicaría para la Educación quisiera invitar o reiterar mi invitación a los jóvenes que ya participaron en el primer encuentro de la Escuela de Líderes Católicos a que pudieran participar e integrarse en esta segunda sesión el próximo 27 de agosto. Estaremos muy contentos de volver a verlos para así seguir avanzando en la formación, en la integración y también en el compartir conocimientos, estrategias y todo lo que implica el avanzar como líderes juveniles, que es lo que nosotros esperamos, líderes juveniles para nuestra Iglesia Católica. Un abrazo y los esperamos el próximo 27.
0: La Escuela para Líderes Católicos, impulsada por la Vicaría de Educación, junto a Idea País o Higgins, busca despertar en los jóvenes una vocación de servicio y compromiso, inspirada en la doctrina social de la Iglesia. El propósito es que sean agentes de transformación en sus comunidades educativas, la diócesis y la sociedad. La iniciativa comenzó el pasado 9 de julio con el conversatorio Cuando Dios se vuelve tendencia, realizado en el auditorio del Obispado de Rancagua. La jornada reunió a más de 100 estudiantes de 7 establecimientos educacionales de la diócesis, quienes dialogaron sobre liderazgo, fe y los desafíos del mundo actual. Esta segunda sesión dará continuidad a ese proceso, poniendo el acento en una dimensión esencial del liderazgo cristiano: descubrir que los talentos y capacidades personales pueden ponerse al servicio de los demás. Con el inicio de la novena de Santa Rosa de Lima, Pelequén comienza a vivir una de sus tradiciones religiosas más significativas. Desde el pasado viernes 21 de agosto, peregrinos y familias se reunirán en el Santuario Santa Rosa de Lima para preparar con oración la gran fiesta de su patrona, cuya celebración principal será el domingo 30 de agosto. La novena se extenderá hasta el sábado 29 y cada jornada contempla el Rosario a las 18:30 horas y la Eucaristía a las 19 horas, invitando a la comunidad a disponer el corazón para esta celebración. Este domingo 23 se realizará la Peregrinación Nacional de Cuasimodistas con la Eucaristía a las 9, 11 y 12 horas, esta última especialmente dedicada a quienes mantienen esta tradición de fe y servicio. La fiesta de Santa Rosa de Lima tendrá su jornada central el domingo 30 de agosto. El santuario permanecerá abierto desde el sábado 29 para acoger a los peregrinos que llegan caminando, muchos de ellos cumpliendo sus mandas y buscando también un espacio de descanso durante la noche. Durante el día habrá eucaristías desde las 6 hasta las 19 horas en distintos horarios para facilitar la participación de los fieles. La celebración continuará hasta septiembre con misas entre el 31 de agosto y el 4 de septiembre y las eucaristías de término de fiesta el 5 y 6 de septiembre. Y junto con la oración, el santuario mantiene su llamado a la solidaridad, invitando a cambiar velas y flores por alimentos, transformando así la devoción a Santa Rosa en ayuda concreta para quienes más lo necesitan.
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0: Finalizamos la revisión de las principales noticias eclesiales de la diócesis de Rancagua. Siga en nuestra compañía. A continuación, el siguiente tema musical, una canción dedicada a Santa Rosa de Lima. Y posteriormente, la reflexión de nuestro obispo diocesano, Monseñor Guillermo Verasoto.

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1: 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Monseñor Guillermo Vera nos entrega el siguiente mensaje.
2: Muy queridos hermanos y hermanas, ya llega el momento de peregrinar hasta el santuario de Santa Rosa, ahí en Pelequén. Muchos de ustedes llegarán para encontrarnos ahí en el santuario como pueblo de Dios, como iglesia. Hoy ya podemos comenzar a cantar entonces con el salmista: qué alegría cuando me dijeron vamos a la casa del Señor. Este salmo, el Salmo 121, sin duda la Virgen, Jesús, por supuesto, lo cantaban, lo rezaban, cuando cada año iniciaban ese peregrinar desde Nazaret hasta Jerusalén. Y al avistar Jerusalén a lo lejos, los judíos entonaban emocionados esto: qué alegría cuando me dijeron vamos a la casa del Señor. Que en ese espíritu de fe y de alegría, nosotros también peregrinemos hasta este santuario tan querido para nosotros aquí en esta diócesis de Rancagua y para tantos hermanos y hermanas que de diferentes diócesis del país llegan también para encontrarse ahí, en el santuario, con esta amiga de Jesús y amiga nuestra que es Santa Rosa de Lima. Y en el santuario sentirnos iglesia, sentirnos pueblo de Dios. Sin duda, una de las experiencias que nos marcan al peregrinar al santuario es que en él nos sentimos acogidos. El santuario es la casa que cobija la imagen bendita de Santa Rosa. Es también la casa de sus hermanos creyentes, donde todos experimentamos un cariño personal, una mirada amorosa y tierna dirigida a cada uno, donde parece que los oídos y el corazón de nuestra amiga Rosa están solos atentos a mí. Ella nos acoge para llevarnos a Jesús. Los obispos, en el documento de Aparecida, dicen: la decisión de partir hacia el santuario es ya una confesión de fe y la llegada un encuentro de amor. La mirada del peregrino se deposita sobre una imagen que simboliza la ternura y cercanía de Dios. El amor se detiene, contempla el misterio, lo disfruta en silencio. También se conmueve derramando toda la carga de su dolor y de sus sueños. La súplica sincera que fluye confiadamente es la mejor expresión de un corazón que ha renunciado a la autosuficiencia, reconociendo que solo nada puede. Un breve instante condensa una viva experiencia espiritual. Tú, que ya estás deseando llegar a Pelequén, estás expresando en esa inquietud y en ese deseo la fe que tú tienes. Sabes que necesitas de la ayuda, de la gracia del Señor, sabes que solo no puedes y vas a buscar entonces que el Señor te cobije en su misericordia y a contar con los ruegos de Santa Rosa por ti ante Jesús. Anda, vamos todos en ese deseo de ir al santuario a rezar, estar un rato tranquilos, estar en silencio, participar de la misa con fe, con devoción, confesarnos, compartir como familia, estar tranquilos un rato para con Dios y luego, por supuesto, también ir a la feria, distraerse, compartir como familia, comer cosas ricas. Claro, así es la vida, así somos. Necesitamos, somos alma, somos cuerpo y necesitamos de las dos cosas, llenar nuestro espíritu ahí en el santuario con nuestra plegaria y alegrarnos ahí también en ese compartir la vida y el estar juntos como familia y con amigos. Hermanos y hermanas, vamos, acudamos con confianza al trono de la bondad y de la misericordia que es el mismo Jesús y que ahí en el santuario de Pelequén nos invita a mirar a una hermana nuestra que se dejó amar por Dios y supo amar con los sentimientos de Jesús. Eso es lo que hizo Santa Rosa. Ella se dejó amar y supo amar como Jesús. Son cosas que hemos de querer también para nuestra vida. Vamos y vivamos la experiencia de ser hijos amados de Dios y que contamos en nuestro caminar con la ayuda de la Virgen y de los santos. Vamos con nuestros cansancios a cuestas, con la certeza que junto a Santa Rosa encontraremos alivio, consuelo y esperanza. Todos tenemos motivos para agradecer a la misericordia de Dios y también necesitamos de mucho consuelo y esperanza. Vamos entonces a ver a la Santa que nos muestra a Jesús, a ese Jesús que siempre nos dice: vengan a mí cuando estén cansados y agobiados, que yo les voy a aliviar. Vamos, vamos como familia. Vamos con cuidado también, sobre todo los que peregrinan a pie, hermoso. Son muchos los que peregrinan a pie, por la carretera, por nuestros caminos, que también está el peligro de tantos vehículos. Por eso caminar con cuidado, prestémonos atención. Vamos como muy despiertos, muy atentos. Cuidemos también a las indicaciones que carabineros, que distintos personales nos van diciendo para no tener que lamentar ningún accidente. Cuidémonos unos a otros y cuidémonos también ahí en el santuario. Nos vamos a encontrar muchos y a veces vienen también algunos que nos vienen un poco quizá a quitar la paz con algún robo, con algún hurto. Por eso cuidado, cuidémonos mucho, estemos muy atentos, preocupémonos unos de otros y preocupémonos todos de alabar y de bendecir al Señor. Vamos al santuario, vamos con tiempo, vamos con tranquilidad, tendremos muchos días. Yo ya desde el día miércoles de la semana que viene ya estaré en el santuario y habrá sacerdote para confesar, celebrando la misa en los días previos a la fiesta. Por supuesto, el sábado y domingo, de todas maneras, habremos muchos sacerdotes para acompañarle y muchos agentes pastorales para acogerle. El padre Juan Carlos, ahí en el santuario, con su equipo, se han preparado con mucho cariño y dedicación para acogernos a todos. Vamos, vamos al santuario. Escuchemos palabra de Dios, celebremos juntos la misa. Estemos como muy atentos. Si vemos a una persona mayor o alguien más delicado, cedamos el asiento. Estemos preocupados de servirnos en los pequeños detalles. Sintámonos familia, preocupados unos de otros. Aprovechemos de confesarnos. Tengamos momentos de silencio y tranquilidad para conversar con Jesús, con la Virgen, con Santa Rosa. Todos contribuyamos a que podamos vivir muy hermosamente esta fiesta y podamos volver a nuestros hogares muy fortalecidos en la fe. Celebraremos la fiesta. Dios quiera que tengamos buen tiempo y si llueve, celebraremos la fiesta. Estaremos un poco más apretados dentro de la iglesia, las celebraciones, pero celebraremos igual. Vamos. Qué alegría cuando me dijeron: vamos a la casa del Señor. Dios les bendiga.
1: Vivamos nuestra vida acogiendo estas palabras de nuestro pastor diocesano, Monseñor Guillermo Vera. Para ello, los dejamos con el siguiente tema musical.

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2: Hola, ¿qué tal? Quiero compartir con ustedes, ¿no es cierto?, el Evangelio de este domingo, para compartirlo y que podamos también reflexionar a la luz de la palabra del Señor. Soy el padre Cristian Catalán, párroco de San José de Chimbarongo y vicario general de la diócesis. Quiero compartir con ustedes este mensaje. La lectura del Evangelio está tomada del Evangelio según San Mateo y nos dice: al llegar a la región de Cesarea de Filipo, Jesús preguntó a sus discípulos: ¿quién dice la gente que es el Hijo del Hombre? ¿Quién dicen que es? Ellos le respondieron: uno dice que es Juan el Bautista, otros que Elías, y otros que Jeremías, o alguno de los profetas. Y ustedes, les preguntó, ¿quién dicen que soy? Tomando la palabra, Simón Pedro respondió: tú eres el Mesías, el Hijo del Dios vivo. Jesús le respondió: feliz de ti, Simón, hijo de Jonás, porque esto no está revelado ni por la carne ni por la sangre, sino por mi Padre que está en el cielo. Y yo te digo, yo te daré las llaves del reino de los cielos. Todo lo que ates en la tierra quedará atado en el cielo, y todo lo que desates en la tierra quedará desatado en el cielo. Entonces ordenó severamente a sus discípulos que no dijeran a nadie que él era el Mesías. Palabra del Señor. Gloria a ti, Señor Jesús. Al compartir este evangelio de este domingo con ustedes, ¿no es cierto?, recordamos los evangelios de los domingos anteriores. Hombre de poca fe, cuando Jesús rescata a Pedro de las aguas, ¿no es cierto?, cuando Pedro dudó, no miró a Cristo, vio las aguas y el viento y se comenzó a hundir, y el Señor lo rescata. Toma mi mano. Y, ¿no es cierto?, Jesús le dirá: hombre de poca fe. El domingo recién pasado, la palabra del Señor nos hablaba de esta mujer cananea, ¿no es cierto?, que a esta mujer despreciada, que Jesús alaba su fe. Mujer, qué grande es tu fe. Y en este domingo, ciertamente la pregunta de Jesús: ¿quién es Jesús? ¿Quién es Cristo para ustedes? ¿Quién es el Hijo del Hombre? ¿Quién dicen que es? Y comienzan a hablar, ¿no es cierto? Unos dicen que eres Juan el Bautista, otros que Elías o alguno de los profetas. Y ustedes les pregunto: ¿quién dicen que soy? Pedro le responderá: tú eres, por inspiración divina, tú eres el Mesías, el Hijo del Dios vivo. Creo que es importante, ¿no es cierto?, hacernos también la pregunta nosotros en este ejercicio, ¿no es cierto?, que tenemos que realizar también en nuestra vida de creyentes. ¿Quién es Cristo para mí? ¿Será el centro de nuestra vida? ¿El que conduce nuestro quehacer? ¿El que conduce nuestro servicio? ¿El que va transformando el corazón de cada uno de nosotros? ¿Quién es Cristo para nosotros? Y el Señor, ciertamente, vuelve su confianza a Pedro. Tú eres Pedro, y sobre esta piedra edificaré mi iglesia y le entregará las llaves. Creo que nosotros también, como creyentes de este tiempo y de esta historia, tenemos que trabajar, ¿no es cierto?, en este sentido y en este camino de fe. Poner a Cristo en nuestro centro de nuestra vida, y que Él vaya transformando nuestro corazón, que ella transforme nuestra vida y que nos ayude a servir mejor, a trabajar de manera mejor en la vida y a transformar ciertamente nuestro corazón. Ciertamente el Señor camina con nosotros y Él también nos da su confianza como a Pedro. Queridos hermanos, que Cristo nos ayude a servirlo, a amarlo, especialmente los hermanos, ¿no es cierto?, que más necesitan en nuestro tiempo y en nuestra historia. A Él el honor y la gloria por por los siglos de los siglos. Amén.
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3: Bien, amigos y amigas, nos despedimos y les invitamos a hacernos llegar sus comentarios y sugerencias al correo electrónico comunicaciones.rancagua@iglesia.cl. Hasta la próxima semana se despiden en los controles José Antonio García, en la redacción y edición Carola Kesney y Daniel Nanjarí, y que les habla su servidor Luis Díaz Tapia. Hasta pronto y recemos juntos. Virgen del Carmen, Reina de Chile, salva tu pueblo que clama a ti.
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5: Señor, ven pronto a socorrerme. Salmo 39 del domingo, que es un salmo de súplica. Cuando nosotros le pedimos al Señor en nuestro dolor, en nuestra enfermedad, en esos problemas, en ese estrés, y sabemos que Dios nos escucha. Los salmos son preciosos porque son ese grito humano que clama a Dios como Padre y le reclama y le grita y le suplica y le dice lo que va pasando en el corazón, esos vericuetos humanos que de repente nos complican tanto. Te invito a salmodiar la vida y, como dice este salmo, poder socorrernos en Dios, poder saber que Dios nos escucha, que Dios está a nuestro lado, de que Dios siempre quiere lo mejor para nosotros.
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6: 9 de la mañana con 19 minutos.
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Queridas hermanas y hermanos, muy buenos días. Hoy celebramos el 21º domingo durante el año. Somos parte de la comunidad de los creyentes en Jesús, único Maestro y único Salvador. En comunión con toda la Iglesia, con fe y amor, caminamos tras sus pasos. Antes de iniciar la celebración de este día, pondremos en presencia de Dios a todos los enfermos y difuntos que tenemos en nuestra lista. Por los enfermos, Hilda Núñez Poblete, Gloria Contreras Álvarez, Josefina Arias Rodríguez, Sonia Cáceres Guerrero, Vicente Hernán Toledo Sánchez, Inés Argomedo Martínez, María Isabel Flores Cañete, Hilda Cecilia Astorga Vergara, Francisco Javier González Toledo, María Angélica González Contreras, Teresa Pino, Isabel San Martín Palma, Julio Muñoz González, Luz María González, Álvaro Lorca Rebeco, Roberto Padilla Espinosa, Catalina Catalán Orellana, Elizabeth Milategua, Elizabeth Melillán, Luisa Concha, José Araya, Víctor González Vargas, Luis Pino Muñoz, Manuel Sepúlveda Sánchez, Yesenia Abarca Peñalosa, Carmen Caroca, Leonardo Galás Correa, Sunilda Zavalla Millacaris, Benedicto Zavalla Millacaris, Alejandro Lizana, Sandra Soto Rivero, Ana Pérez Donoso, Víctor Aravena, Luciano Cañete Acevedo, María Vilaza. Por todos ellos, roguemos al Señor. Y por todos aquellos que han partido a la presencia de Dios, y en especial en este día, ponemos en presencia de Él, donde han aplicado corona de caridad, por el eterno descanso de nuestro hermano Rodolfo Enrique Cancino, familia Lirín Cabello. Han aplicado corona de caridad para el eterno descanso de nuestro hermano Ramón Héctor Morales Pino, familia Geria Espinosa. Por Guillermina del Carmen Prado Bahamondes, en su 38º aniversario, le recuerdan con cariño a la familia Reyes Prado. María Yolanda y Gabriel Enrique, el amor no termina en la despedida, sino siempre. Los recordaremos con amor su familia. Por Vitalicio Miranda Barnechea, tu recuerdo seguirá siempre en tu corazón, tu querida esposa, hijos, nietos, bisnietos y familia. Por nuestros vecinos y familiares, Luchito Parragués, Cristian Fernando Valdivia Vera, Ramón Andrés León Parragués, Antonio II León Yáñez, Aida Udomira Espinosa Arévalo, Iris del Carmen Alarcón Argomedo, Manuel Alarcón Villalón, Julia de las Mercedes Martínez González, Adelaida Martínez González, Carlos Enrique Lizama Moraga, Yolanda del Carmen Pérez Gutiérrez, Juan Carlos Lizama Pérez, Hernán Fuentes Pizarro, José Alberto Vázquez Galás, Jaime Cubillo Rodríguez, Guido Hernán Farías Barrera, Daniel Molina Tolorza, Manuel Rodríguez Garrido, Roberto José Rodríguez Castro, José Alberto Ibarra, Marisela del Pilar Lorca Pérez, Juan Carlos Lorca Pérez, Adrián Guillermo Lorca Sandoval, Edilia de las Mercedes Benavides Pérez, Eloísa Inés Díaz Sánchez, Karen del Pilar Silva Díaz, Inés del Carmen Sánchez Sánchez, Rafael Fernando Galde Gallardo, José Nicolás Sánchez Sánchez, Efraín Enrique Pérez Ramírez, Gloria del Carmen Molina Castillo, Héctor del Carmen Reyes Muñoz, Luisa Elena Catalán Gálvez, Aida Alda Catalán Gálvez, Mario Herrera Castro, María Enedina Pozo Pozo, Lidia Rosa Pozo Suárez, Francisco Alejandro Espinosa Pozo, Carlos Aníbal Rojas Pino, Víctor Manuel Pozo Pozo, María Inelia Pozo Pozo, Luis Humberto Peñalosa Galás, Fabriciano de Jesús Pozo Pozo, Rosa del Carmen Pozo Pozo, Sigifredo Araya Poblete, María Poblete Pino, Luis Vicente Bravo Valdés, Jovita Castro Garrido, Valeria Andrea Paredes San Martín, Mariela Andrea Castro Díaz, Críspulo Andrés Díaz Castro, René Arturo Díaz Duque, Osvaldo Herrera Saavedra, Adriana Yáñez Toro, Roberto Yáñez Toro, Hortensia Palma Saavedra, Carlos Antonio Contreras Barrera, Álvaro Maldonado Morales, Manuel Antonio Orellana Miranda, Pedro Pablo Trujillo Pérez, Irma Rosa Quesada Quesada, Christopher Jesús Hidalgo, Juan Alfonso Lizana Cornejo, Eufemia del Carmen Herrera Saavedra, Abel Herrera Saavedra,
Pascual Benito Orizana Herrera, Isolina del Carmen Sánchez Sánchez, Jerónimo Emiliano Benavides Pérez, Facundo Osorio Sánchez, María Olga Rojas Contreras, Alberto Flores Vilaza, Matilde Cañete Peña en su 51 aniversario, Jimena Flores Cañete, Andrea Díaz Flores, Elina Cañete Peña, José Tomás Cañete Morales, Cristóbal Nieto Mesa, Edubina Yáñez Millacaris, Eduardo Yáñez Millacaris, Enrique Yáñez Millacaris, Alberto Yáñez Millacaris, Raúl Yáñez Millacaris, Zenobia Donoso Allende, María Elena Zamorano Donoso, Manuel Zamorano Donoso, Ricardo Orellana Ruz, Manuel Cortés Silva, Susana Tazos Tazos, Bernabé Silva Pino, Sara Torres Cáceres, Hernán Arce Lizana, Carmen Reyes Rojas, Merardo Guerrero Álvarez, Gabriel Linero Marín, Sandra Loreto Musa Navarro, Fernando Díez Lastra, Bernardita Morales Escobar, Armando Torres Moya, Gerardo Guerra Mancilla, Celinda González Ursúa, Crescente Ramírez, Juana Pérez, Segundo Trujillo, Manuel Uvilla, María Justina Trujillo, Julia del Carmen Castro Machuca, Hugo González Irarrázaval, Luis Mateo Fuensalida Castro. Monseñor Luis Daza Osorio, Padre Pedro Van Kloster, Padre Luis Ramírez Cerda, Padre Enrique Leiva Rojas, Clemente Lorca Tobar, Juan Carlos Soto Acuña, Eufresia Pérez Donoso, Agustín Catalán Zúñiga, Paola Cáceres Guerrero, Inés Guerrero Trujillo, María Inés Trujillo Pérez, Roberto Valenzuela Fuensalida, Héctor Litín Luengo, Froilán Valenzuela, Petronila Pinto Pinto, Manuel Fuensalida, Rosa Amelia Holguín, Verónica Fuensalida Holguín, Juanita Fuensalida Holguín, Jorge Martínez González, María Teresa Valenzuela, Leonardo Tobar Soto, Margarita Trujillo Pérez, Domingo Ormazábal Marín, María Adela Ormazábal Catalán, María Sunilda Catalán Orellana, Carlos Arturo Espina Espina, Sonia Luisa Espina Roja, Sonia Roja, Cornejo, Sonia Rojas Cornejo, Manuel Zavalla Valdés, Gonzalo Jesús Arévalo Arriaga, su 40º aniversario, Katia del Carmen Litín Cucumides, Guillermina Osorio Zúñiga, Jaime Farías Barrera, Alfredo Osorio Zúñiga, Mercedes Muñoz, Domingo Reyes, Jovina Montes, Jovina Reyes Prado, Gabriel Martínez, José Díaz, Teresa Varas, Fresia Varas, Rosa Arredondo, Felipe Moreno, Rosa Aye, Antonio Lizana, Hilda Iris Caris Caris, Rosa Muñoz Escobar, José Jesús Mirategua Pérez, Luis Arturo Cruz Zavalla, José Luis Cruz Mirategua, Pedro Enrique Mirategua Muñoz, Aurora del Rosario Salas Contreras, Jorge del Carmen Núñez Muñoz, Olga León Tobar, Gustavo Valdivia Valdivia, Francisca Magaña, Ismael Catalán, Luis Díaz Martínez, Carlos Humberto Vilches Vilches en su 3º aniversario. Recuerdan con mucho cariño y amor toda su familia. Víctor Enrique González Pino, Margarita Lorca Díaz, Julia González Pino, Margarita Isabel González Muñoz, Margarita Muñoz, Gloria Molina Castillo, Jovita Reyes Bahamondes, José Mejía Serrano, Víctor Cáceres Cáceres, María Abarca Ibarra, José Miguel Millacaris Arriagada, María Trinidad Ibarra, Antonio Abarca, Gustavo Peñalosa Contreras, Gloria Lillo Catalán, Bernardita de Jesús Reyes Córdoba, Gerardo Antonio Palma Reyes, José Domingo Reyes, Jesús Córdoba, José Luis Reyes Córdoba, Enrique Orellana, Magdalena González, Sergio Orellana González, Juan Carlos López, Lucy del Carmen Saldaña Rodríguez, Margarita Cornejo Tobar, Eliana Cornejo Tobar, Bernardo Garrido Cornejo, Segundo Garrido Valdés, José Álvarez Bravo, José Manuel Zavalla Millacaris, Guillermo II Saldaña Gaete, Graciela Esperanza Rodríguez Suárez en su 35º aniversario le recuerda a su familia, Pablo Saldaña Rodríguez, Mauricio Lorca Allende, Elisa Olfa Farías Barrera, Galvarino Pérez Serrano,
Clementina Rivas, José Torres, Isabel Ursúa Barahona, María Eugenia Zavalla Millacaris, Eugenia Barahona, Esther Zavalla Millacaris, Victoria Zavalla Millacaris, Leonardo Silva Aparicio, Cristian Valdivia. Por todos ellos, roguemos al Señor. Los invito a que nos pongamos de pie, iniciamos nuestra celebración, presidida por nuestro cura párroco, don Iván Rojas Soto.

0: Muy buenos días, mis queridos hermanos.
1: Buenos días, Padre.
0: Les acojo con mucho cariño para rezar juntos esta Santa Eucaristía y nos persignamos diciendo juntos con el signo y la palabra: en el nombre del Padre, y del Hijo, y del Espíritu Santo. Amén. La gracia de nuestro Señor Jesucristo, el amor del Padre y la comunión del Espíritu Santo esté con todos ustedes.
1: Con tu espíritu.
0: Hermanos y hermanas, siempre con un propósito de conversión, de mejorar nuestra conducta, nuestro comportamiento, esos propósitos de comunión con Dios, también con la familia, es que reconocemos nuestros pecados, imploramos el perdón y rezamos juntos diciendo: yo confieso ante Dios Todopoderoso y ante ustedes, hermanos, que he pecado mucho de pensamiento, palabra, obra y omisión. Por mi culpa, por mi gran culpa. Por eso ruego a Santa María Siempre Virgen, a los ángeles, a los santos y a ustedes, hermanos, que intercedan por mí ante Dios nuestro Señor. Dios Todopoderoso tenga misericordia de nosotros, perdone nuestros pecados y nos lleve a la vida eterna.
1: Amén.

0: y sabiendo reconocer el amor que Dios, nuestro Padre, nos tiene y nosotros también hacia Él, es que glorificamos su nombre, la Santísima Trinidad. Gloria a Dios en el cielo.
1: Y en la tierra paz a los hombres que aman al Señor.
0: Por tu inmensa gloria te alabamos, te bendecimos.
1: Te adoramos, te glorificamos, te damos gracias.
0: Señor Dios, Rey Celestial, Dios Padre Todopoderoso.
1: Señor Hijo Único Jesucristo.
0: Señor Dios, Cordero de Dios, Hijo del Padre.
1: Tú que quitas el pecado del mundo, ten piedad de nosotros.
0: Tú que quitas el pecado del mundo, atiende nuestra súplica.
1: Tú que estás sentado a la derecha de Dios Padre, ten piedad de nosotros.
0: Porque solo tú eres santo.
1: Solo tú, Señor.
0: Solo tú, Altísimo Jesucristo, con el Espíritu Santo.
1: En la gloria de Dios Padre. Amén.
0: Oremos, Señor Dios, que unes a tus fieles en una sola voluntad. Concédenos amar lo que mandas y esperar lo que prometes, para que en la inestabilidad del mundo presente, nuestros corazones estén firmes, donde se encuentra la alegría verdadera. Por nuestro Señor Jesucristo, tu Hijo, que contigo vive y reina, en la unidad del Espíritu Santo, y es Dios por los siglos de los siglos.
1: Amén.
0: Amén. Tomamos asiento, vamos ahora a escuchar la palabra del Señor.
2: Liturgia de la Palabra. Primera lectura del libro de Isaías. En base a un relato histórico, el profeta describe las características propias de un funcionario público, que se debe al bien del pueblo.
3: Primera lectura. Lectura del profeta Isaías. Así dice el Señor contra Sebnab, mayordomo del palacio real. Yo te quitaré de tu puesto, te retiraré de tu oficio. En ese día llamaré a mi siervo, a Eliaquim, hijo de Hilcías. Lo vestiré con tu túnica, le pondré tu cinturón de honor y le daré tu autoridad. Será como un padre para los habitantes de Jerusalén y para el pueblo de Judá. En sus hombros le pondré la llave de la casa de David. Nadie podrá cerrar lo que él abra, ni abrir lo que él cierre. Él será como un trono de honor para la familia de su padre. Yo haré que quede firme como un perno en su lugar. Esta es palabra de Dios.
1: Te alabamos, Señor.
4: Al salmo respondemos con la antífona: Te doy gracias, Señor, de todo corazón.
5: Te doy gracias, Señor, de todo corazón.
4: Te doy gracias, Señor, de todo corazón. Pues escuchaste las palabras de mi boca. Ante los dioses toco para ti, y hacia tu templo sagrado me posterno. Te doy gracias, Señor, de todo corazón. Doy gracias a tu nombre por tu piedad y lealtad, pues has hecho promesas mayores que tu fama. El día en que llamé, me respondiste, aumentaste el vigor de mi alma. Te doy gracias, Señor, de todo corazón. Aunque el Señor sea alto, ve al humilde.

0: Segunda lectura. Lectura de la carta del apóstol San Pablo a los romanos. Hermanos, qué profundas son las riquezas de Dios y su sabiduría y entendimiento. Nadie puede explicar sus decisiones ni llegar a comprender sus caminos. Pues, ¿quién conoce la mente del Señor? ¿Quién podrá darle consejos? ¿Quién le ha dado algo antes para que él tenga que devolvérselo? Porque todo encuentra en Dios su origen, su ayuda y su meta. A él la gloria por todas las edades. Amén. Esta es palabra de Dios.
1: Te alabamos, Señor.

Tú eres Pedro, y sobre esta piedra edificaré mi iglesia, y te daré las llaves del reino de Dios. Aleluya. Mateo nos plantea un texto denso y rico en enseñanza. Jesús plantea a sus discípulos y a nosotros: ¿quién soy yo para ustedes? Elige a Pedro como fundamento de su iglesia y le confiere el poder de las llaves. Los invito a ponerse de pie para escuchar el Santo Evangelio.

0: El Señor esté con ustedes.
1: Con tu espíritu.
0: Les anuncio la lectura del Santo Evangelio según San Mateo. Al llegar a la región de Cesarea de Filipo, Jesús preguntó a sus discípulos: ¿qué dice la gente sobre el Hijo del Hombre? ¿Quién dicen que es? Ellos le respondieron: unos dicen que es Juan el Bautista, otros Elías y otros Jeremías o alguno de los profetas. Y ustedes, les preguntó, ¿quién dicen que soy? Tomando la palabra, Simón Pedro respondió: tú eres el Mesías, el Hijo de Dios vivo. Y Jesús le dijo: feliz de ti, Simón, hijo de Jonás, porque esto no te lo ha revelado ni la carne ni la sangre, sino mi Padre que está en el cielo. Y yo te digo, tú eres Pedro, y sobre esta piedra edificaré mi iglesia, y el poder de la muerte no prevalecerá contra ella. Yo te daré las llaves del reino de los cielos. Todo lo que ates en la tierra quedará atado en el cielo, y todo lo que desates en la tierra quedará desatado en el cielo. Entonces ordenó severamente a sus discípulos que no dijeran a nadie que él era el Mesías.
2: Hermanos, hermanas, esta es palabra del Señor.
1: Gloria
2: a ti, Señor.

¿Pueden tomar asiento un momento, por favor, mis queridos hermanos? Bueno, este texto de Mateo 16 es muy conocido.

0: conocido, es muy importante también dentro de lo que significa ese acto fundacional también de iglesia, ¿no? Sobre esta piedra edificaré mi iglesia. Es un texto también de sucesión, como se dice, apostólica, ¿ya? También tiene un carácter, diría yo, en cuanto a la institución del sacramento de la penitencia. Cuando el Señor dice, lo que ates en la tierra quedará desatado en el cielo, lo que desates en la tierra quedará desatado también en el cielo. Pero yo quisiera darle también otra interpretación, teniendo en cuenta esos elementos, ¿ya? Un acto fundacional, texto de sucesión apostólica, ¿ya? Que el Señor también llama a Pedro, ¿no? Y el Señor instituye la iglesia, eso lo hemos de saber. Y este es el texto, ¿no es cierto?, que los, digamos, ¿no es cierto?, teólogos disciernen. Pero hay que entender una cosa así, y también eso quiero agregarlo. Cuando el Señor dice, le habla a Pedro, o el Señor le habla a los apóstoles, también nos habla a nosotros. ¿De acuerdo? No excluir solamente pensar que esta palabra de Dios se dirige para los ministros o para los más letrados, para los religiosos, ¿no? A los discípulos del Señor, aunque los textos señalan eso. Pero cuando se refiere a los discípulos, se refiere también a cada uno de nosotros. ¿Ya? ¿Lo sabían ustedes o no? Yo a veces me sentía como excluido. Decía, no, mire, el Señor le habla solamente a aquellos que tienen alguna autoría, aunque la primera lectura sí tiene una cierta resonancia. Porque el Señor dice también, dice, vamos, el nombre, dice, lo ensayamos harto, pero se nos olvidó. Eliakim, dice que el Señor, ¿no?, elige a Eliakim, dice, como gobernador, como una autoridad. Y le da ese mandato, dice, también para nosotros, los ministros, ¿no?, y a los apóstoles, para ser padre, dice, para ser padre de Jerusalén. Ya, en esa imagen, ese llamado también que el Señor nos hace a nosotros y que tiene consecuencia con ese versículo justamente que se señala en el Evangelio, que para mí tiene una interpretación, diría yo también, muy fina, muy interesante, en cuanto que dice, a lo que ates en la tierra. ¿Qué significa el verbo atar? ¿Qué significa? Eso, bien, es importante, nosotros que demos relación, ¿no? Que lo que ates, lo que unas en la tierra, no solamente en razón del sacramento de la penitencia, porque uno dice, bueno, se refiere al perdón de los pecados. ¿Cierto? Uno puede así entenderlo, pero también se da, diría yo, ese alcance que para mí es muy hermoso, y esa es la misión que tenemos todos aquí en la tierra, creo yo. Lo que ates, lo que unas en la tierra, bueno, a mí, ¿quién me ató al Señor? ¿Quién me llevó a la iglesia? ¿Quién me pudo conducir por este camino que me ha significado encontrarme con el Señor? ¿Quién te llevó? ¿Quién te llevó por vez primera? Bueno, los padres, ¿cierto? También los catequistas. Entonces, por eso digo yo, este mandato, este llamado también se da para cada uno de nosotros. ¿Quién invita el día domingo? Bueno, algunos para escuchar la Santa Misa. ¿Quién enciende la radio? ¿Eso quién los llama a ustedes a que todavía se congreguen como familia en la casa? Ya lo he señalado, hijo, la mesa está servida. ¿Ya? ¿Quién les hace llamado a vivir también en comunión, en unidad? ¿Quién los hace sentarse a la mesa? ¿Recuerdan ustedes? Yo tengo esas añoranzas y me siento feliz y lo hago con mucha alegría de recordar esos tiempos, ¿no? Y Pedro dice, tú eres el Hijo de Dios vivo, Dios vivo, Dios nuestro Padre. Dios está aquí, decía la canción, tan cierto como el aire que respiro. Yo recuerdo esos tiempos, no sé ustedes, ¿no? Bueno, nosotros éramos 8 hermanos, 9 con una pequeñita que falleció, ¿ya? ¿Cuántos eran ustedes? Eran o son todavía, pues, ¿no es cierto? ¿Ya? ¿Cuántos en la familia? ¿Cuántos hermanos? 8, igual, mira, y cabía, 9 también, y cabían en la mesa. Y si no, decía, córrete un poquito. Y juntitos y apretados. Y córrete para acá, le decían, hazte para acá. Y juntitos, mira, ¿quién convocó? Bendito sea Dios, unirnos al Señor, unirnos también en esa figura de familia, en ese propósito de comunión, esta oración tan hermosa, incluso como iglesia. Vivir unidos, hermanos, también. La mamá cuando nos llamaba la atención decía, unos por acá y otros por allá. Así andan ustedes, ¿eh? Distantes, andamos lejos a veces. o en la casa, teniendo un mismo hogar, ¿no? Una misma, oye, como país, ¿cómo nos vemos hoy día? ¿Cómo nos vemos? ¿Quién dice la gente que soy yo? ¿O qué se dirá de nosotros también, ¿no? ¿O tú qué dices de mí? ¿Qué concepción, qué imagen tenemos incluso de la iglesia? ¿Qué imagen tenemos del Padre? El Padre, por eso ustedes, ¿qué dije en la motivación inicial de la misa? A ver, ¿alguno lo recuerda? Y trato yo de abrir esas manos, ¿no es cierto? También los brazos, para, decía, les acojo con cariño. Bienvenidos a la casa, ¿no? A la casa del Señor. Bendito sea Dios, nosotros también somos quienes vamos a unir a esta asamblea y sentar, ojalá en algún tiempo más vamos a crear, ¿no es cierto?, unos encargados, ¿verdad?, de acogida. Puede ser, ¿o no? Bonito sería que, buenos días, ¿cómo están? Tome, siéntense. ¿Dónde quieren sentarse? Por favor. Oye, pero no solamente en lo exterior, digamos, no solamente en la palabra. Se habla de una experiencia del Padre, ¿no es cierto? El Padre justamente también que ama, ¿ya? Y que acoge con cariño, pero también que corrige. Por eso dice ese propósito, ese verbo atar y desatar, tiene mucha resonancia. También en la corrección, hermanos, sí, en ese propósito de unir, pero en ese también de hacer la observación, en esa firmeza. Y aquí se da justamente en razón de esta elección de Eliakim, dice, como gobernador, dice, pondré sus sobre sus hombros la llave de la casa. La llave de la casa. ¿Quién tiene la llave de la casa? Incluso la llave decía, hijo, esas palabras. La llave de tu boca incluso. La llave de tu oído, hijo. Eso usted no lo pronuncie. ¿No? También en la corrección, por eso, ¿quién tiene esa llave de la casa? Para entrar, para dejar entrar y también para dejar salir. Dejar salir lo que no corresponde. Y entrar, por supuesto, también las cosas buenas. Incluso las personas, tener también ese sumo cuidado. Y luego dice, lo que abra, nadie lo cerrará. Lo que él cierre, nadie lo abrirá. Lo clavaré como una estaca en un sitio firme. Se necesita también firmeza. Y por eso digo yo, uno este texto a Mateo 16, porque también en Pedro se da la firmeza. ¿Quién hoy día es firme en su palabra? También. La palabra de Dios, hermanos, la palabra de Dios, que penetra también nuestro corazón, que penetra nuestro oído, que penetra nuestro ser, ¿no? Como una estaca firme, dice. Y nosotros hoy día somos tan dubitativos, ¿cómo se dice la palabra por ahí? ¿No es cierto? Dudamos tanto. No está esa firmeza, tenemos miedo a veces, tenemos miedo. Por eso elige el Señor a Pedro, en la firmeza, también en la rudeza, en la rudeza. Aquí estoy, Señor, ¿no? Si tú me has elegido también, y cumpliendo cada uno también esa misión, por eso decía yo esa vocación, esa misión del Padre que el Señor a ti también te encomienda, para unir, unir al Señor, llevar a tus hijos. Y oye, y ponte en ese lugar que corresponde, a mí me cuesta, oye, que bajo mis hombros. Ay, que no, que está tan pesada la carga, entonces así como que quedo pequeño. No, que lo hagan otros, ¿sí? Como que no me creo a mí mismo, ¿no es cierto? A veces, ¿no? En esa, ¿quién eres tú? ¿Quién eres? Soy tu papá, hijo. No se te olvide. ¿Quién es tu papá? No se te olvide. Y tú tampoco te olvides, ¿quién es el papá? Soy tu mamá, hijo. Por eso puedo decirte, ¿no es cierto?, ya corregirte o llevarte en la obediencia también del hijo, en razón de la mamá. Soy tu mamá, hijo. Y ella es tu mamá, él es tu papá, y esta es nuestra iglesia. ¿Qué dice la gente de la iglesia? ¿Qué dice la gente? Por eso digo también. ¿Qué dicen los hijos de mí? Bueno, también como sacerdote, por supuesto, ¿no? Tengo esa misión también, hermanos míos. Bueno, y cada uno de nosotros. Por eso los catequistas es una misión tan importante. También los que cantan en la misa, los que leen. Tenemos esa responsabilidad. Atraer también con la música, la fiesta. La responsabilidad que tenemos de llevar al encuentro del Señor. ¿Y qué pasa aquí? En este llamado, los hijos, el hijo mayor también tiene una responsabilidad. Yo me siento muchas veces como el hijo mayor. Y para recordarles a ustedes, y qué bueno, quienes vienen, por ejemplo, a rezar sus misas de aniversario. ¿Ah? Bendito sea Dios, bendito sea Dios. Porque el hijo mayor también tiene esa responsabilidad de decir, oye, acuérdate, vamos a recordar a los papás, pues ya nos toca el tiempo de recordar a los papás el primero, de recordarlos a ellos con cariño. ¿No? Invita a los otros, la invitación está hecha, quizás algunos podrán venir, ojalá bendito sea Dios, pero eso es unir siempre permanente, unidos al Señor, recordando también a nuestros padres. En el camino, vamos por ese camino, hijo, oye, recuerda lo que el papá nos enseñó, recuerda lo que la mamá nos enseñó. Eso significa recordar la misa, hermanos, en la misa aniversario, ir, no, tus pasos. Pon tus pasos en los pasos del Señor. Pon tus pasos en los pasos también de tu papá y de tu mamá. Bendito sea Dios. Eso significa seguir ese mismo caminar. Seguir el mismo caminar. Juntos como hermanos al encuentro del Señor. Juntos como hermanos también al encuentro de nuestros seres queridos. Y eso volvemos a reafirmar. Yo voy por aquí. Usted puede ir por el lugar que estime conveniente. Pero este es mi camino, este es el camino que conduce al Padre, la iglesia, los sacramentos, y esa imagen también firme que yo tengo, esa imagen también, ¿no? Firme, en ese horizonte también, a tantas personas que nos han podido colaborar y conducir dentro de este propósito. Ponernos, nosotros también, en el lugar, hermanos, que nos corresponde, con pie firme, ¿no? Ciertamente. Y en ese propósito de voluntad también, responsabilidad siempre de unir y de llevar a esta comunidad que se nos ha encomendado. Hagamos profesión de fe, ponerse de pie, recemos juntos. Creo en Dios Padre Todopoderoso, Creador del cielo y de la tierra. Creo en Jesucristo, su único Hijo, nuestro Señor, que fue concebido por obra y gracia del Espíritu Santo. Nació de Santa María Virgen, padeció bajo el poder de Poncio Pilato, fue crucificado, muerto y sepultado, descendió a los infiernos, al tercer día resucitó de entre los muertos, subió a los cielos y está sentado a la derecha de Dios Padre Todopoderoso. De allí vendrá a juzgar a los vivos y a los muertos. Creo en el Espíritu Santo, la Santa Iglesia Católica, la comunión de los santos, el perdón de los pecados, la resurrección de los muertos y la vida eterna. Amén. Oración universal.
1: A cada oración respondemos, Señor, haznos servidores de tu amor.
2: Señor, haznos servidores de tu amor.
1: Por el Papa, los obispos, los sacerdotes, los diáconos, por todos los que tienen un ministerio en la Iglesia, que estén sólidamente establecidos sobre Cristo, Él es la piedra angular. Roguemos al Señor. Señor, haznos servidores de tu amor. Por los que gobiernan las naciones, que cada uno sea como el rey Eliaquim, un padre para su pueblo. Roguemos al Señor. Señor, haznos servidores de tu amor. Por los que son aplastados por las dificultades de la vida, cuando los designios del Señor parecen insondables, que sepan acoger la voluntad del Señor, que siempre es una voluntad de amor. Roguemos al Señor. Señor, haznos servidores de tu amor. Por nuestra comunidad que reúne tu amor, que nos dejemos guiar como Pedro, no por la carne y la sangre, sino por el Espíritu que viene del Padre. Roguemos al Señor. Señor, haznos servidores de tu amor. También por cada uno de nosotros, que sepamos darte gracias de todo corazón en todas las circunstancias, que cantemos en presencia de los ángeles. Roguemos al Señor. Señor, haznos servidores de tu amor.
3: Pidamos también por todos aquellos países que han sufrido terremotos estos últimos días y semanas, por todas esas personas que han perdido la vida, por sus familias, que puedan tener fortaleza en estos momentos difíciles. Por todas esas naciones, roguemos al Señor.
4: Escúchanos, Señor, te rogamos.
3: Y pidamos por la paz del mundo. No nos cansemos cada día de pedir por esta paz tan lejana que tenemos muchas veces, y tanta gente inocente que está muriendo en Europa, en Medio Oriente, en África, persecuciones religiosas, por defender su fe. Por todos aquellos que están sufriendo el dolor, la pena, el hambre y la inseguridad, roguemos al Señor.
4: Escúchanos, Señor, te rogamos.
3: Por todos los encarcelados, por quienes están solos, ancianos, niños, adictos, el flagelo de nuestra sociedad, para que Dios los proteja y los acompañe. Roguemos al Señor.
5: Escúchanos, Señor, te rogamos.
3: Y por todos los enfermos, especialmente por aquellos que hicimos oración al inicio de esta celebración, para que si es voluntad del Señor puedan recuperar fortaleza y volver a sus familias. Roguemos al Señor.
5: Escúchanos, Señor, te rogamos.
3: Y por todos los difuntos, en particular en este día, por quienes hemos nombrado y los volvemos a nombrar ahora. Han aplicado corona de caridad por el eterno descanso de nuestro hermano Rodolfo Enrique Cancino, la familia Litín Cabello. Han aplicado corona de caridad por el eterno descanso de nuestro hermano Ramón Héctor Morales Pino, familia Geria Espinosa. Por Guillermina del Carmen Prado Amondes, en su 38º aniversario, le recuerda con cariño a la familia Reyes Prado. Por María Yolanda y Gabriel Enrique, el amor no termina con la despedida, siempre les recordaremos con amor su familia. Por Vitalicio Miranda Banechea, tu recuerdo seguirá siempre en nuestro corazón, tu querida esposa, hijos, nietos, bisnietos y familia. Por nuestros vecinos y familia, Luchito Parragués, Cristian Fernando Valdivia Vera, Ramón Andrés León Parragués, Antonio II León Yáñez, Aida Audomira Espinosa Arévalo, Iris del Carmen Alarcón Argomedo, Manuel Alarcón Villalón, Julia de las Mercedes Martínez González, Adelaida Martínez González, Carlos Enrique Lizama Moraga, Yolanda del Carmen Pérez Gutiérrez, Juan Carlos Lizama Pérez, Hernán Fuentes Pizarro, José Alberto Vázquez Galás, Jaime Cubillo Rodríguez, Guido Hernán Farías Barrera. Por ellos, roguemos al Señor.
4: Escúchanos, Señor, te rogamos.
6: Pidamos también por nuestro hermano Daniel Molina Tolorza, Manuel Rodríguez Garrido, Roberto José Rodríguez Castro, José Alberto Ibarra, Marisela del Pilar Lorca Pérez, Juan Carlos Lorca Pérez, Adrián Guillermo Lorca Sandoval, Edilia de la Mercedes Benavides Pérez, Eloísa Inés Díaz Sánchez, Karen del Pilar Silva Díaz, Inés del Carmen Sánchez Sánchez, Rafael Fernando Galde Gallardo, José Nicolás Sánchez Sánchez, Efraín Enrique Pérez Ramírez, Gloria del Carmen Molina Castillo, Héctor del Carmen Reyes Muñoz, Luisa Elena Catalán Galvez, Alda Catalán Galvez, Mario Herrera Castro, María Enedina Pozo Pozo, Lidia Rosa Pozo Suárez, Francisco Alejandro Espinosa Pozo, Carlos Aníbal Rojas Pino, Víctor Manuel Pozo Pozo, María Inelia Pozo Pozo, Luis Humberto Peñalosa Galvez, Fabriciano de Jesús Pozo Pozo, Rosa del Carmen Pozo Pozo, Sigifredo Araya Poblete, María Poblete Pino, Luis Vicente Bravo Valdés, Jovita Castro Garrido, Valeria Andrea Paredes San Martín, Mariela Andrea Castro Díaz, Críspulo Andrés Díaz Castro, René Arturo Díaz Duque, Osvaldo Herrera Saavedra, Adriana Yáñez Toro, Roberto Yáñez Toro, Hortensia Palma Saavedra, Carlos Antonio Contreras Barrera, Álvaro Maldonado Morales, Manuel Antonio Orellana Miranda, Pedro Pablo Trujillo Pérez, Irma Rosa Quesada Quesada, Christopher Jesús Hidalgo, Juan Alfonso Lizana Cornejo, Eufemia del Carmen Herrera Saavedra, Abel Herrera Saavedra, Pascual Benito Lizana Herrera, Isolina del Carmen Sánchez Sánchez, Jerónimo Emiliano Benavides Pérez, Facundo Osorio Sánchez, María Olga Rojas Contreras, Alberto Flores Vilaza, Matilde Cañete Peña, en su aniversario número 51, Jimena Flores Cañete, Andrea Díaz Flores, Lina Cañete Peña, José Tomás Cañete Morales, Cristóbal Nieto Mesa, Edubina Yáñez Millacaris, Eduardo Yáñez Millacaris, Enrique Yáñez Millacaris, Alberto Yáñez Millacaris, Raúl Yáñez Millacaris, Zenobia Donoso Allende, María Elena Zamorano Donoso, Manuel Zamorano Donoso, Ricardo Orellana Ruz, Manuel Cortés Silva, Susana Tazos Tazos, Bernabé Silva Pino, Sara Torres Cáceres, Hernán Arcelizama, Carmen Reyes Rojas, Merardo Guerrero Álvarez, Gabriel Linero Marín, Sandra Loreto Musa Navarro, Fernanda Díez Lastra, Barbarita Morales Escobar, Armando Torres Moya, Gerardo Guerra Mancilla, Celinda González Ursúa, Crescente Ramírez, Juana Pérez, Segundo Trujillo, Manuel Uvilla, María Justina Trujillo, Julia del Carmen Castro Machuca, Hugo González Irarrázaval, Luis Mateo Fuensalida Castro. Por todos ellos roguemos al Señor.
4: Escúchanos, Señor, te rogamos.
7: Hoy también recordamos a Monseñor Luis Daz Osorio, Padre Pedro Van Kloster, Padre Luis Ramírez Cerda, Padre Enrique Leiva Rojas, Clemente Lorca Tobar, Juan Carlos Soto Acuña, Eufresia Pérez Donoso, Agustín Catalán Zúñiga, Paola Cáceres Guerrero, Inés Guerrero Trujillo, María Inés Trujillo Pérez, Roberto Valenzuela Fuensalida, Héctor Litín Luengo, Froilán Valenzuela, Petronila Pinto Pinto, Manuel Fuensalida, Rosa Amelia Holguín, Verónica Fuensalida Holguín, Juanita Fuensalida Holguín, Jorge Martínez González, María Teresa Valenzuela Olave, Leonardo Tobar Soto, Margarita Trujillo Pérez, Domingo Ormazábal Marín, María Adela Ormazábal Catalán, María Zunilda Catalán Orellana, Carlos Arturo Espina, Sonia Luisa Espina Rojas, Sonia Rojas Cornejo, Manuel Zavalla Valdés, Gonzalo Jesús Arevalo Arriaza en su aniversario número 40, Katia del Carmen Litín Cucumides, Guillermina Osorio Zúñiga, Jaime Farías Barrera, Alfredo Osorio Zúñiga, Mercedes Muñoz, Domingo Reyes, Jovina Bahamondes, Jovina Reyes Prado, Gabriel Martínez, José Díaz, Teresa Varas, Fresia Varas, Rosa Arredondo, Felipe Moreno, Rosa Valle, Antonio Lizana, Hilda Iris Caris Caris, Rosa Muñoz Escobar, José Jesús Milategua Pérez, Luis Arturo Cruz Zavalla, José Luis Cruz Milategua, Pedro Enrique Milategua Muñoz, Aurora del Rosario Salas Contreras, Jorge del Carmen Núñez Muñoz, Olga León Tobar, Gustavo Valdivia Valdivia, Francisca Magaña, Ismael Catalán, Luis Díaz Martínez, Bernardita de Jesús Reyes Córdoba, Gerardo Antonio Palma Reyes, José Domingo Reyes, Jesús Córdoba, José Luis Reyes Córdoba, Enrique Orellana, Magdalena González, Sergio Orellana González, Juan Carlos López, Lucy del Carmen Saldaña Rodríguez, Margarita Cornejo Tobar, Eliana Cornejo Tobar, Bernardo Garrido Cornejo, Segundo Garrido Valdés, José Álvarez Bravo, José Manuel Zavalla Millacaris, Guillermo Segundo Saldaña Gaete, Graciela Esperanza Rodríguez Suárez, en su aniversario número 35, le recuerda con cariño a su familia, Pablo Saldaña Rodríguez, Carlos Humberto Vilches Vilches, en su tercer aniversario, lo recordamos con mucho amor y cariño, toda su familia, Víctor Enrique González Pino, Margarita Lorca Díaz, Julia González Pino, Margarita Isabel González Muñoz, Margarita Muñoz, Gloria Molina Castillo, Jovita Reyes Bahamondes, José Mejía Serrano, Víctor Cáceres Cáceres, María Barca Ibarra, José Miguel Millacaris Arriagada, María Trinidad Ibarra, Antonio Abarca, Gustavo Peñalosa Contreras, Gloria Lillo Catalán, Isabel Ursúa Barahona, María Eugenia Zavalla Millacaris, Eugenia Barahona, Esther Zavalla Millacaris, Victoria Zavalla Millacaris, Leonardo Silva Aparicio, Cristian Valdivia Vera, Mauricio Lorca Allendez, Elisa Olga Farías Barrera, Galvarino Pérez Serrano, Clementina Rivas, José Torres. Por todos ellos roguemos al Señor.
0: Escúchanos, Señor, te rogamos. Atiende, oh Padre, humildemente nuestras oraciones, porque tuyo es el reino, el poder y la gloria por los siglos de los siglos.
8: Amén.
0: Amén. Participamos ahora de la liturgia eucarística. Cantamos.

0: Orad, hermanos, hermanas, para que este sacrificio mío y vuestro sea agradable a Dios Padre Todopoderoso.
1: El Señor reciba en tus manos este sacrificio para alabanza y gloria para
0: nosotros. Oremos, Señor, que en el sacrificio único de Cristo te has adquirido un pueblo de hijos. Sé bondadoso con nosotros y concede a tu iglesia los dones de la unidad y de la paz. Por Jesucristo nuestro Señor.
1: Amén.
0: El Señor esté con ustedes. Levantemos el corazón. Demos gracias al Señor nuestro Dios. En verdad es justo, es un deber nuestro darte gracias siempre y en todo lugar, Señor Padre Santo, Dios Todopoderoso y Eterno, tu amor por el mundo fue tan misericordioso que nos enviaste como Redentor a tu propio Hijo y quisiste que Él fuera en todo semejante al hombre menos en el pecado, para amar en nosotros lo mismo que amabas en Él. Con su obediencia filial recuperamos tus dones que la desobediencia del pecado nos hizo perder. Por eso, unidos a los coros de los ángeles y los santos, cantamos un himno a tu gloria, diciendo sin cesar.

0: santo eres en verdad, y digno de gloria, Dios que amas a los hombres, que siempre estás con ellos en el camino de la vida. Bendito es en verdad tu Hijo que está presente en medio de nosotros hoy, cuando somos congregados por su amor. Y como hizo en otro tiempo con sus discípulos, nos explica las Escrituras y parte para nosotros el pan. Por eso te rogamos, Padre misericordioso, que envíes tu Espíritu Santo para que santifique estos dones de pan y vino, de manera que se conviertan para nosotros en el cuerpo y la sangre de Jesucristo nuestro Señor. Él mismo, la víspera de su pasión, en la noche de la última cena, tomó pan, te bendijo, lo partió y lo dio a sus discípulos, diciendo: tomen y coman todos de él, porque esto es mi cuerpo que será entregado por ustedes.
1: Señor mío y Dios mío,
0: del mismo modo, acabada la cena, tomó el cáliz, te dio gracias y lo pasó a sus discípulos, diciendo: tomen y beban todos de él, porque este es el cáliz de mi sangre, sangre de la alianza nueva y eterna, que será derramada por vosotros y por muchos para el perdón de los pecados. Haced esto en conmemoración mía.
1: Señor mío y Dios mío,

0: Por eso, Padre Santo, al celebrar el memorial de Cristo, tu Hijo, nuestro Salvador, a quien por su pasión y muerte en cruz llevaste a la gloria de la resurrección y lo sentaste a tu derecha, anunciamos la obra de tu amor hasta que Él venga y te ofrecemos el pan de vida y el cáliz de bendición. Mira con bondad a la ofrenda de tu iglesia en la que se hace presente el sacrificio pascual de Cristo que se nos ha confiado. Y concédenos por la fuerza del Espíritu de tu amor ser contados ahora y por siempre entre el número de los miembros de tu Hijo cuyo cuerpo y sangre comulgamos. Renueva, Señor, a tu iglesia de la Santa Cruz de Rancagua con la luz del Evangelio. Consolida el vínculo de unidad entre los fieles y los pastores de tu pueblo con nuestro Papa León, nuestro Obispo Guillermo y todo el orden episcopal para que tu pueblo brille en este mundo dividido por las discordias como signo profético de unidad y de paz. Acuérdate de nuestros hermanos que se durmieron en la paz de Cristo. Mi padre, mi mamá, mi madre. A veces tan solo con mirar su imagen. Por eso quienes presentan sus fotografías, eso vale mucho también. La mirada, mirada fija. ¿Dónde tengo puesta mi mirada? Si no es en ellos, si no es en Dios en primer lugar. Y si no es en ellos, ese mundo distrae, hermanos, eso distrae. Podrías incluso considerar hoy tus prioridades. Considera hoy, vuelve a considerar hoy tus prioridades. Volvamos nuestra mirada a Dios, volvamos nuestra mirada a ellos. Y te vas a encontrar con una mirada tierna, te vas a encontrar con la alegría, con la paz que a veces también tanto necesitamos. Con la firmeza también de la fe, a ellos admítelos a contemplar la luz de tu rostro y dale la plenitud de la vida en la resurrección. Y terminada nuestra peregrinación por este mundo, concédenos también llegar a la morada eterna, donde viviremos siempre contigo y allí con Santa María, la Virgen Madre de Dios, con los apóstoles y los mártires, San José y en comunión con todos los santos, te alabaremos y te glorificaremos por Jesucristo, Señor nuestro, por Cristo, con Él y en Él. A ti, Dios Padre, omnipotente, en la unidad del Espíritu Santo, todo honor y toda gloria por los siglos de los siglos. Amén. A Dios nuestro Padre nos dirigimos con confianza de hijos. Digamos, Padre nuestro que estás en el cielo, santificado sea tu nombre. Venga a nosotros tu reino, hágase tu voluntad en la tierra como en el cielo. Danos hoy nuestro pan de cada día. Perdona nuestras ofensas, como también nosotros perdonamos a los que nos ofenden. No nos dejes caer en la tentación y líbranos del mal. Amén. Líbranos de todos los males, Señor, y concédenos la paz en nuestros días, para que, ayudados por tu misericordia, vivamos siempre libres de pecado y protegidos de todo peligro, mientras esperamos la gloriosa venida de nuestro Salvador Jesucristo.
1: Dios el reino, Dios el poder, la gloria, por siempre, Señor.
0: Señor Jesucristo, que dijiste a tus apóstoles, la paz os dejo, mi paz os doy. No tengas en cuenta nuestros pecados, sino la fe de tu iglesia, y conforme a tu palabra, concédele la paz y la unidad. Tú que vives y reinas por los siglos de los siglos. Amén. Que la paz del Señor sea siempre con ustedes.
1: Con tu espíritu.
0: Compartan cariñosamente el saludo de los hermanos que se quieren, el saludo de la paz.

0: Hermanos, hermanas, este es Cristo, el Cordero de Dios, que quita el pecado del mundo y nos trae la paz. Dichosos nosotros, invitados a esta cena. Señor, yo no soy digno de que entres en mi casa, pero una palabra tuya bastará para sanarme. Cuerpo y sangre de Cristo nos guarde para la vida eterna.
1: Amén.
2: Dice el Señor: yo les confiero la realeza como mi Padre me la confirió a mí, y mi reino ustedes comerán y beberán en mi mesa. La comunión con Jesús debe manifestarse ante todo en el cumplimiento fiel de la voluntad de Dios.

0: Queridas hermanas y hermanos, especialmente por aquellos que están escuchando por Radio Santa Cruz FM y por quienes no han podido hacer comunión sacramental, los invito a hacer comunión espiritual. Señor Jesús, creo que estás realmente presente en el Santísimo Sacramento del altar. Te amo sobre todas las cosas y deseo fervientemente recibirte en mi alma. Pero como ahora no puedo hacerlo sacramentalmente, ven al menos espiritualmente a mi corazón. Y como si ya te hubiese recibido, te abrazo y me uno del todo a ti. No permitas jamás que pueda abandonarte. Amén. Amén.
1: Treinta y siete años de tu partida, mamá. Hoy se cumplen 37 años desde que partiste, mamá. El tiempo ha pasado, pero tu recuerdo y el amor que sentimos por ti siguen intactos en nuestros corazones. Tus hijos y esta familia que formamos gracias a ti queremos recordarte unidos con cariño y gratitud, valorando la vida y la familia que nos dejaste. Aunque nos hubiese gustado compartir muchos más momentos contigo, llevamos tu recuerdo y tus enseñanzas con nosotros. Hoy no solo recordamos tu partida, sino también la gran madre que fuiste y la huella que dejaste en cada uno de nosotros. 37 años después, y sigues presentes en nuestra familia, en nuestros recuerdos y sobre todo en nuestros corazones. Con amor, tu esposo, tus hijos, nietos y familia. Gracias.

Buenos días a todos. Los que hoy nos reunimos en la Casa de Dios, queremos también junto a ustedes conmemorar 51 años de la partida de una mujer muy especial, nuestra mamita Matilde Cañete. Aunque yo no tuve la bendición de conocerla en persona, hoy me sumo a este homenaje con el más profundo respeto y admiración. Siento que conozco a mamita Matilde a través de los ojos y el corazón de toda su familia, y en especialmente de mi compañero Juan Flores Cañete, quien siempre la recuerda como una mamá maravillosa, profundamente cariñosa y dedicada por entero a sus hijos. El tiempo puede pasar, pero el amor de una madre es eterno. Esa entrega incondicional con la que ella cuidó a los suyos sigue viva hoy. Se nota en los valores, en la bondad y en el gran ser humano que dejó como legado. Es un hermoso testimonio ver cómo, después de más de medio siglo, el recuerdo de mamita Matilde sigue siendo un refugio de paz y de amor para quienes la aman. Pedimos a Dios que tenga en su santa gloria, que su alma descanse en la paz eterna y que su luz divina continúe bendiciendo, guiando y protegiendo a toda nuestra familia. Muchas gracias.

0: Yo soy la luz del mundo, dice el Señor. El que me sigue no andará en tinieblas, sino que tendrá la luz de la vida. Oremos. Padre nuestro, realiza plenamente en nosotros la obra de tu misericordia y concédenos tu gracia para que podamos agradarte en todo. Por Jesucristo nuestro Señor.
1: Amén.
0: Amén. Bueno, hermanos, que estas intenciones de la Santa Misa que aplicamos puedan hacerse realidad en nuestra vida. Todos estos recuerdos que hacemos de nuestros seres queridos y el mensaje también principal de la Palabra de Dios nos lleve cada día a ese verdadero encuentro con el Señor, a ese abrazo fraterno también con las personas que tanto queremos y amamos. Hoy día se nos ha invitado a considerar ese rol también de saber quiénes son los papás. Y yo también, por supuesto, ¿no? Tú eres mi padre, ¿no? Soy tu padre, soy tu mamá. Y eso a veces se puede hacer a través de gestos tan sencillos. Un abrazo. Un beso. Ese reconocimiento, hermanos míos, ese reconocimiento tan sencillo a veces, el abrazo, el beso a la mamá, ¿no? Y a la mamá, como de la mamá se trata, vamos a celebrar a la mamá, ustedes saben, especialmente el 27 de septiembre. Y yo le he definido justamente como un lema, tiene un lema, ¿no es cierto?, este centenario de la coronación de la Virgen. Pero yo les digo a ustedes, es bueno caminar con la mamá. Entonces vamos a participar el 27, el Día de Oración por Chile, en una procesión. Ustedes saben que ya acogemos, ¿no?, a todas las parroquias que conforman el decanato en una verdadera fiesta. Vamos a, en procesiones, ¿verdad?, en la celebración de la Santa Eucaristía, en un homenaje digno también. Caminar con la mamá, por eso decía, vamos al encuentro y con ella también, ¿no? Vamos a ir entonces en este día, la invitación, el programa está todo definido, ¿no? Lo vamos a ir comentando en estos días, ¿no es cierto? También vamos a traer la oración del centenario, ya la estamos preparando con el lema, como ya lo he dicho, pero la invitación es siempre. Y este tiempo presente, hermanos, ahora, por eso decía, comparte con las personas que más quieres y amas. ¿Te parece o no? ¿Cuánta gente dice, es que andaba como un poquito perdido? ¿Cierto? Andaba por allá, estábamos lejos. Es bueno volver a la casa del Padre y sentarnos junto a ellos. Hermoso, qué hermosa es la vida dentro de ese propósito, hermano. Bendición y felicidades para cada uno de ustedes. Quiero que sean dichosos y felices. El Señor esté con ustedes.
1: Con tu espíritu.
0: Y la bendición de Dios Todopoderoso, del Padre y del Hijo y del Espíritu Santo, descienda sobre ustedes, les proteja, les acompañe siempre.
1: Amén.
0: Hermanos y hermanas, hemos rezado juntos la Santa Misa y quedémonos en la paz y la alegría que nos da el Señor.
1: Demos gracias
0: a Dios.
2: Antes de finalizar la celebración de este día, tenemos un aviso, una invitación que hace la familia Morales Escobar. Para el próximo sábado 29 a las 12 horas se recordará el aniversario de Bárbara Valeria Morales Escobar. Invitación de su familia para quienes quieran acompañarlos el sábado 29 a las 12 del día.
0: Muchas gracias.

0: Gracias, Madre. Qué hermosa es nuestra Madre.
1: Por llevarnos a Jesús.
0: Lo que hacen nuestras mamás.
1: Más humildes,
0: es mucho.
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0: Nos enseñaron la
1: Gracias,
0: firmeza de la fe.
1: Madre mía.
0: De las cosas santas y bellas.
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0: nos enseñaron a cultivar las flores, la tierra.
1: Si
0: a sentarnos en la mesa.
1: Amor,
0: a educarnos en la fe.

0: Ave María Purísima,
1: sin pecado concebida.
0: Ave María Purísima,
1: sin pecado concebida.
0: Sagrada Familia de Nazaret,
1: ruega por nosotros.
0: En nombre del Padre,
1: nombre del Padre, el Hijo y el Espíritu Santo.
2: Amén. Que tengan un lindo día junto a sus seres queridos. Que les vaya muy bien. Chao, cuídense. Un abrazo.

0: a través de Santa Cruz FM, hemos llevado hasta sus hogares la Santa Eucaristía. Desde la comunidad cristiana de la Parroquia Sagrada Familia de Palmilla, esperando que la palabra de Dios les permita enfrentar con mucha fuerza y esperanza una nueva semana laboral.
1: Creo en Dios que canta y que tu vida se canta.
0: Que tengan un buen día. Será hasta el próximo domingo y que Dios les bendiga.

0: Atención, el reloj marca las
1: 10 de la mañana con 58 minutos.
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0: Es la hora. 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
1: 11 de la mañana con 42 minutos.
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1: Hola, ¿qué tal? Gusto saludarles en este nuevo fin de semana. Solo Recuerdos a través de Santa Cruz, FM Santa Rosa y la otra estación. Abelardo Viño, como hablaba siempre en la parte de sonido, nos selecciona la música y las palabras de un amigo Luis Fernando Oliva. Listos para comenzar en este día, domingo ya, 23 de agosto. ¿Cómo pasa el tiempo rápido? Nos vamos a Abelardo Viño inmediatamente a nuestra portada musical de domingo en Solo Recuerdos, Santa Rosa, Santa Cruz, FM y la otra estación.

Solo recuerdo San Domingo en este domingo 23 de agosto, hoy día revisando algunos hechos importantes también que marcaron un día como hoy, 23 de agosto del año 1814, se produce la revolución de los hermanos Carrera contra el director supremo de la Lastra, a quien reemplazan por una junta de gobierno. Un día como hoy también, 23 de agosto del año 1855, se decreta que en todos los cuerpos de ejército se crean escuelas primarias para la enseñanza de la tropa. Son efemérides de un día como hoy, 23 de agosto, realizamos en solo recuerdos en este día domingo, por supuesto, a través de Santa Cruz de Santa Rosa y la otra estación. Son solo recuerdos.

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Son los recuerdos en este día domingo 23 de agosto, el santoral, y día nos recuerda, Abelardo, a Donato de Arezzo. San Donato de Arezzo es el santo patrón de Arezzo y considerado como obispo de la ciudad. La biografía de Donato fue escrita por el obispo de Arezzo, Severino, en la que es cuestionable su historicidad. Se le nombra a Donato como mártir, aunque en escritos anteriores se le nombra más como confesor de la fe, como mártir. Una hagiografía anterior de Donato conoció a Gregorio Magno. Según la tradición, Donato, que era nativo de Nicomedia, fue martirizado el 7 de agosto del año 762 durante el reinado de Juliano el Apóstata. Hay una leyenda que señala que, según los escritos de Severino, Donato llegó a Roma cuando era niño con su familia procedente de Nicomedia. Huérfano a edad temprana, durante la persecución de los cristianos, fue llevado a cargo del obispo de Arezzo. Donato fue educado por un sacerdote llamado Epimenio y tuvo como compañero de estudios a Julián, que después se convertiría en el emperador Juliano el Apóstata. Julián ascendió a la posesión de subdiácono, mientras que Donato fue lector. San Pedro Damián escribía en sus sermones que en el campo del Señor dos ramitas, Donato y Julián, crecerían juntos, pero uno se convertiría en un cedro del paraíso y el otro en carbón para las llamas eternas del infierno. El 4 de febrero del año 362, Juliano promulgó un edicto para garantizar la libertad de religión. Este edicto proclama que todas las religiones son iguales ante la ley y que el Imperio Romano tiene que regresar a su el eclecticismo religioso original, según la cual el Estado Romano no impone ninguna religión en sus provincias. Cronistas cristianos consideraban que tenía, en cierta medida, como objetivo la restauración del paganismo a costa del cristianismo. La tradición católica señala que Julián persiguió a los cristianos de forma individual y los padres que Donato, así como su maestro Pomenio, morirían en estas persecuciones. Donato escapó a Arezzo y trabajaría para un monje llamado Iliriano para rezar por la fe cristiana y para realizar penitencias y milagros. Lapacio de Severino afirmó que el Donato trajo a la vida a una mujer llamada Eufrosina, luchó y mató a un dragón que había envenenado el pozo local y devolvió la vista atrás a una mujer ciega llamada Siriana y exorcizó a Asterio de un demonio que había estado, diríamos, atormentando al hijo del prefecto romano de Arezzo. Donato fue ordenado como diácono y sacerdote por San Zafiro de Arezzo, obispo de esa ciudad, y continuó rezando en la ciudad y la región. A la muerte de Sátiro, Donato fue ordenado obispo por el Papa Julio I. Un hombre llamado Antimio fue el diácono de Donato. Durante una celebración de la misa, en el momento de la comunión, algunos paganos entraron en la iglesia y rompieron el cáliz. Donato, después de intensa oración, reunió todos los fragmentos y los unió. Faltaba una pieza en la parte inferior de la copa, pero milagrosamente no se derramó la copa. Asombrado, 79 paganos se convirtieron al cristianismo. Una leyenda similar se cuenta de San Nono, pero el objeto era una lámpara de cristal, la que se hizo añicos. Un mes después de este episodio, el prefecto de Arezzo, Quadretiano, arrestó a Iliriano el monje y a Donato Iliriano fue martirizado el 16 de julio del año 362 y Donato fue decapitado el 7 de agosto en Arezzo. Parte de leyenda ahí, y quería para saludar también a San Donato de Arezzo, santo patrón de Arezzo y considerado como el obispo de esta ciudad. Un saludo muy cariñoso que me lleva por nombre Donato en el día de su muerte. Nosotros compartimos solo recuerdos a través de Santa Cruz FM, Santa Rosa y la otra estación.

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1: Estamos en Solo Recuerdos un domingo, en este día domingo, 23 de agosto, ya. Fue una semana de mucha actividad también en lo pastoral. Recordemos que el día martes 18 de agosto se celebró el Día Nacional de la Solidaridad, en honor a San Alberto Hurtado, en que se celebra su Pascua cada 18 de agosto, este santo chileno. No se lograron varias, diríamos, características de este hombre, de este sacerdote jesuita, que entregó su vida por los más necesitados, hizo de su vida una eterna solidaridad. Muchos mensajes se han destacado durante esta semana también, especialmente el 18, sobre este santo chileno, San Alberto Hurtado, que murió a muy temprana edad, a 51 años, en el año 1952, y después fue declarado santo, 50 años después, ¿verdad?, después de su investigación en comprobar sus milagros, etc., y subió a los altares, ahora venerado como santo de la Iglesia Católica, San Alberto Hurtado, este santo chileno. Una semana de mucha actividad, con celebraciones ahí, con campañas también solidarias que se hacen durante todo este mes de agosto en distintos lugares. Estamos en Solo Recuerdos, a través de Santa Cruz FM, Santa Rosa y la otra estación, junto a Abelardo Viño, en la parte de una selección de la música, Solo Recuerdos en domingo.
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Estamos compartiendo solo recuerdos en este día domingo, 23 de agosto, revisando algunos hechos importantes. Un día como hoy, 23 de agosto del año 1870, se confiere el título de ciudad de Yumbel, que fue fundada en el año 1836. Un día como hoy, también 23 de agosto del año 1965, fallece el destacado historiador Francisco Antonio Encina, cuyas obras han sobresalido no solo por la trascendencia sobre el porvenir de los pueblos americanos, sino por el sólido saber y profunda preparación científica. Su obra cumbre es La historia de Chile, en 20 volúmenes. Son hechos de un día como hoy, 23 de agosto, y revisamos en solo recuerdos en domingo, 23 a través de Santa Cruz de Santa Rosa y la otra estación son solo recuerdos.

la cita domingo, entre las 12 y las 14 horas. Solo recuerdo, en la semana está nuestro amigo Manuel Gutiérrez con los mejores de siempre, entre las 13 y las 15. Y nosotros el día domingo, aprovechando el día domingo, ahí mientras está descansando, almorzando, entre las 12 y las 14 horas compartimos de Solo Recuerdo. Adelardo Domingo nos va a seleccionar la música. 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

Son los recuerdos en domingo, en este 23 de agosto, a través de Santa Rosa, Santa Cruz FM y la otra estación. Todo listo y dispuesto ya para la fiesta de nuestro baile nacional. La cueca está preparando todo. Recordemos que cada uno de los colegios están preparando ahí, han hecho sus actividades, algunos de ellos, otros que están pendientes, para elegir las parejas que los representan a sus respectivos colegios a nivel del concurso comunal, que se realiza el próximo 2 y 3 de septiembre, martes y miércoles y jueves, en el Colegio Luis Severo Sumpeña. Ahí va a ser el comunal, y en cada uno de los colegios haciendo sus actividades. Por ahí muy bonita estuvo la actividad del día 21 ahí, o sea, 20, en la Escuela de Luis Severo Sumpeña se realizó el concurso interno. El día 21 se realizó también ahí en Escuela Barriales, en la mañana, y en la tarde estuvo el Colegio Banquemavia, seleccionando a sus parejas para participar en el comunal del próximo 2 y 3 de agosto, o sea, 2 y 3 de septiembre, digo, que se va a realizar en la Escuela de Señor Sumpeña, ahí creando a través de las distintas, diríamos, unidades que tienen los profesores, especialmente religión, y los profesores, en este caso, los profesores de educación física, que da cada uno de los colegios, ¿no?, que están a cargo de esta actividad de nuestro país nacional, los profesores de educación física. Ellos preparan a los niños para que tomen cariño, amor, por nuestro baile nacional, siendo uno de los más bellos del mundo, ¿no? Felicitaciones a quienes han participado, y felicitaciones también y suerte a quienes van a representar a sus respectivos colegios en el próximo comunal, que se realiza el 2 y 3 de septiembre acá en la Escuela Luis Oyarzún Peña. Nosotros seguimos en Solo Recuerdos, a través de Santa Cruz, Feo Santa Rosa y la otra estación.

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0: En Solo Recuerdos, en domingo, acompañando junto a Belardo Viño, que nos selecciona la música en la parte de sonido, en las palabras de un amigo Luis Fernando Lillo, listos para comenzar en nuestra sección, primera sección de nuestro programa Solo Recuerdos, nuestra sección con nombre y apellido. Vamos a ir con nuestro primer invitado para hoy domingo en nuestra sección con nombre y apellido, es Ricardo Cocheante, que nace en la ciudad Ho Chi Minh, en Indochina Francesa, actual Vietnam, el 20 de febrero del año 1946. Es un cantautor ítalo-francés. Con nombre y apellido, Solo Recuerdo, la voz de Ricardo Cocheante.
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Nombre y apellido en Solo Recuerdos, nuestra sección con nombre y apellido en Solo Recuerdos, a través de Santa Cruz FM Santa Rosa y la otra estación, acompañándole a usted en este mes de agosto. Complicado agosto, ¿no?, en cuanto a temperaturas, cambios bruscos, de repente calor, baja temperatura, frío, cambio de temperatura brusco, y nos provocan algunas complicaciones en la salud, problemas respiratorios, especialmente niños y adultos mayores, y también en general a todos, ¿no? Nos afecta un poco. Estamos en Solo Recuerdos, nuestra sección con nombre y apellido en este día, domingo 23 de agosto. Nuestro próximo invitado es Leopoldo Dante Tevez Coronel, que nace en la estación Atamuzú, en Santiago del Estero, el 22 de marzo del año 1942 y fallece en Miami el 1 de enero del 2025. Más conocido artísticamente como Leo Dan, fue un cantante, compositor y actor argentino. En Solo Recuerdos, la voz de Leopoldo Dante Tevez Coronel.

En la voz de Leopoldo Dante Tevez Cornel, más conocido artísticamente como Leodán, hoy día en nuestra sección con nombre y apellido de Solo Recuerdos en Domingo. Saludos para los amigos de Radio Santa Rosa en el 107.1, nos sintonizan por allá también. Nuestro programa Solo Recuerdos, les saludamos ahí a toda la gente que forma parte de este equipo, a Ariel y a toda la gente que forma parte de este equipo de la Radio Santa Rosa. Estaremos compartiendo, si Dios quiere, para esta fecha ahí, el 29-30 de agosto, por allá en esa fiesta de Santa Rosa, que reúne a muchos y miles de fieles cada año ahí en esta festividad tan bonita ahí en Telecampus. Saludos para ellos, mucho éxito, que les vaya muy bien estos preparativos de la gran fiesta Santa Rosa 2026. Nosotros, como siempre, estaremos como Radio Santa Cruz y apoyando también el trabajo de los amigos de Santa Rosa por allá en el 107.1 también. Sigamos recordando en nuestra sección con nombre y apellido. Nuestra próxima invitada es María de los Ángeles Rodríguez Fernández, conocida artísticamente como Yelu. En Granada nace el 12 de febrero del año 1945. Es una cantante pop española de los años 1950 y 1960. En Solo Recuerdos, la voz de María de los Ángeles Rodríguez Fernández.

Era Luz de María de Los Ángeles Rodríguez Fernández, más conocida como Yelu, esta cantante pop española que la tenemos también en Solo Recuerdo, en nuestra sección con nombre y apellido de hoy, domingo 23 de agosto. Recordemos que ya nuestro programa Solo Recuerda en el mes de septiembre, vamos a ir destacando siempre en nuestros mini especiales con artistas nacionales, como es habitual en el mes de la patria. Nuestro próximo invitado en Solo Recuerda, en nuestra sección con nombre y apellido, es de este chileno Alfredo José Antonio Fuentes Cuevas, que nace en Santiago Centro el 25 de octubre del año 1947, conocido popularmente como José Alfredo Fuentes o Pollo Fuentes. La verdad, este cantante inició su carrera como cantante en el periodo de la Nueva Ola, movimiento musical chileno de la década de 1960. Comenzó cantando en el colegio, participando en grupos folclóricos, logrando su primera grabación con el grupo Los del Sendero, como primera voz. Su apodo se originó en esta época, ya que al llegar a un ensayo, diríamos, empapado por la lluvia, su amigo Moncho Silva le dijo, garabato, dice, pareces un pollo. Y de ahí quedó tildado como el Pollo Fuentes. En Solo Recuerdo, con nombre y apellido, la voz de Alfredo José Antonio Fuentes Cuevas.

con nombre y apellido en este día domingo 23, ya prácticamente penúltimo, sí, porque agosto viene, nos queda una semana todavía, agosto de la Romiño. Claro, porque termina agosto el próximo lunes 31 de agosto. Qué largo es el mes. ¿Ah? Nuestro último invitado hoy día en la sección con nombre y apellido es Jesús Emanuel Arturo Hacha Martínez, que nace en la Ciudad de México el 16 de abril del año 1955. Más conocido simplemente como Emanuel, es un cantautor, empresario, compositor, músico y torero mexicano. Entre sus canciones más populares se encuentran Es mi mujer, Toda la vida, Todo se derrumbó dentro de mí, Tengo mucho que aprender de ti, La chica de humo, No he podido verte, Solo, Bella señora o La última luna. En Solo recuerdos, con nombre y apellido a través de Santa Rosa, Santa Cruz FM y la otra estación, la voz de Jesús Emanuel Arturo Hacha Martínez.

con nombre y apellido, era la voz de Jesús Emanuel Arturo Ancha Martínez en Solo Recuerdos. En esta sección ya finalizamos con nombre y apellido de Solo Recuerdos a través de Santa Cruz, FM Santa Rosa y la otra estación, que la acompañamos cada fin de semana con lindas, bellas y hermosas canciones para que usted disfrute con nosotros nuestra música, estas lindas canciones, y acompañarle también en casita, en su trabajo, donde esté realizando sus labores. Solo Recuerdos a través de Santa Cruz, FM Santa Rosa y la otra estación. Abelardo Viño ya nos tiene preparado la próxima hermosa y linda canción.

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Solo recuerdo en domingo a través de Santa Cruz, FM Santa Rosa y la otra estación. Bueno, acompañándole usted en sus labores, vamos a contarles también por ahí, hacerle una invitación ahí en la parroquia de Jesús, un buen pastor. Está preparando, pero un excelente, extraordinario, hay un voto de cooperación, con excelentes premios también. La verdad que va a estar bastante interesante esta actividad, porque es un, diríamos, voto de cooperación muy especial, porque diríamos, este bono de cuenta inmediatamente, ahí para contar a nuestros auditores y para que colaboren también, y puedan ganar fabulosos premios, por ejemplo, ese bono 18ero. Parroquia Jesús Buen Pastor. Hay más de 50 premios, entre ellos cordero, premio en efectivo de 50, de 30 mil pesos, hornos eléctricos, esto es interesante, también hay un mic parrillero para 6 personas, servidores, tortas para 25 personas, cajas de tutos de pollo, cajas de vino, también un parrillero para 6 personas, kilos de carbón, hay 10 kilos de carbón también para las aves, caja de chuleta de cerdo. También hay gallinas vivas, oiga, bueno, dos gallinas vivas ahí, tan bueno. Tortas, también hay juegos de copas, botellas de bebidas, más vasos, empanadas. Ahí va a encontrar también, por supuesto, bizcochos, camisas, oiga, pero una cantidad de premios. 1,000 pesos vale el bono de cooperación 18ero pro restauración de fondos para la reconstrucción del futuro templo, templo Parroquia Jesús Buen Pastor. El sorteo se realizará el próximo 12 de septiembre en la Parroquia Jesús Buen Pastor, desde las 15 horas de esta fiesta, donde está por ahí participar, a lo mejor ganarse uno de estos premios y también poder participar de algunos rebates y otras cosas ricas que van a tener por ahí en este gran bingo 18 en la Parroquia Jesús Buen Pastor. La invitación hecha a través de Santa Cruz, FM Santa Rosa y la otra estación también, junto a nuestro amigo Padre Oscar Zúñiga, está párroco ahí en la parroquia Jesús Buen Pastor, y también paro por allá en la isla de Yang, en alto trabajo el Padre Oscar. Saludos para él y todo el equipo que trabaja con él en estas hermosas iniciativas. Estamos en Solo Recuerdos, a través de Santa Cruz, FM Santa Rosa y la otra estación.

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En Solo Recuerdos, y en Santa Cruz se fue en Santa Rosa y la otra estación, ya llegamos a nuestra los mini especiales. Hoy día ha pedido, por supuesto, ahí de esta amiga Viviana Santelices, que nos pidió, quería escuchar, le gusta mucho y nosotros encantados le entregamos y esperemos que le guste también. Nuestro invitado es René Villard, que nace en París el 24 de julio de 1946, conocido por su seudónimo de Hervé Villard, nombre René Villard, conocido por su seudónimo Hervé Villard, es un cantautor francés destacado a nivel internacional. En Solo Recuerdo, los grandes éxitos del gran Hervé Villard.

0: es nuestro mini especial a través de Santa Cruz de Santa Rosa junto al gran Hervé Vilar, hijo de una humilde vendedora de violetas y partituras de nombre Blanche, originaria de Dordogne, y que trabajaba a las afueras del Teatro Varieté. René Paul Hervé Vilar nació en París el 24 de julio del año 1946, dentro de un taxi que se dirigía hacia el Hospital Saint-Antoine. A raíz de la denuncia de una vecina, le es retirada la custodia a su madre bajo orden judicial y es enviado a la edad de 6 años a un orfanato en Saint-Vicente de Paul, ubicado en París, donde, separado de su familia, intentaría escaparse varias veces. Un inicio muy duro para él, el gran Hervé Vilar, que hoy lo tenemos en nuestro mini especial a través de Santa Cruz FM Santa Rosa y la otra estación, con sus grandes éxitos. Hervé Vilar.
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vivirá en nuestro mini mini especial de domingo a través de Santa Cruz, en Santa Rosa y la otra estación. Algo más de su vida el Bebe Vilar conocería así a 7 familias que le brindaron refugio y apoyo. Guardó gratos recuerdos de su primera madre adoptiva. Sin embargo, es a la edad de 11 años cuando en 1957 conoce a quien sería su padre espiritual, el Abad Angrán, cura del condado de Barry, tierra natal de George Sand. La influencia de Abad en René será decisiva en el futuro del cantante, dado la esmerada educación que le otorga, además del alto sentido humano y espiritual que logra, diríamos, imbuir en él. Angrán le insiste rezar siempre por su madre. A los 13 años, Hervé logra obtener un certificado de estudios, pero a los 14 decide que la música es su futuro. Fue un apasionado radioyente. A pesar de ello, el abad diría: le quise como nunca quise a alguien, algún niño del mundo, y lo vi crecer. Tenía una sonrisa encantadora y no sé por qué siempre venía a mí, buscando quizá consuelo y también ánimo. Aconsejado por Angrán, Hervé sale a París en busca de empleo, que consiguió en un bar. Conoció a Daniel Cordier, quien también ejerció influencia en él. El camino se ha iniciado. Trabajó también como vendedor de discos. No es sino hacia mediados de los 60 que conoce personalmente a la gran cantante Dalida, quien lo amadrina y lo lleva de la mano a convertirse en estrella de la música francesa. Al mismo tiempo adopta el nombre artístico con que se le conoció. En Solo Recuerdos, con nuestro mini especial de domingo, junto al gran Hervé Vilar.

Y ya llegando al final de nuestro Más Solo Recuerdos en este día domingo 23 de agosto junto al gran René Villar, más conocido con el seudónimo de Vivilar, este cantautor francés destacó internacionalmente con su gran éxito más conocido como la canción Caprice Fini, o en español Capri se acabó. Grandes éxitos de este artista internacional. Bien, con él un temita más, Abel Arumi, como siempre, en la parte de nos selecciona, nos despedimos y hasta la próxima semana en otra edición de Solo Recuerdos a través de Santa Cruz FM, Santa Rosa y la otra estación. Abel Arumi, dándole las palabras, será hasta la próxima semana, Solo Recuerdos.

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0: 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Atención, el reloj marca las
1: 13 horas con 52 minutos.
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7: Bienvenidos al resumen informativo de Radio Santa Cruz FM 94.3, donde te contamos lo más destacado en pocos minutos y con la claridad que mereces.
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7: Hospital de Marchevo incorpora nueva infraestructura y equipamiento para su atención. Un paso para fortalecer la atención de salud de la comunidad se concretó en el Hospital de Marchevo tras la donación realizada por la Iglesia Jesucristo de los Santos de los Últimos Días, aporte que permitirá mejorar las condiciones de atención y ampliar el acceso a prestaciones odontológicas para los usuarios del establecimiento. La donación contempla 2 containers habilitados como salas de espera completamente equipados, 2 sillones dentales y 2 compresores para los box de atención odontológica. Equipamiento, infraestructura que no solo representa una mejora concreta para el hospital, sino también una oportunidad para entregar una atención más cómoda, oportuna y de calidad a la comunidad. Pero el impacto de esta colaboración va aún más allá de la infraestructura. El aporte facilitó las gestiones necesarias para concretar la incorporación de una segunda profesional odontóloga al establecimiento, permitiendo ampliar la cobertura y atender a un mayor número de personas que requieran de prestaciones dentales. El Hospital de Marchivo marca un hito en su historia. Por primera vez cuenta con 2 odontólogas, fortaleciendo también su capacidad de respuesta y acercando los servicios de salud a las necesidades de la comunidad.
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7: Teletón O'Higgins supera las 13.000 atenciones en sus primeros 6 meses y prepara campaña 2026 con un llamado a mantener el compromiso de las comunidades y organizaciones de O'Higgins. El Instituto Teletón realizó en Rancagua su primer encuentro de líderes, instancia que permitió presentar los principales resultados de sus primeros meses de funcionamiento y comenzar a proyectar el trabajo de cara a la campaña 2026. La actividad reunió a representantes de empresas, establecimientos educacionales, organizaciones sociales y familias que han sido parte del trabajo de la institución desde la puesta en marcha del recinto. El Instituto Teletón O'Higgins inició sus operaciones el 6 de enero de este año y durante sus primeros 6 meses registró 13.390 atenciones a 709 usuarios y sus familias. En el mismo periodo recibió a 95 nuevos pacientes y entregó o reparó 171 órtesis y prótesis. El proceso de instalación del instituto todavía es gradual. De aquí a fin de año se espera concretar el traslado de cerca de 500 usuarios que aún reciben atención en Santiago o en el Instituto Teletón del Maule.
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7: Odontólogos de la Red Pública de O'Higgins presentan investigación sobre fotografía clínica, un trabajo investigativo desarrollado por odontólogos de la Red Pública de la Salud Región de O'Higgins. Abordó el impacto de la capacitación en fotografía clínica odontológica mediante dispositivos móviles y su aporte a las competencias necesarias para la teleordoncia y también la telepatología oral en atención primaria de salud. Este trabajo fue presentado en el marco de la primera jornada odontológica de invierno en la región de O'Higgins, organizada por el Colegio de Dentistas de O'Higgins, reuniendo a diversos profesionales del área odontológica en torno a capacitaciones, intercambio de experiencia y presentación de trabajos de investigación. El póster científico fue desarrollado por Paulo Jorquera, odontólogo de la Clínica Dental Móvil de O'Higgins, Sofía Fuentes, odontóloga de Litueche, Edson Vivanco, odontólogo del Hospital de Litueche. La investigación surge a partir de un desafío cada vez más relevante para la atención odontológica remota, contar con registros clínicos de calidad que permitan realizar evaluaciones y resolver interconsultas a distancia. En este contexto, el estudio presenta una intervención educativa con enfoque mixto, realizado en el Hospital de Pichilemu con 14 profesionales. También la capacitación de 20 horas abordó fotografía digital y clínica, postproducción de imágenes y aplicación de hospital digital. La evaluación incluyó rúbrica de competencias, encuesta de satisfacción y análisis de aplicabilidad clínica.
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7: Más de 121.000 hogares de la región de O'Higgins recibirán el subsidio eléctrico. 121.802 hogares de la región de O'Higgins recibirán el subsidio eléctrico durante el segundo semestre de 2026, beneficio destinado a apoyar a las familias más vulnerables mediante un descuento en sus cuentas de electricidad. De acuerdo con lo informado por Seremi de Energía, Alejandra Avendaño, gracias a la ley Ordenemos la Cuenta, aprobada en el Congreso Nacional, vamos a poder contar con este subsidio el próximo año, permitiendo que en esta quinta convocatoria 13.962 hogares de la región accedan por primera vez al beneficio, mientras que el resto correspondería a familias que ya habían sido favorecidas en procesos anteriores. El beneficio se entregará en 6 cuotas mensuales durante el segundo semestre de 2026. El descuento comenzará a reflejarse en las cuentas de electricidad a partir de agosto, en una boleta que incluirá las cuotas correspondientes a julio y agosto, dependiendo de los ciclos de facturación de cada empresa o cooperativa eléctrica. La entrega se extenderá hasta diciembre. Las personas que participaron en esta convocatoria pueden consultar si fueron seleccionadas ingresando a www.subsidioeléctrico.cl o www.ventanillaunicasocial.gob.cl utilizando su RUT y clave única. Además, los resultados estarán disponibles a través de los canales de atención presencial o telefónica de Chile Atiende en las oficinas de las Secretarías Regionales Ministeriales de Energía. Finalmente, se informó que en caso de dudas sobre el beneficio o sus procedimientos, la Superintendencia de Electricidad y Combustibles, SEC, también dispone de sus canales de atención presencial y telefónica.
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7: Detienen en Quinta de Tilcoco a sujeto que habría confesado participación en homicidio ocurrido en Lo Espejo. Tras un procedimiento policial desarrollado durante la madrugada de este pasado martes en la comuna de Quinta de Tilcoco, terminó con la detención de un hombre que, de acuerdo con los antecedentes entregados por carabineros, habría reconocido su participación en un homicidio ocurrido hace unos días en la comuna de Lo Espejo, región metropolitana. El hecho se registró en el sector de Huacarhue, específicamente en las inmediaciones del Cerro La Gruta, donde personal de la Cuarta Comisaría de Rengo realizaba labores de patrullaje preventivo. Durante el recorrido, los funcionarios fiscalizaron un vehículo de color blanco que se encontraba estacionado y que mantenía a una persona en su interior. Al realizar las consultas correspondientes, Carabineros estableció que el automóvil registraba un encargo vigente por el delito de robo. Ante esta situación, el ocupante del vehículo fue detenido y trasladado hasta la unidad policial para continuar con las diligencias relacionadas con el automóvil. Fue en el marco de esta indagatoria que, según informó Carabineros, el detenido habría manifestado voluntariamente que 3 días antes habría participado como autor de un homicidio ocurrido en la comuna de Lo Espejo. A raíz de estos antecedentes, Carabineros tomó contacto con el Ministerio Público, donde se dispuso que la investigación quedara a cargo de la Fiscalía ECO, especializada en este tipo de procedimientos. El detenido fue puesto a disposición del Ministerio Público durante la jornada para su respectivo control de detención, instancia en la que se determinará las circunstancias del caso y su eventual responsabilidad en el homicidio investigado.
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7: Refuerzan prevención contra vigiato en sectores rurales de la comuna de Santa Cruz. Ante la proximidad de las fiestas patrias y el aumento del riesgo de robo de animales, Carabineros de la Segunda Comisaría de Santa Cruz realizó un despliegue preventivo por distintos sectores rurales de la comuna para entregar recomendaciones a propietarios y cuidadores de ganado. El personal policial recorrió sectores como La Patagüilla, La Granja, Quinahue, donde difundió medidas destinadas a prevenir el delito de vigiato, que afecta principalmente a productores de ganado bovino, ovino y caprino. Entre las recomendaciones entregadas se encuentra la importancia de verificar y mantener en regla las marcas, señales y aretes de identificación de los animales, además de reforzar la seguridad de los predios, especialmente en cercos, portones y accesos principales. Carabineros también llamó a mantener una iluminación adecuada en corrales y sectores donde pernocta el ganado, junto con exigir la documentación correspondiente y mantener al día las respectivas guías de libre tránsito. Otra de las medidas apunta a fortalecer la comunicación entre vecinos y alertar oportunamente sobre movimientos o vehículos sospechosos en sectores rurales. Ante cualquier situación que genere sospechas, se recomienda denunciar de inmediato al 133 o al teléfono del cuadrante correspondiente. Desde Carabineros explicaron que este tipo de acciones preventivas se intensifican debido a que durante las semanas previas y posteriores a fiestas patrias suele aumentar el riesgo de avigeato debido a la demanda de carne.
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7: Santa Cruz estará presente en la final regional del torneo Delibera 2026 con 2 equipos del Liceo Municipal. Este jueves 20 de agosto se realizará en la Universidad de O'Higgins en Rancagua la final regional del torneo Delibera 2026 de la región de O'Higgins, instancia que reunirá a estudiantes de distintos establecimientos educacionales que durante los últimos meses han trabajado en la investigación, elaboración y defensa de sus propias iniciativas juveniles de ley. En esta importante jornada, Santa Cruz estará representada por 2 equipos del Liceo Municipal de Santa Cruz, Invictus y Los Fortuitos, ambos integrados por estudiantes de cuarto medio que han destacado por su compromiso, capacidad de investigación, pensamiento crítico y trabajo colaborativo. La participación de ambos equipos representa un importante logro para el establecimiento y para la comuna, especialmente considerando el trabajo desarrollado durante los últimos años por la profesora guía Diana Cecilia Cornejo Espinosa, quien ha acompañado a los estudiantes en este proceso.
10: Les puedo contar que desde el 2023 que estamos trabajando, yo tengo un solo curso, entonces nos llegó esta invitación y están interesando trabajar con lo que es el pensamiento crítico, que decidí tomar este desafío. Y gracias al trabajo, al esfuerzo de mis estudiantes, todos los años hemos obtenido un lugar. En el 2023 el tercer lugar, 2024 segundo y 2025 el primer lugar. Como profesora, yo me siento sumamente orgullosa de mis estudiantes. El haber, esto es un hito en realidad, porque el haber logrado que mis dos grupos pasen a la final regional habla del trabajo que nosotros hacemos en la asignatura de taller de literatura y de filosofía. Ellos son jóvenes que están en cuarto medio, por lo tanto se han tenido que esforzar muchísimo para lograr llegar a esta instancia. Mis expectativas son siempre las más altas. Yo confío en mis estudiantes, estamos dando el 100, el 200%, estamos todavía hoy día trabajando en los últimos ajustes y siempre yo les digo que ellos no se miden con los demás, se miden consigo mismos. Si volvemos con un lugar, bien, y si no, yo sé que ellos han dado el 100% para poder llegar a esta instancia. Me han hecho muy feliz, o sea, yo creo que soy de las más felices por haber logrado esto porque ya, yo ya estoy a puertas de jubilar y por lo tanto un logro de esta magnitud habla de mi trabajo también, de mi buen trabajo.
7: Uno de los equipos que representará a Santa Cruz será Invictus, presidido por la estudiante Etnalis Alejandra Espinosa, quienes llegan a esta instancia después de 3 años de participación en el torneo de Libera. Etnalis explicó que la motivación para participar nació al conocer la experiencia de otros compañeros que habían participado anteriormente.
11: Bueno, nuestra motivación nace de la participación de nuestros compañeros en primero medio, en donde la verdad creímos que era una muy buena oportunidad para poder ampliar nuestro conocimiento y también experimentar nuevas formas de llegar a un público determinado con un propósito específico. Uh-huh. En general, siempre hemos buscado que nuestras iniciativas generen un impacto, tanto desde la parte educativa como de la parte de concienciación. Y bueno, ya es nuestro tercer año participando. El año pasado fue el primer lugar regional y tuvimos la experiencia nacional también. Entonces, este año, además de querer contar con la experiencia regional por última vez, también queremos de cierta forma cerrar esta etapa que nos estuvo motivando durante 3 años seguidos. Nuestra iniciativa propone un proyecto de ley para implementar un pasaporte digital textil con información sobre composición, origen, huella hídrica de carbono, todos los aspectos técnicos que tienen que ver con el medio ambiente. Obviamente se enfoca en combatir los casos de residuos, ya que también prevemos la eliminación de textiles nuevos aptos para su uso, además de permitir al consumidor tomar decisiones mejores informadas a futuro. Principalmente el mensaje de que siempre se pueden superar a sí mismos y que trabajar en equipo es una muy buena instancia para lograr un conocimiento mayor al que se logra dentro de una sala de clases. Y obviamente también el mensaje que nosotros queremos transmitir es que siempre se puede trabajar por las futuras generaciones, por un futuro más sostenible, más responsable, lograr resultados positivos a nivel medioambiental.
7: El segundo equipo clasificado es Los Fortuitos, presidido por el estudiante Rodrigo Emilio Fredes, quien también valoró el proceso desarrollado durante la preparación para esta final regional.
12: Bueno, primeramente estamos muy orgullosos de nuestro trabajo, felices por nuestra evolución que hemos presentado, más si pasaron los dos grupos de nuestro curso. Y además, nosotros nos hemos preparado bastante con esta iniciativa que nosotros buscamos y por eso nos sentimos profundamente felices. Es un trabajo arduo y eso en general. Nuestra iniciativa busca combatir el vacío de apoyo psicosocial que existe en la educación y nosotros planteamos una dotación mínima de duplas psicosociales en los establecimientos. Yeah. Nosotros consideramos que esta implementación es sumamente importante, ya que la salud mental debería ser uno de los pilares fundamentales de preocupación en la educación, y es por eso que nosotros buscamos combatir esta problemática de este vacío que existe en la educación. Hemos presentado distintos desafíos porque las leyes en sí son algo bastante complejo de comprender y de articular con las propuestas que nosotros implementamos. Entonces, eso ahí es donde destaco principalmente el apoyo que nosotros podemos entregarnos entre nosotros mismos, ya que además incluso tenemos una participación colaborativa con el otro equipo, Invictus, lo cual nos termina favoreciendo. Como dijo mi compañera, el trabajo en equipo es sumamente importante porque en todas las falencias que nosotros presentamos nos apoyamos entre los otros y destaco principalmente eso, el apoyo, la empatía que podemos tener entre nosotros y cómo nos colaboramos entre sí.
7: Desde Santa Cruz, la comunidad estará atenta a la participación de Egnalis, Alejandra Espinosa, Rodrigo Emilio Fredes y todos los integrantes de Invictus y Los Fortuitos, quienes este jueves tendrán la oportunidad de defender sus propuestas y demostrar que las ideas de los jóvenes también pueden ser parte de la construcción del futuro.
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7: Prohibición de carrera de galgos, así votaron los diputados de nuestra región de O'Higgins en sesión especial efectuada la noche de ayer. La Cámara de Diputados y Diputadas rechazó la propuesta para regular los recintos y las carreras de perro de galgos y aprobó por 80 votos a favor y 41 en contra el proyecto que busca prohibirlas y sancionarlas penalmente. La decisión responde a la tendencia por frenar eventuales situaciones de maltrato animal y apuestas clandestinas, como al impactante caso de julio pasado en Marchihue, donde un galgo fue hallado ahorcado y colgando de un árbol, reflejando el desecho y maltrato al que son sometidos estos animales una vez que dejan de rendir en las pistas. Entre los representantes de la región de O'Higgins, las votaciones reflejaron posturas divididas, aunque con una clara tendencia en contra de las carreras. Los parlamentarios Raúl Soto, Valentina Cáceres, Fernando Zamorano, Félix Bugueño, Carolina Cucumides y Natalia Romero respaldaron la prohibición. Romero se desmarcó de su bancada tras abstenerse en el debate previo sobre regulación. En contraste, los diputados Fernando Ugarte y Ricardo Neumann rechazaron prohibir la actividad, argumentando la necesidad de resguardar tradiciones rurales y regular las condiciones de bienestar animal sin criminalizar a los criadores. Por su parte, Sebastián Cristofanini no emitió voto al registrar un pareo, acuerdo formal entre parlamentarios de distintas bancadas para neutralizar ausencias. Así, la Cámara cerró la puerta a regular las carreras de perro y avanzó hacia una prohibición penal, con una oposición que en O'Higgins se alineó a favor de prohibirlas, mientras que en el oficialismo la votación se dividió entre respaldar la regulación y sumarse también a la sanción. Ahora el alcance real de la ley se definirá en la comisión técnica.
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7: Apicultoras de San Vicente avanzan en la creación de la primera cooperativa femenina de la región de O'Higgins. El proyecto inédito en O'Higgins y que podría transformarse en uno de los primeros a nivel país es el que está impulsando cinco apicultoras de San Vicente Tahuatahua con la creación de APIFEM, una cooperativa integrada exclusivamente por mujeres del rubro apícola. La iniciativa nace de la experiencia de las propias apicultoras, quienes han identificado que desarrollar su actividad productiva de manera individual dificulta el crecimiento de sus negocios y limita sus posibilidades de acceder a nuevos mercados. Y buscando conocer su experiencia y fortalecer el vínculo público-privado, es que diversas autoridades sostuvieron una reunión en San Vicente. En esta línea, la Seremi de la Mujer y Equidad de Género de O'Higgins, Carla Morales Maldonado, destacó el valor de esta experiencia y el rol de la asociatividad como herramienta para ampliar las oportunidades de las mujeres rurales, afirmando que APIFEM es un ejemplo concreto de cómo las mujeres pueden transformar las dificultades que enfrentan de manera individual en oportunidades de desarrollo colectivo.
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7: Padre Claudio Godoy asumió como administrador parroquial en Nancagua. Con alegría, esperanza, la comunidad de la parroquia Nuestra Señora de la Merced de Nancagua recibió al presbítero Claudio Godoy, quien asumió como nuevo administrador parroquial según decreto 40-2026 del Obispado de Rancagua. El sacerdote tomó posesión de la parroquia el domingo 16 de agosto en una celebración presidida por el obispo de Rancagua, Monseñor Guillermo Vera Soto, quien le entregó esta nueva misión pastoral. La acogida de los fieles fue uno de los aspectos que más valoró el padre Godoy. Me recibieron con mucha alegría, se notaba que la gente deseaba que viniera por fin un sacerdote. No digo que yo, pero sí estaba muy a la expectativa, querían tener a alguien presente, así lo relató. Y sus primeros días ya han estado marcados por el encuentro con la comunidad. Este martes, recién pasado 18 de agosto, participó en la Misa de la Solidaridad, celebración que reunió a los colegios vinculados a la parroquia. Fue muy bonita, muy significativa, porque también produce un acercamiento de los colegios hacia la parroquia y hacia la parroquia hacia ellos, destacó. Para el nuevo administrador parroquial, estos espacios son una oportunidad para fortalecer los vínculos y construir una iglesia cercana que acompaña a las familias, niños, jóvenes y comunidades de Nancagua. Su misión, explicó, es acompañar el proceso pastoral, la vivencia de la fe y caminar juntos a los fieles en esta nueva etapa. Por eso, su primer mensaje a la comunidad fue sencillo y cercano. A los fieles, decirles que esta es su casa, junto con agradecer la bienvenida y la recibida también, manifestó su disposición a servir y acompañar a la comunidad parroquial.
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7: Abren postulaciones para financiar obras civiles de riego en la región de O'Higgins. La Secretaría Regional Ministerial de Agricultura de O'Higgins informó que se encuentra abierto el proceso de postulación al segundo concurso de obras civiles impulsado por la Comisión Nacional de Riego en el marco de la Ley 18.450 de fomento a la inversión privada en obras de riego y drenaje. El concurso contempla un monto total de 1.300 millones de pesos destinados a financiar proyectos de las regiones de O'Higgins y Maule. De estos recursos, 1.000 millones corresponden a obras civiles de conducción, mientras que 300 millones están destinados a proyectos de gestión de recursos hídricos que incorporen motorización, automatización y o telemetría, además de obras civiles de distribución. El Seremi de Agricultura de O'Higgins, Carlos Valdés, indicó que este concurso abre una oportunidad para que los usuarios de Aguas O'Higgins puedan presentar proyectos que mejoren sus sistemas de conducción y distribución, incorporando infraestructura y tecnologías que permitan utilizar el agua de manera más eficiente. Invitamos a las organizaciones a informarse, preparar sus proyectos y postular dentro de los plazos establecidos. Las postulaciones se encuentran abiertas y podrán realizarse hasta las 23:59 horas del miércoles 2 de septiembre del 2026, exclusivamente a través del sistema electrónico de postulación de la Ley 18.450, disponible en el sitio web de la CNR.
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7: El IRFE se coronó campeón regional de balonmano sub-14. El equipo balonmano sub-14 del IRFE se coronó campeón regional de los Juegos Deportivos Nacionales, logrando un importante reconocimiento para su establecimiento educacional y para la comuna de Santa Cruz. Tras conseguir el título, los jóvenes deportistas y su director técnico fueron recibidos por el alcalde Yamil Etit Romero. Durante el encuentro, la autoridad felicitó al plantel por el triunfo y destaca el esfuerzo, compromiso y dedicación demostrado por los estudiantes durante la competencia. Con este resultado, el equipo del IRFE tendrá ahora un nuevo desafío: representar a la región de O'Higgins en la etapa nacional de los Juegos Deportivos Nacionales, donde buscará continuar con su destacada participación y dejar en alto el nombre de Santa Cruz.
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7: Tres detenidos tras persecución en la región de O'Higgins fueron sorprendidos con cerca de 700 mil pesos en billetes falsificados. Carabineros de la Tercera Comisaría de Pichilemu informó la detención de tres personas luego de un procedimiento originado tras la evasión de un control vehicular en Avenida Cahuil. El hecho ocurrió en el marco de controles vehiculares selectivos, cuando personal policial detectó un automóvil cuyo conductor evadió la fiscalización. Ante esta situación, se inició un seguimiento controlado por distintas arterias de la comuna. Personal policial informó que la persecución culminó a la altura del sector Puente Negro, donde el conductor perdió el control del automóvil, impactando contra el costado del camino. En el lugar fueron detenidos los tres ocupantes, siendo el conductor aprehendido por conducción temeraria. Además, se informó que durante la revisión del automóvil, Carabineros encontró cerca de 700 mil pesos en billetes de distintas denominaciones falsificados. A partir de este hallazgo, personal territorial y de la sección de investigación policial CIP de la unidad desarrollaron diversas diligencias investigativas. De acuerdo con los antecedentes recopilados momentos antes de la fiscalización, los involucrados habrían concurrido a locales comerciales con la finalidad de poner en circulación el dinero falsificado. Los tres detenidos fueron puestos a disposición del Ministerio Público, organismo que dispuso su control de detención. Tras la audiencia, uno de los imputados de nacionalidad chilena y con reiterados antecedentes quedó sujeto a la medida cautelar de prisión preventiva por disposición del tribunal.
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7: Instituciones realizan coordinación operativa para el apoyo de festividad religiosa de Santa Rosa de Lima. En Pelequén, las diferentes instituciones comienzan a preparar la recta final de lo que será su participación en la masiva festividad religiosa de Santa Rosa de Lima en Pelequén. Una de ellas es Bomberos de San Vicente de Tahuatahua, quienes prestarán apoyo a la localidad. El tercer comandante del Cuerpo de Bomberos de San Vicente, Roberto Núñez Pérez, participó en representación de la institución en una importante reunión desarrollada en dependencias del Cuerpo de Bomberos de Mayúa. La instancia tuvo como objetivo fortalecer la coordinación y planificación entre los distintos organismos de emergencia, abordando los protocolos y la forma de actuar ante eventuales emergencias que pudieran registrarse durante la próxima festividad de Santa Rosa. Se informó que estas instancias de coordinación resultan fundamentales para fortalecer el trabajo conjunto a la comunicación y la respuesta oportuna ante cualquier situación de emergencia. Desde el Cuerpo de Bomberos de San Vicente de Tahuatahua se agradeció al Cuerpo de Bomberos de Mayúa por la invitación y por generar estos espacios de colaboración y coordinación en beneficio de la seguridad de la comunidad.
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7: Fiesta de Santa Rosa de Pelequén entra en su etapa decisiva. Rector del santuario llama a vivir la celebración con fe y solidaridad. Pelequén se prepara para recibir a miles de peregrinos durante los próximos días. El rector del santuario Santa Rosa de Lima, padre Juan Carlos Farías Poblete, entregó en Radio Santa Cruz detalles de las actividades, recomendaciones para los visitantes y un especial llamado a transformar las mandas en ayuda para las familias más necesitadas. La tradicional fiesta de Santa Rosa de Pelequén entra en su etapa central. Este viernes 21 de agosto comienza la novena de Santa Rosa, dando paso a una semana de intensa actividad religiosa que tendrá su jornada principal el próximo domingo 30 de agosto. En conversación con Radio Santa Cruz FM 94.3, el padre Juan Carlos Faría Poblete, rector del Santuario Santa Rosa de Lima de Pelequén, destacó la importancia que ha adquirido este lugar de peregrinación y la enorme cantidad de personas que cada año llegan a la localidad.
16: Se dice que el santuario de Pelequén es uno de los más importantes o más grandes de la sexta región, que tiene que ver con una apertura hacia todo lo que es el país y también extranjeros que llegan a este santuario. Y que con mucho agrado he tratado de dirigir y de asumir una tarea tan distinta como las que tuve antes, ante tu parroquia, la comunidad cristiana, el movimiento, pero esto es una cosa completamente distinta, diferente, que hay que aprender a poder trabajar en esta área que es tan distinta. Es bonito y encantador.
7: Uno de los principales hitos de los próximos días será el inicio de la novena de Santa Rosa, programada para este viernes 21 hasta el 29 de agosto. El padre Juan Carlos explicó que esta tradición tiene un sentido misionero y recordó que se realiza siguiendo una forma antigua de preparación espiritual.
16: Viene, ¿cómo se llama ahora? Viene el Rosario de los Madrugadores, entre paréntesis, me entregaron una medalla, porque tiene una medalla que te declaran a ti madrugador. Cosa que yo considero que es una cosa difícil, pero luzco ahora con mucha honra la medalla. Está el té solidario que se va a hacer en la tarde y desde sábado tenemos el domingo una cosa que es muy, muy bonita, hermosa, un encuentro nacional de los cuasimodistas. Vienen delegaciones de todo Chile. Y aquí de mira de allá de la Estrella, de Merchihue, de la Acción, Peralillo, entonces Ramal viene para acá y se dan cita en un encuentro que hacen primero una procesión con la imagen de Santa Rosa por la calle principal de Pelequén, y termina con una celebración eucarística en el templo, y después una recepción en el Salón Juan Pablo II. También es muy bonita. Y aquí, el 21, iniciamos la novena, porque aquí se reza la novena al modo como era antiguamente las misiones, ¿eh? En realidad es una misión. Y ahí nos adentramos al jueves que viene con programas especiales. Van a haber lo menos 4 o más celebraciones durante el día, a partir del jueves, la próxima semana. Y va a tomar este 30, que acá es domingo, y va a continuar durante esa semana y va a terminar el primer fin de semana de septiembre. Con eso damos cierre a la fiesta propiamente tal, ¿eh?
7: Uno de los principales llamados realizados por el padre Juan Carlos Farías tiene relación con la gran cantidad de peregrinos que tradicionalmente llegan hasta Pelequén durante el último fin de semana de agosto. El sacerdote señaló que la infraestructura del pueblo no ha crecido al mismo ritmo que la festividad y pidió a los peregrinos considerar visitar el santuario en fechas distintas al día central.
16: Mira, aquí se hizo un estudio de unas jóvenes con un proyecto de fondar sobre la fiesta, se llama así, evolución de la fiesta de Santa Rosa de Pelequén. Ellos llegan a la siguiente conclusión: la fiesta ha evolucionado en sí y ha crecido tremendamente, pero el pueblo de Pelequén sigue siendo el mismo. No, o sea, no ha adecuado la infraestructura para este peregrinar de tanto fiel. Por tanto, y hay un fenómeno ahora que la municipalidad agortó los días de esa feria comercial que ponen afuera. Entonces, de 10 días lo comprimieron a 5. Entonces tú entenderás que todas las dificultades que se dan en 10 días ahí se concentran también. Y los metros cuadrados son los mismos. Entonces, ¿qué le enfrenta a eso nosotros? Bueno, no podemos tener injerencia en lo que es la municipalidad. Pero sí decirle a los peregrinos, no venga el 30, venga días antes, días después. Las mandas no se ponen añejas, no es como el pan amasado, que si no se lo comen el día va a quedar duro mañana. Entonces, no es así, tiene validez. Y el santuario está abierto todo el año. Ningún día, incluso los días domingos, está abierto, de 9 de la mañana a 7 de la tarde. Entonces, elija una fecha que sea cómoda, proteja a sus adultos mayores, a los niños, evite esos fríos excesivos y esas lluvias que hay en este tiempo. Entonces, ¿para qué? Para que no haya una congestión tan alta que no cabe una pulga, una hormiga, y por eso ya a nosotros se nos hace tremendamente difícil atender a tanto peregrino.
7: El rector explicó que la celebración del 30 de agosto se desarrolla de manera escalonada, permitiendo que distintos grupos de peregrinos puedan ingresar al santuario durante el día.
16: Afortunadamente, la fiesta se va dando en forma secuencial, ¿eh? Porque por grupos que van llegando, llega un grupo, comenzamos el día 30 a las 6 de la mañana, y a la hora y media se termina y da lugar a que salga este grupo de peregrinos e ingrese otro distinto. Y así se va dando una dinámica durante el día, porque es imposible, y yo creo que ni en la comuna cabría tanta gente.
7: Para quienes no puedan trasladarse hasta Pelequén, Radio Santa Cruz FM 94.3 realizará una cobertura especial y transmisión desde el santuario utilizando sus plataformas digitales. Durante la entrevista se confirmó que el equipo de Radio Santa Cruz FM se trasladará hasta Pelequén para llevar la celebración a quienes no puedan asistir presencialmente.
16: Todo el equipo de Radio Santa Cruz cierra la radio allá en Santa Cruz y se vienen a transmitir en directo desde aquí. Para hacer cadena, tenemos una cadena macanuda, ¿no? Fíjate que primero, Radio María, que tiene una cadena radial a nivel de Chile, de país. Después tenemos ARCA, Radios Católicas, que es otra cadena. Y después tenemos asociados de Archi, que no todos, pero una parte de ellos, nos retransmiten. Y haciendo la Radio Santa Cruz, haciendo cabeza de todas estas transmisiones, y también de las plataformas digitales, canales de televisión, la señal que la vamos a mandar, Facebook, YouTube, y algunas otras redes, y que la van a usar para conectar. conectarse a través de esa señal. Y aquí la idea es usar todas las plataformas digitales que hay, que estén disponibles, y ocupar el recurso de tecnología de primera línea para poder llevar en imagen y en sonido a las fiestas de Belén, que están tan bonitas, ¿eh? Porque es más reciente que llega, y con y un ambiente que es tan especial, tan espiritual, tan bonito. Hay alegría, hay esos rostros sonrientes de la gente, de muchos que han estado, acuérdate de la pandemia, estuvieron tan encerrados tanto tiempo, y recuperan su espacio que da la iglesia, y esto encuentro como iglesia de orgullo.
7: Uno de los temas que el rector quiso enfatizar durante la entrevista fue el destino de las tradicionales mandas y ofrendas. El santuario estaba promoviendo que quienes quieran realizar una manda puedan reemplazarla por velas y flores, que sea por alimentos, especialmente considerando que el uso masivo de velas puede generar riesgo de incendio.
16: Cambia la manda. Velas, flores, cámbiala, no gaste esa plata. Compre alimentos, y esos alimentos nosotros los recibimos y los dejamos para los pobres. Santa Rosa no prendía 300, 1500, 3000, 5000 velas. Ella eso no hacía eso. La velita lo que tiene positivo es que es una expresión de fe y nos ayuda a rezar. Pero cuando son tantas, son peligrosas y se transforman en tremendo incendio. Entonces, para eso, haga lo que hacía Santa Rosa. Ella no prendía tantas velas, a lo mejor una para rezar, yo creo que la prendía. Pero de lo poco que tenía ella dentro de su pobreza, porque siendo familia tan acomodada, llegó un momento donde vivió pobremente y tuvo que trabajar para sostener el hogar, ella iba a la despensa y le daba con amor a todos aquellos que llegaban a pedir, porque había mucha extrema pobreza en ese tiempo. Entonces, eso usted va a agradar a Santa Rosa de esa manera. Y a nosotros nos da la posibilidad de tener una despensa para todo el año, cosa que cuando vienen aquí a pedir, porque piensan de que aquí hay altos recursos, vienen a pedir aquí. Y nosotros tenemos una base de datos con las familias más pobres de acá, de la comuna, para poder dar ayudas periódicas, y también 120 cajitas de alimentos para las familias más pobres también en Navidad. Y ahí nos ha ido re bien, porque hemos podido lograr esa despensa que funcione durante todo el año.
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7: Seremi de Transportes, claro, si la TNE está al día, alumnos de enseñanza básica no pagan pasaje. Una situación relacionada con el uso de la tarjeta nacional estudiantil TNE fue denunciada por un apoderado del Colegio Moisés Musa al tipógrafo, quien señala que sus hijos estarían pagando pasajes en algunos recorridos de transporte público entre Rancagua y Machalí. Pese a contar con la tarjeta vigente, Rodolfo Fernández, apoderado de un estudiante de quinto básico del señalado establecimiento, relató que el problema comenzó cuando los alumnos comenzaron a utilizar sus TNE en los validadores de los buses. Al momento de que les llegó la TNE, los niños empezaron a marcarla en el validador y este les empezaba a cobrar pasaje. Decía que no tenían saldo, por lo cual tuvieron que cargar las tarjetas, y cada vez que iban subiendo, los conductores les indicaban que debían pasar por el validador, señaló. El apoderado aseguró que al consultar con otros integrantes de la comunidad escolar encontró situaciones similares. Del colegio Moisés Musa, de otros colegios también, todos están en la misma situación y son de distintas líneas de buses acá en Rancagua. El Seremi de Transporte y Telecomunicaciones de O'Higgins, Julio Gutiérrez, explicó que la normativa vigente establece que los estudiantes de enseñanza básica están eximidos del pago de transporte público. Existe esta normativa respecto del cobro de tarifa de transporte público a los estudiantes de enseñanza básica, tanto el decreto 20 del año 82 como el decreto 45 del año 89. Ambos del Ministerio de Transporte indican explícitamente que los estudiantes de enseñanza básica están eximidos del pago en el transporte público, así lo sostuvo.
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7: En Rancagua realizaron un homenaje a O'Higgins en el 248 aniversario de su natalicio. En la Plaza de los Héroes de Rancagua se realizó este recién pasado jueves un homenaje a Bernardo O'Higgins en el marco de los 248 aniversario de su natalicio, actividad que reunió autoridades, instituciones y representantes de la comunidad. La ceremonia contó con la participación de personal del ejército, carabineros y bomberos, además de integrantes del Instituto O'Higginiano de Rancagua y representantes de establecimientos educacionales de la comuna. Durante la jornada se llevó a cabo una ceremonia de reconocimiento al llamado Padre de la Patria, junto con el tradicional izamiento de la bandera. Posteriormente, las actividades culminaron con el desfile cívico-militar, instancia que congregó a las distintas instituciones participantes en la Plaza de los Héroes para conmemorar una nueva fecha del natalicio de Bernardo Higgins.
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7: Diócesis de Rancagua se unió conmemorando a San Alberto Hurtado con oración, participación comunitaria y gestos concretos de servicio. Parroquias de O'Higgins conmemoraron el Día Nacional de la Solidaridad recordando a San Alberto Hurtado, cuyo testimonio de fe y compromiso con los más vulnerables sigue inspirando a Chile. En la parroquia Nuestra Señora de la Merced de Codegua, la Eucaristía reunió al Club de Adulto Mayor Padre Alberto Hurtado y a integrantes del Colegio Instituto Lautaro. La celebración invitó a renovar la pregunta que marcó la vida del santo: ¿qué haría Cristo en mi lugar? La solidaridad también se vio en Huacargüe, donde la comunidad agradeció la labor de los voluntarios del comedor solidario. En Peumo, los fieles fueron invitados a colaborar con alimentos no perecibles y en la parroquia La Santa Cruz, junto a establecimientos educacionales, se celebró una Eucaristía especial. En Pichilemu, la misa fue presidida por el padre Claudio Fuensalía y contó con la participación de la Pastoral de Ayuda Fraterna y Acción Social, junto a comunidades educativas. En San Vicente de Tahuatahua participaron colegios de la comuna en una celebración organizada por la Red de Profesores de Religión, la Corporación de Educación y la parroquia. También Nancagua reunió a estudiantes, docentes e instituciones para vivir esta jornada. En Chimbarongo, la parroquia Nuestra Señora de la Merced celebró una Eucaristía con autoridades, instituciones educativas, voluntarios y agentes pastorales. La comunidad agradeció a niños y jóvenes por su compromiso. En la parroquia San José del Manzano, la memoria de San Alberto Hurtado se tradujo en una invitación concreta: llevar pañales para adultos destinados a personas mayores postradas de distintas comunidades. La celebración en la parroquia San José de Chimbarongo contó con la presencia del obispo de Rancagua, Monseñor Guillermo Vera Soto. Así, las comunidades de O'Higgins renovaron el llamado de San Alberto Hurtado a construir una sociedad más justa, fraterna y solidaria, poniendo la fe en acción y mirando con atención al hermano que sufre.
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7: En la región de O'Higgins, 37 establecimientos educacionales se sumaron al compromiso como promotores de salud. Más de una treintena de establecimientos educacionales de la región de O'Higgins suscribieron a través de una carta de compromiso su incorporación a la estrategia que los convierte en promotores de salud. La Seremi de Salud de O'Higgins, a través de la Unidad de Promoción de la Salud, encabezó la ceremonia de firma para el ingreso de las estrategias establecimientos educacionales promotores de la salud y lugares de trabajo promotores de la salud. La instancia, realizada en Rancagua, marca de manera oficial el hito de ingreso a ambas iniciativas, otorgando a las organizaciones adheridas un plazo de hasta 2 años para implementar sus planes de mejora y optar a la certificación, cuya entrega de reconocimiento se realiza en el mes de diciembre. A los 37 establecimientos educacionales se suma el CEFAM Centro de San Fernando, que ingresó a la estrategia de lugares de trabajo promotores de la salud. Con estas incorporaciones, O'Higgins alcanza un total histórico de 188 establecimientos promotores de la salud, liderando a nivel nacional. La Seremi de Salud O'Higgins, Daniela Sabando, destacó el compromiso de las comunidades educativas y el trabajo intersectorial que ha permitido posicionar a O'Higgins como un líder nacional, señalando que la estrategia de establecimientos promotores de la salud en nuestra región es la que ha congregado el mayor número de colegios y establecimientos de educación que se han unido también a esto a nivel país. Agregando que en la jornada incorporamos y firmamos la carta de compromiso de 37 establecimientos nuevos que se incorporan a este trabajo, a este desafío, a este reto. Y también tenemos un lugar de trabajo que es el CEFAM de San Fernando, que se incluye a la estrategia de lugares de trabajo promotores de la salud.
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7: Operativo en cárcel de Rancagua, La Gonzalina. Carolina por masivo traslado de reos. Durante la mañana este viernes 21 de agosto se desarrolló un operativo en el complejo penitenciario de Rancagua, conocido como La Gonzalina, hasta donde llegaron buses para concretar el traslado de internos. En el lugar también se registró la presencia de personal especializado del GOPE. El procedimiento se enmarcaría la operación Cancerbero, plan de gendarmería que contempla el traslado de internos de alta peligrosidad desde distintos recintos penitenciarios del país hacia el nuevo complejo penitenciario de La Laguna, en Talca. Escucharemos palabras de las autoridades.
19: El gobierno del presidente José Antonio Kast dio inicio al plan Cancerbero el día 13 de agosto del 2026. Y hoy nos corresponde desde el complejo La Gonzalina de Rancagua ver el despliegue coordinado de gendarmería para el traslado de 135 internos desde este complejo hacia el complejo penitenciario La Laguna de Talca.
20: El plan Cancerbero se enmarca en una ayuda interministerial entre Interior, Seguridad Pública y Justicia y Derechos Humanos.
21: El objetivo de esta operación es aislar a sus principales líderes y cortar las cadenas de mando desde el interior de las cárceles.
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7: Rancagua, fiscalización termina con 3 detenidos y más de 100 gramos de vastabase de cocaína incautada. Carabineros informó que un importante operativo de la subcomisaría Diego Portales, dependiente de la tercera comisaría Rancagua Oriente, durante servicios extraordinarios de fiscalización y patrullaje preventivo desarrollados en el marco del plan Somos Barrios en el sector oriente de Rancagua. En uno de los procedimientos registrado cerca de las 18:15 horas en la intersección de las calles Chepita Portales y Diego Portales Oriente, personal policial observó a un individuo que recibía una bolsa de manos de otro sujeto. Al advertir la presencia de carabineros, quien efectuaba la entrega ingresó rápidamente a un inmueble, mientras que el receptor intentó escapar a pie, siendo alcanzado a pocos metros. Según lo informado, el individuo identificado con iniciales JAARR de 18 años fue fiscalizado durante el registro de sus vestimentas. Se encontró la bolsa que momentos antes había recibido. En su interior mantenía una sustancia de color beige, ante lo cual fue detenido por su presunta participación en una infracción de la ley 20.000. Posteriormente, Carabineros realizó diligencias en el inmueble al cual había ingresado el segundo individuo, encontrando en su interior a otras dos personas. El sujeto que habría efectuado la entrega no fue ubicado, existiendo antecedentes que hacen presumir que habría escapado por parte posterior del inmueble.
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7: Escucharemos, como todos los fines de semana, el mensaje del obispo de Rancagua, Monseñor Guillermo Vera Soto, quien invita a la comunidad a vivir la peregrinación al Santuario Santa Rosa en Pelequén como un encuentro de fe y acogida. Vamos con nuestros cansancios a cuestas, con la certeza de que juntos a Santa Rosa encontraremos alivio, consuelo y esperanza, así lo señaló el obispo.
23: Muy queridos hermanos y hermanas, ya llega el momento de peregrinar hasta el santuario de Santa Rosa, ahí en Pelequén. Muchos de ustedes llegarán para encontrarnos ahí en el santuario como pueblo de Dios, como iglesia. Hoy ya podemos comenzar a cantar entonces con el salmista: qué alegría cuando me dijeron vamos a la casa del Señor. Este salmo, el salmo 121, sin duda la Virgen, Jesús, por supuesto, lo cantaban, lo rezaban cuando cada año iniciaban ese peregrinar desde Nazaret hasta Jerusalén. Y al avistar Jerusalén a lo lejos, los judíos entonaban emocionados esto: qué alegría cuando me dijeron vamos a la casa del Señor. Que en ese espíritu de fe y de alegría, nosotros también peregrinemos hasta este santuario tan querido para nosotros aquí en esta diócesis de Rancagua y para tantos hermanos y hermanas que de diferentes diócesis del país llegan también para encontrarse ahí, en el santuario, con esta amiga de Jesús y amiga nuestra que es Santa Rosa de Lima. Y en el santuario sentirnos iglesia, sentirnos pueblo de Dios. Sin duda, una de las experiencias que nos marcan al peregrinar al santuario es que en él nos sentimos acogidos. El santuario es la casa que cobija la imagen bendita de Santa Rosa. es también la casa de sus hermanos creyentes, donde todos experimentamos un cariño personal, una mirada amorosa y tierna dirigida a cada uno, donde parece que los oídos y el corazón de nuestra amiga Rosa están solos atentos a mí. Ella nos acoge para llevarnos a Jesús. Los obispos, en el documento de Aparecida, dicen: la decisión de partir hacia el santuario es ya una confesión de fe y la llegada un encuentro de amor. La mirada del peregrino se deposita sobre una imagen que simboliza la ternura y cercanía de Dios. El amor se detiene, contempla el misterio, lo disfruta en silencio. También se conmueve derramando toda la carga de su dolor y de sus sueños. La súplica sincera que fluye confiadamente es la mejor expresión de un corazón que ha renunciado a la autosuficiencia, reconociendo que solo nada puede. Un breve instante condensa una viva experiencia espiritual. Tú, que ya estás deseando llegar a Pelequén, estás expresando en esa inquietud y en ese deseo la fe que tú tienes. Sabes que necesitas de la ayuda, de la gracia del Señor. Sabes que solo no puedes y vas a buscar entonces que el Señor te cobije

el santuario con nuestra plegaria y alegrarnos ahí también en ese compartir la vida y en estar juntos como familia y con amigos. Hermanos y hermanas, vamos, acudamos con confianza al trono de la bondad y de la misericordia, que es el mismo Jesús, y que ahí en el santuario de Pelequén nos invita a mirar a una hermana nuestra que se dejó amar por Dios y supo amar con los sentimientos de Jesús. Eso es lo que hizo Santa Rosa. Ella se dejó amar y supo amar como Jesús. Son cosas que hemos de querer también para nuestra vida. Vamos y vivamos la experiencia de ser hijos amados de Dios y que contamos en nuestro caminar con la ayuda de la Virgen y de los santos. Vamos con nuestros cansancios a cuestas, con la certeza que junto a Santa Rosa encontraremos alivio, consuelo y esperanza. Todos tenemos motivos para agradecer a la misericordia de Dios y también necesitamos de mucho consuelo y esperanza. Vamos entonces a ver a la santa que nos muestra a Jesús, a ese Jesús que siempre nos dice: vengan a mí cuando estén cansados y agobiados, que yo les voy a aliviar. Vamos como familia. Vamos con cuidado también, sobre todo los que peregrinan a pie, hermoso. Son muchos los que peregrinan a pie, por la carretera, por nuestros caminos, que también está el peligro de tantos vehículos. Por eso caminar con cuidado, prestémonos atención. Vamos como muy despiertos, muy atentos. Cuidemos también a las indicaciones que carabineros, que distintos personales nos van diciendo para no tener que lamentar ningún accidente. Cuidémonos unos a otros y cuidémonos también ahí en el santuario. Nos vamos a encontrar muchos y a veces vienen también algunos que nos vienen un poco quizá a quitar la paz con algún robo, con algún hurto. Por eso cuidado, cuidémonos mucho, estemos muy atentos, preocupémonos unos de otros y preocupémonos todos de alabar y de bendecir al Señor. Vamos al santuario, vamos con tiempo, vamos con tranquilidad, tendremos muchos días. Yo ya desde el día miércoles de la semana que viene ya estaré en el santuario y habrá sacerdote para confesar, celebrando la misa en los días previos a la fiesta. Por supuesto, el sábado y domingo, de todas maneras, habremos muchos sacerdotes para acompañarle y muchos agentes pastorales para acogerle. El padre Juan Carlos, ahí en el santuario, con su equipo, se han preparado con mucho cariño y dedicación para acogernos a todos. Vamos al santuario. Escuchemos palabra de Dios, celebremos juntos la misa, estemos como muy atentos. Si vemos a una persona mayor o alguien más delicado, cedamos el asiento, estemos preocupados de servirnos en los pequeños detalles, sintámonos familia, preocupados unos de otros. Aprovechemos de confesarnos, tengamos momentos de silencio y tranquilidad para conversar con Jesús, con la Virgen, con Santa Rosa. Todos contribuyamos a que podamos vivir muy hermosamente esta fiesta y podamos volver a nuestros hogares muy fortalecidos en la fe. Celebraremos la fiesta. Dios quiera que tengamos buen tiempo y si llueve, celebraremos la fiesta. Estaremos un poco más apretados dentro de la iglesia, las celebraciones, pero celebraremos igual. Vamos. Qué alegría cuando me dijeron: vamos a la casa del Señor. Dios les bendiga.

0: Y con esto llegamos al final de nuestro resumen informativo aquí en Radio Santa Cruz FM 94.3. Gracias por acompañarnos y mantenerte informado con nosotros. Recuerda que puedes seguirnos también en nuestras redes sociales por más noticias y contenidos locales.
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1: 14 horas con 57 minutos.
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13: El verdadero desarme no podrá suceder hasta que las naciones del mundo no cesen de explotarse unas a otras. Mahatma Gandhi, abogado y político indio.
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Amigos, ¿cómo están? Bienvenidos en día domingo a una nueva edición de Grandes Exponentes de la Música Instrumental Contemporánea, solo aquí en la 94.3, la Radio Santa Cruz. Hoy compartiremos la obra de un gran músico europeo, Andrés León Marie Nicolas Rieu, más conocido como André Rieu. Es un violinista, director de orquesta y compositor originario de los Países Bajos. Actualmente tiene 65 años. Inició su carrera musical siendo niño y perteneció a diversas orquestas, hasta que en 1987 fundó la propia con el nombre de Johann Strauss Orchestra, y a partir del año siguiente empezó su fulgurante carrera de éxitos por todo el mundo, comenzando por su propio país y convirtiéndose en una de las grandes estrellas de la música a nivel de los más prestigiosos artistas de pop o de rock, al tiempo que ganó multitud de adeptos y aficionados a su estilo de música. Violinista, director y compositor, cultivador de la música clásica. Innumerables son sus obras, entre las cuales podemos destacar Merry Christmas en el 92, Strauss & Co. en el 94, Strauss Gala en el 95, In Concert en el 96, The Christmas I Love en el 97, Romantic Moments en el 98, Dreaming y Love Around the World del 2002, Romantic Paradise del 2003, Song from My Heart el 2005, Live in Vienna 2007, Live in Australia el 2008, Martha's Peace el 2009, The Best of André Rieu ese mismo año y finalmente André Rieu Celebrate ABBA el año 2013. Amigas, amigos, bienvenidos a Grandes Exponentes de la Música Instrumental Contemporánea en día domingo, solo aquí en la Radio Santa Cruz. Hoy disfrutamos a André Rieu.

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es Andrés Río, aquí en la 94.3. En día domingo es Grandes Exponentes de la Música Instrumental Contemporánea.

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Amigos, es todo por hoy. Gracias. Hemos dejado hasta aquí este especial con André Rieu, violinista, director y compositor originario de los Países Bajos. Esto ha sido Grandes Exponentes de la Música Instrumental Contemporánea. Que tengan un buen resto de domingo. Dios mediante, con este programa nos encontramos el próximo fin de semana. Hasta entonces.

0: 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Atención, el reloj marca las
1: 16 horas con un minuto.
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20: La gente suele ser curiosa por conocer las vidas ajenas y decidiosa para corregir la suya propia. Agustín de Hipona, padre de la Iglesia.
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0: 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Atención, el reloj marca las
1: 16 horas con 56 minutos.
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10: El fin de tener una mente abierta, como el de una boca abierta, es llenarla con algo valioso. Gilbert Keith Chesterton.
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0: Seguimos a través de la 94.3 Radio Santa Cruz FM y a través de nuestras plataformas digitales. Recuerde www.santacruzfm.cl. Y ya estamos junto a nuestra amiga de la casa, nuestra lideresa de Colchagua, la señora Gloria Paredes Valdés. ¿Cómo está, señora Gloria? Bienvenida.
1: Muchas gracias, Rafita. Me hicieron notar que usted me hacía una tremenda presentación. Bueno, espero que los demás invitados no se enojen,
0: no.
1: Pero a todos yo he visto que les hace la presentación de vida. Pero
0: exacto.
1: A mí me tira para arriba y se lo agradezco.
0: Y también es necesario para que nuestra gente vaya interactuando. Me dice, sí. Rafita, ya me lo tienen a todos identificado. ¿Quién es? La concejalísima, me dicen. La lideresa de Colchagua, me dicen acá. La autoridad local. El político joven, allá les digo yo al otro. Sí. Así que ahí, bueno, son
1: usted
0: ahí.
1: A todos les tiene algo.
0: Exacto.
1: Y saludar a todas las personas que nos están siguiendo a través de Radio Santa Cruz, a los que escuchan la radio, ¿no es cierto? Ahí, a lo mejor descansando un ratito, ya es hora de los que trabajan de irse para la casa, y a los que nos siguen por las redes sociales. Muchas gracias por estar con nosotros.
0: Así es, el día de hoy tenemos también bastante conversación, señora Gloria, y queremos partir también con este mes de agosto, el mes de la solidaridad. Solidaridad.
1: Cuesta decir la palabra,
0: sí.
1: Como también cuesta ser solidario.
0: Sí.
1: Y bueno, ¿de dónde sale esto, Rafita? A ver, lo voy a interrogar.
0: Ay, no, mal alumno.
1: Padre Hurtado.
0: De San Alberto Hurtado de Yemi.
1: Sí.
0: Dar hasta que duela.
1: Sí, exactamente. Contento, señor, contento.
0: Exacto.
1: El padre Hurtado, ¿no es cierto?, inspiró para que este sea el mes de la solidaridad. Y te digo, es muy importante hablar de esto ahora, porque quizá con nosotros, Diosito, te digo, nos ha cuidado, nos ha protegido, porque ha llovido muchísimo, pero nosotros no hemos visto grandes tragedias. Siempre la gente más carenciada, más pobre, yo lo digo así porque ahora a nadie le gusta el término, pero es, te digo, lo que es. Aquellos que están hoy día con algunas faltas siempre son los que más sufren. Los que tienen que aguantar el frío, los que a veces no tienen ni carbón para calentarse, o, ¿no es cierto?, muchas veces que la casita se les llueve, que afuera se llena de barro. Siempre, en todas las comunas hay personas, ¿no es cierto?, que no tienen, por diferentes razones, porque uno puede decir, como muchos dicen, ah, que no se les da nada, que son flojos, que esto, pero muchas veces por falta de oportunidades en la vida, por enfermedades, porque simplemente, ¿no es cierto?, no estamos para juzgar, sino que si observamos necesidad, tenemos que ayudar.
0: ¿Somos solidarios los chilenos, los habitantes de Colchagua? ¿Somos solidarios?
1: Mira, yo creo que somos solidarios. De hecho, te digo, la Teletón se mantiene gracias a la solidaridad,
0: claro,
1: de todos los chilenos. Pero también te digo, hay la solidaridad venido a tapar faltas que tiene el Estado, porque hay derechos que debieran estar garantizados, como el acceso a la salud. No es posible que la gente, ¿no es cierto?, más carenciada tenga que andar haciendo bingos, tenga que andar haciendo rifa, tenga que andar recurriendo a la caridad pública para poder medicinarse. Pero te digo, si le pasa a alguien de la familia de uno, nadie está libre, ¿no es cierto? Hay que ir con todo y hay que hacer todo lo posible porque finalmente la persona reciba la atención adecuada y necesaria. Pero esos son derechos que debieran estar garantizados. No se puede ahorrar en salud, por ejemplo. Y muchas veces la salud, ¿no es cierto?, no está en la prioridad de los que gobiernan. Y por lo tanto, siempre te digo, hay que ir. Nos vamos a estar topando con acudiendo a la solidaridad de muchas personas para acceder a la salud. Y te digo, no sé, pues hay tantas situaciones complejas que a través de una mirada más cristiana, más solidaria, pueda, ¿no es cierto?, a lo mejor sin condenar a las personas, puedan recibir ayuda como seres humanos.
0: Y eso usted lo dice muy bien, señora Gloria, por cómo poder entregar o inculcar la solidaridad también a nuestros hijos, a nuestras nuevas generaciones. El otro día lo vivimos acá muy entretenidamente, por ejemplo, con el curso de Evelyn School, con los muchachos.
1: Sí, pues,
0: que, oiga, que quedaron contentos ellos.
1: Sí, estuvimos con los niños y niños y jóvenes.
0: Sí.
1: Creo, te digo, que esos espacios son bastante buenos. ¿Por qué? Porque los chiquillos se desarrollan, porque van descubriendo. Ellos están en una etapa, ¿no es cierto?, donde son como esponjitas y todo lo absorben. Y estas son cosas positivas. El que tengan, ¿no es cierto?, una ACLE, ¿no es cierto?, que les sirva y que llene sus intereses, es bueno porque los proyecta para el futuro. Y mira, igual es bueno comentar algunas situaciones que yo te voy a contar que me sentí tan orgullosa de la gente de Palmilla, y te voy a contar un hecho que a lo mejor ustedes ignoran. Había un concurso, o no sé, una nominación de las 100 mujeres más relevantes del año 2026. Y salían unos tremendos nombres de gente que uno conoce, ¿no es cierto?, de empresarias, de políticas, de mujeres, ¿no es cierto?, que han tenido más que un quehacer en lo económico, claro, y también, ¿no es cierto?, en lo público. Pero dentro de toda esa grandilocuencia aparece un nombre, y sabes tú que yo lo vi y me llené de emoción.
0: A ver.
1: Es de una palmillana, de la hermana Nelly León. No sé si ustedes saben quién es. Ya. Esto es para todos, porque yo
0: cultura creo general.
1: A veces hay situaciones que se dan en la vida donde la gente opta. Y la hermana Nelly León optó por, ¿no es cierto?, tomar los hábitos, pero no para aislarse del mundo. Ella es la capellana de la cárcel de mujeres de Santiago.
0: Es palmillana. Y es palmillana.
1: Y te digo, y es la hermana de quien es nuestro diácono, don Segundo León. Y sabes tú que yo sentí un orgullo tan grande, ya por el solo hecho de estar entre las mujeres destacadas del país, pero ella no porque ella quiera brillar. Yo te digo, mira, ella es una santa para mí, porque cuando vino la pandemia, tomaron a todos los religiosos y los quisieron llevar para protección a lugares donde no tuvieran contacto con, claro, más gente. Y ella se quedó con las internas. Y les dio, te digo, todo el apoyo que necesitan las personas cuando están en una situación de alto riesgo, riesgo de vida. Cuando piensa, imagínate la situación de las que estaban internas, sabiendo que sus familias a lo mejor habían contraído el COVID, y la contención emocional y espiritual que le dio la hermana Nelly León a todas esas mujeres, realmente es loable, porque ella no pensó en ella misma.
0: Un acto claro de solidaridad.
1: Es un acto claro de solidaridad, de grandeza humana, y te digo, y de un desprendimiento absoluto del yo, pensando en la otra persona.
0: Exacto.
1: Por eso que es importante, ¿no es cierto? Nosotros siempre nos acordamos del Padre Hurtado,
0: claro,
1: nos acordamos, ¿no es cierto?, de los santos reconocidos, pero hay mucha gente que ha entregado su vida para servir a los demás. Y ahí estaba nuestra querida hermana Nelly León. Yo la conozco en persona a ella.
0: ¿Ya?
1: Y es una persona tremendamente sencilla. Y sabes tú que, pues yo te digo, en la figura de ella, hay cientos de personas que anónimamente tienden la mano cuando alguien lo necesita. Y debemos nosotros siempre hablar de estos temas, porque finalmente hay mucha gente, y sobre todo hoy día, que necesita a veces una ayudadita. Ahora, yo te digo, a veces la gente le entra la desconfianza, porque también hay mucha gente que se aprovecha del buen corazón.
0: Exacto.
1: Y empieza con cosas ficticias, empieza a pedir plata porque está enfermo y después nunca estaba enfermo, y esas cosas a veces se saben. Y hace que la gente se ponga desconfiada y no colabore. Pero hay que dar hasta que duela, exacto, dice el Padre Hurtado. Y finalmente, yo te digo, en este mes de la solidaridad, que poco se habla, porque yo te digo, antes esto era connotado, siempre se hablaba todo el mes.
0: Exacto.
1: Ahora no se escucha.
0: Muy poco, señora Gloria. Incluso yo me acuerdo cuando yo iba al colegio, siempre hacíamos que llevábamos alimentos no perecibles, hacíamos cajas solidarias para salir a repartir a los que más necesitaban. O sea, había, por eso yo le preguntaba adelante cómo ir. Se ha perdido un poco eso, porque yo que recuerde, yo tengo dos hijos en el colegio, ninguno de los dos ha llegado con comunicación para pedirme algún alimento no perecible, algún algo para colaborar. Es verdad, ¿no? Tenemos que contribuir nosotros,
1: pero
0: también.
1: Pero también te digo esto, y como es una radio que la escucha todo el mundo, bueno, pidámosle a la gente, pues, este es el mes de la solidaridad, mire para el lado y diga usted, pucha, nosotros podríamos ayudar a tal persona como Exacto. familia. Una cosita, un gesto, cualquier cosa, ¿no es cierto?, que finalmente marque la diferencia en su vida en el mes de la solidaridad. No encerrarse, porque hoy día estamos, mira, hoy día yo estaba en una reunión, de no con los agricultores, estaba en una reunión técnica en Rengo. Y sabes tú que en un momento se detuvo, algunos salieron a tomar té, y miré yo para atrás, había a lo menos 10 personas solas con el teléfono, sin mirar a nadie, agachado, sin compartir, sin conversar. Entonces, ese mundo, te digo, tan hoy día que nos hace transformarnos en personas solas, hay que sacarlo, hay que mirar siempre. Uno a veces se queja, pero siempre hay alguien que necesita más que uno. Y uno, para saber, tiene que comunicarse, tiene que conversar. Tiene que meterle conversa a la gente que va en el colectivo con usted, hablarle a los niños. O sea, no hay que ser una persona tan ermitaña, tan rigurosamente sola.
0: Exacto, la vida ahí con la familia, la vida en comunidad, eso es lo importante. Sí. Oiga, señora Gloria, también con respecto a lo mismo, bueno, ya comenzaron las actividades en el sector del santuario de Santa Rosa de Pelequén, y se viene esta festividad tan importante también para el mundo católico, para nuestra región de O'Higgins. Se espera que lleguen aproximadamente entre 250.000 y 300.000 peregrinos hasta el sector de Pelequén, en donde también estábamos en conversación hace un ratito con el padre, en el primer bloque estuvimos en conversación con él, y él decía también que en este mes de la solidaridad llega mucha manda de vela, de flores, que la cambiaran por un alimento no perecible, sí. Por ejemplo.
1: O sea, al final la fe de cada uno es de cada uno. Uno siente la fe en Dios y la expresa de diferentes formas. Y claro, hay mucha gente que le gustan los simbolismos. Y es cuando tú, por ejemplo, vas a un funeral y hay demasiadas flores y qué bonito, pero esas flores llegan al cementerio y se mueren.
0: Exacto.
1: Y quizá, ¿no es cierto?, una corona de caridad significaría algo mucho más importante y que Dios lo va a recibir con agrado. Y también, ¿no es cierto?, todas estas mandas que se hacen por la fe, ¿no es cierto?, debieran transformarse en algo que sirva a los demás.
0: Exacto.
1: ¿Ah? Ahora, mira, ahí hay una cierta controversia, porque finalmente yo no sé si tú conoces la historia bíblica donde una mujer derrama y lava los pies de Jesús con un perfume que era muy caro y los apóstoles le dijeron, ¿por qué gastaste esa plata en eso?
0: Claro.
1: Pero eso tenía el simbolismo de ofrecer, ¿no es cierto? La fragancia más pura, más hermosa, para el sacrificio que después iba a vivir Jesucristo. Entonces, al final, no vamos a condenar a nadie si quiere llevar velita.
0: Sí, por supuesto. Sí,
1: pero piénselo un poquito.
0: Claro,
1: hagámoslo de una manera, de una cosa más práctica, y un alimento no perecible puede servir para llenar la mesa de alguna persona.
0: Efectivamente.
1: Que necesita.
0: Nos comentaba el padre Juan Carlos que ellos tienen catastrado, tienen ya listo dónde ir a dejar la caja de mercadería, dónde ir a Navidad, dónde, cuándo hacer actividades. Así que ahí ellos siempre, la Iglesia Católica, ahí pudiendo, la Iglesia en general, pudiendo ahí siempre aportar. ¿Usted va a ir a Santa Rosa, señora?
1: Pero sí, pues tengo que ir a ver al padre. Si yo tengo cariño al padre. El padre Juan Carlos, te digo, es una persona un poquitito controversial para algunos. Yo se lo digo con cariño a él, porque él sabe que yo...
0: Un poquitito, mucho.
1: le tengo mucho aprecio, mucho cariño, pero yo lo conocí en la otra faceta. Él era el cura de Palmilla, lo conocí primero sin ser autoridad, y te digo, teníamos una tía nosotros que lo adoraba por toda su preocupación con los adultos mayores. Conocí el Talitacumi, que es una iniciativa que él propició, ¿no es cierto?, con los jóvenes, que hasta el día de hoy se mantiene, que son hiperactivos y son unos chiquillos, te digo, fantásticos. Eso poco se ve, te digo, y eso es una cosa tremendamente positiva. También, ¿no es cierto?, él no se quedó solo en lo tradicional, sino que también motivó el folclore. Y ahí nosotros tenemos un grupo folclórico, el Cantar Palmillano, que nace al amparo de la iglesia, y te digo, y que son los acompañantes de todas las misas el día domingo, y además, te digo, cuando hay eventos especiales para la iglesia. Entonces, todas esas cosas, te digo, dan a conocer el verdadero Padre Juan Carlos.
0: Radio Santa Cruz, después Radio Santa Rosa.
1: Bueno, y allá estamos hablando, te digo, de las cosas que hace directamente de la iglesia. Pero además, te digo, ¿cómo no va a ser bueno propiciar medios de comunicación más cercanos a la ciudadanía, más cercanos a la fe, más cercanos a esto de la solidaridad? Entonces, por eso te digo, yo le tengo aprecio al Padre, mucho aprecio.
0: Así es, vamos a estar ahí nosotros también con DJ Miño al pie del cañón desde el día viernes allá. No, nosotros nos quedamos allá, que hay muchas cosas que hacer. Estamos a las 5 de la mañana ya con todo listo preparado, ¿cierto, Miño? Con todo listo preparado para la transmisión, porque el Padre, usted sabe que es tecnológico. Le gusta que salga por cámara, que salga por la radio de aquí, por la radio de... Olvídese. Y exigente el Padre, exigente.
1: Bueno, está bien,
0: DJ Miño, llega a transpirar cuando está allá. Pero bueno, le mandamos saludos también a nuestro director, a nuestro guía espiritual también, al Padre Juan Carlos Faría. Oiga, señora Gloria, cuando son exactamente ya... Oiga, con usted siempre se me pasa tan volando el tiempo, imagínese, ya son las 5:25. Pero antes, hablemos un poquito también de lo que se viene la próxima semana también, en donde ya comienza... el noveno mes del año. Fiestas patrias.
1: Se fue el año volando.
0: Sí. Pasando las fiestas patrias, empieza ya la licenciatura, empiezan las invitaciones ya a los colegios, los cuartos medios a graduarse. Viene después del 18 de septiembre, el fin de año está a la vuelta de la esquina.
1: Mira, yo lo único que pido es que esto, porque mira, si nosotros hablamos de economía, estamos a la baja. Estamos, te digo, complicados económicamente, el consumo bajó, y por lo tanto estamos en una situación crítica para muchas familias. Siempre para el 18 de septiembre la gente ahorra un poquitito, sale o se endeuda. Hay que ser muy, muy hoy día cauto. Hay que pensar que las cosas no están así no, como están tan florecientes. Y que necesitamos nosotros, te digo... pasarlo bien, pero un poquito más austero. ¿Por qué? Porque no están bien las cosas.
0: Exacto.
1: Esperamos, ¿no es cierto?, que le vaya todo bien y que, mire, sin el ánimo de decir nada en contra de nadie, simplemente esperamos, ¿no es cierto?, que al país le vaya un poquitito mejor para que así los chilenos no sufran.
0: Exacto.
1: Pero en este momento todos los indicadores dicen que vamos a la baja. Y por lo tanto, cuide el bolsillo, no gaste de más, no se endeude. Viva, ¿no es cierto?, con lo que usted recibe, no se endeude. Porque finalmente, al final uno se endeuda y después eso hay que pagarlo.
0: Exacto.
1: Y cuando hay que pagarlo, pucha, que duele. Entonces,
0: un factor a favor.
1: Estamos, te digo ya, todos con ese espíritu dieciochero, porque ya se están sintiendo las cuecas.
0: Sí, bueno.
1: ¿No es cierto? Ya te digo, en algunos medios radiales, no sé si en este... se hace como el aproximado así con iniciando algunos programas con una cueca.
0: En este también.
1: ¿No es cierto? Entonces, bueno, yo digo, siempre se le da más énfasis a la música nuestra, la música chilena, en el mes de la patria. Y te digo, y se encienden los ánimos. Y yo ya estaba pensando, yo digo, yo no soy muy, porque durante muchos años a mí me correspondió presidir la fiesta patria allá en Palmilla.
0: Exacto.
1: Entonces era puro trabajo, estar, compartir, pero también trabajar mucho. El año pasado estaba de candidata, así que también estaba afanosa. Y este año yo estuve conversando con mi familia y vamos a pasarlo lo más tranquilo posible.
0: Claro.
1: Yo quiero ir a la ramada, disfrutarla, comerme una empanadita, porque no puedo muchas cosas más, pero te digo, pasarlo bien, y te digo, disfrutar, porque... no sé por qué todos nos ponemos más chilenos en el mes de la patria.
0: No, sí, algo, es algo impresionante, sí, señora Gloria.
1: Usted hasta entrenó poncho, po.
0: Imagínese, si yo estoy preparadísimo. Sí. Porque, claro, el mes de nuestra... Nosotros somos bien patriotas, los chilenos nos destacamos por eso, somos bien unidos, somos solidarios también. Así que vivimos el mes de la patria con nuestras tradiciones, con el campo, el folclore. No, me encanta, es un afecto. A mí me gusta más... que cualquier otra fecha del año, las fiestas patrias. Y sabe que con lo que usted decía también de poder cuidar un poco el bolsillo, menos mal, señora Gloria, que este 18 de septiembre va a caer 17, viernes y sábado.
1: Menos días.
0: Claro, sí, menos días. Sí, porque días. Imagínese eso cuando cae, por ejemplo, 18 cae día miércoles una y 19 semana, día
1: una
0: jueves.
1: Semana de 18.
0: Es una semana. Sí. Es una semana de... Sí. Así que la verdad es que menos mal que son menos días, así que... Y aparte que también se vienen algunas precipitaciones la otra semana, sí. no sabemos cómo viene también este fenómeno del Niño, así que a cuidar el bolsillo.
1: A cuidar el bolsillo, a cuidar la salud. Mira, ya que me queda un segundito, quiero mandarle un saludo a mi querido amigo Luis Morales, Millacaris, nos está viendo en este momento... Él viene llegando de una reunión importante que se hizo en una ciudad llamada Los 33, que es de Uruguay.
0: Ah, ya.
1: Y sabes tú que él fue en representación de nuestro país, de nuestra comuna, a un importante foro internacional respecto a todo lo que es el desarrollo local, el turismo, ¿no es cierto?, y la seguridad. Yo te digo, yo estaba invitada, pero lamentablemente no pude viajar por varias razones, pero el reconocimiento por el esfuerzo que hace don Luis Morales Millacare con la Federación Latinoamericana de Ciudades Turísticas para poder poner el nombre de Palmilla, el valle acá de Colchagua, y el nombre de Chile en todas esas actividades internacionales. Así que un saludito, amigo, y espero, ¿no es cierto?, que haya sido provechoso. Todavía no nos encontramos, pero le envío un cariñoso saludo a él y a su señora esposa. Y también un fan que tenemos de Santiago.
0: A ver.
1: Ah, que nos ve, y cada vez que yo me encuentro con él, me dice, vi el programa. Él fue profesor universitario, tiene varios títulos, pero te digo, es también fanático de Radio Santa Cruz. Es don Nils Quintero. Un saludo, Nils. Y bueno, la radio no es solo mi programa, tiene hartas cosas que se transmiten, así que muy bien que usted la siga.
0: Sí, sí. Así que un gran saludo ahí para nuestro auditor que nos escucha siempre. Oiga, señora Gloria, nos quedan 47 segundos antes que DJ Miño me eche para afuera. Su familia, su hija en el norte, ¿cómo está debido también a lo que ha ocurrido?
1: Oye, pero allá en Copiapó no ha sido tan terrible.
0: Ya, porque hemos visto algunas imágenes que han sido...
1: En el caso...
0: Yo me acuerdo siempre, sea, digo, la hija de la señora Gloria.
1: Es que ahí en Tierra Amarilla hubo un aluvión horrible, pero ahora se ha sostenido un poco más.
0: Ya.
1: No ha habido, igual te digo, los caminos, todo eso está intransitable, están suspendidas las clases, hay como hartas cosas, pero no ha sido como en otras... ciudades, ¿no es cierto?, de Tarapacá.
0: Sí.
1: Yo ayer veía unas imágenes de Iquique, cómo se venía hacia el aeropuerto.
0: Terrible.
1: Todo el agua y el susto de la gente, o en Illapel, ¿no es cierto?, que fue...
0: El barro movía los autos.
1: Catastrófico. Entonces, bueno, yo por eso partí diciendo, Dios nos ha cuidado hasta ahora, nuestro valle de Colchagua, nuestra región no ha sido azotada de una manera tan terrible como lo ha sido en otros lados. Y bueno, hay que agradecer a Dios, pero siempre hay que mirar para el lado, vuelvo a decir, a aquellos que no lo están pasando bien, y si usted puede ayudar, ayude.
0: Así es, señora Gloria, muchísimas gracias por estar junto a nosotros, mensaje clarísimo para todo nuestro auditorio, y por supuesto nos encontramos ya la próxima semana. Antes de que termine, porque nos cuesta terminar agosto, usted sabe que los valientes terminamos en agosto, la otra semana nos encontramos el jueves.
1: Oye, ni siquiera nos hemos resfriado por Rafa, estamos
0: Tiki-taka.
1: Sí. Que Dios nos cuide para que lleguemos bien y salgamos de agosto.
0: Así es. Y ahí después vamos a estar también encontrándonos allá en Santa Rosa, ¿ya? Así que ahí vamos a estar en contacto.
1: Vamos a estar
0: que...
1: por ahí en la vida nos encontraremos.
0: Nos encontraremos. Muchísimas gracias, señora Gloria, y nos encontramos nuevamente.
1: Bueno, chao a todos. Gracias por seguirnos.
2: 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La hora exacta en Santa Cruz FM.
3: 17 horas con 31 minutos. 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Gibran Jalil Gibran, poeta y pintor libanés.
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5: Hola, ¿qué tal? ¿Cómo están ustedes? Bienvenidos a esta nueva edición de Entrevistas CNN, donde estaremos hablando de un tema que seguramente preocupa a muchos padres en nuestro país, y es el uso de los adolescentes, los menores de edad, de las redes sociales, y ahora teniendo en cuenta también un estudio, por ejemplo, de la OCDE, que indica que los adolescentes chilenos pasan más de 45 horas a la semana utilizando redes sociales, lo cual hace liderar entonces este ranking en el estudio de países de la OCDE. ¿Cuándo este uso deja de ser un aporte para el menor de edad y comienza a ser problemático? Parte de esas preguntas se las vamos a estar consultando en este caso a Viviana Tartakovsky, quien es directora de psicología de la Universidad Bernardo O'Higgins, que ya vemos ahí en pantalla. Muchas gracias por acompañarnos. ¿Cómo te encuentras?
6: Muy bien, Laura. Muchas gracias y buenas tardes, buenos días a todas y a todos.
5: Viviana, quería primero preguntarte con respecto a este estudio que hablábamos de la OCDE, ¿cuáles son las aristas de las cuales se basa, ¿no es cierto?, esta investigación? Porque veíamos también de que no solamente trata del uso de la pantalla, de ver la pantalla, sino de qué forma los adolescentes usan ese tiempo en redes sociales y también cuándo eso comienza a ser problemático.
6: Sí, es interesante lo que tú preguntas porque de alguna manera este estudio no es tan nuevo en términos de todas las investigaciones actuales que existen hoy en nuestro país, que se están desarrollando en el presente, que dan cuenta por una parte de lo hipertecnologizada que está la cultura chilena, los chilenos y las chilenas, lo hiperconectado que estamos. Las investigaciones dan cuenta de que tenemos el país con mejor internet de Latinoamérica y el Caribe, y por otra parte escasean políticas públicas en relación a un uso saludable de dispositivos digitales en niños, niñas y adolescentes. Entonces, de alguna forma podríamos decir que si bien esta investigación como que nos alarma, nos preocupa, podría decirte que es bastante semejante a las investigaciones que se han articulado el último tiempo en relación a la temática. Y por otro lado, lo que tú dices es fundamental porque no es un uso educativo, no es una plataforma digital que les permita, ¿cierto?, aprender una habilidad, tener una experiencia nutritiva en términos socioemocionales, sino que tiene que ver con un uso mucho más recreativo y que, por supuesto, está asociado a múltiples variables de riesgo.
5: Sí, el dato de 45 horas semanales es realmente impresionante porque es básicamente una jornada laboral, 9 horas diarias prácticamente, a menos si hablamos de lunes a viernes, pero sí es claro. Una cantidad de horas bien impresionante. Y en ese aspecto, en ese dato en particular, ¿qué dice de nuestros adolescentes? ¿Qué los caracteriza quizás también esta característica tan importante que ha desarrollado el estudio? ¿Qué habla de ellos?
6: Mira, ese dato es central porque precisamente a pesar de, por ejemplo, esta investigación es muy reciente, entonces incluso señala aspectos que tienen que ver con la política de este año de la prohibición del ingreso de smartphones, ¿cierto?, a los establecimientos educativos en todo nuestro país. Y eso da cuenta de investigaciones que se vienen dando a nivel internacional de que con solo prohibición no basta, que se necesitan otras políticas públicas de alfabetización digital para los adultos que criamos a niños, niñas y adolescentes, y que esa responsabilidad tiene que estar en la comunidad educativa, en la cual los papás, las mamás también somos parte de esos espacios o debemos ser parte de esos espacios. Entonces desde ahí es muy preocupante, si bien yo te decía como que va en consonancia con las otras investigaciones, porque también no hay que olvidar que Chile es un país donde se entrega muy precozmente un smartphone a los niños y niñas, ¿cierto? El promedio es 8,9 años. Entonces, desde ahí te fijas, Laura, que es una realidad que lamentablemente, a pesar de la evidencia científica reciente, no ha disminuido ese uso inadecuado. Y por otra parte, en un apartado de esa misma investigación que estamos comentando, aparece eso también, que a pesar de esta prohibición, los chicos y chicas siguen ingresando con sus dispositivos digitales y lo ocupan, cierto, escondidas, de maneras poco adecuadas, incluso en los espacios educacionales. Entonces, eso refuerza la idea de que se requieren políticas de alfabetización multimedial e informacional para los adultos que estamos presentes en la crianza de ese niño, esa niña y ese adolescente.
5: Entonces, ¿crees que quizás falta más bien una fiscalización, ya sea por parte del Instituto Educacional o más bien un control por parte de los padres? ¿Qué es lo que más falta ahí para que realmente los adolescentes entiendan también por qué uno les está diciendo que en el fondo tienen que comunicarse entre sus pares y no solamente a través de redes sociales?
6: Claro, yo creo ahí, Laura, que hay como varios temas que se entrelazan. Uno tiene que ver con, en el fondo, más que solo control y prohibición, es acompañamiento. Y el acompañamiento implica restricción, ¿cierto? Sobre todo en la temprana infancia, llámese menores de 6 años, y luego acompañarlos en la experiencia de digitalización que está presente, ¿cierto? Hoy día ser papá, mamá, ser profesora exige hacerlo en el mundo presencial y en el mundo virtual. Entonces no te puedes saltar el mundo virtual. Y eso implica una serie de competencias parentales digitales que por supuesto debiesen haber políticas públicas para que las fortalezcan y las implementen, ¿cierto?, desde distintos sectores, ¿cierto?, estatales de nuestro país y de nuestras políticas públicas. Porque si te fijas, en el fondo esto es intersectorial. Esto tiene que ver con salud mental, tiene que ver con educación, tiene que ver con comunicación. Entonces, de alguna manera, yo creo que hay que asumir que tenemos un nivel de conectividad de excelencia, pero que tenemos escasas políticas públicas de alfabetización en medios. Piensa, por ejemplo, Laura, que la mayoría, incluso de los adultos, le cuesta regular su consumo en redes sociales.
5: Sí, claro.
6: Existe todavía muy poca conciencia de estás haciendo scroll infinito en muchas noches en tu casa, quienes no escuchan. Entonces, si el adulto no parte teniendo un consumo digital adecuado, regulado, mediado, no subiendo todo lo que hace durante el día, por supuesto que si está a cargo de niños, niñas y adolescentes, ellos lo van a observar y lo van a imitar. Entonces, tiene que ser un trabajo colaborativo, yo te diría, de mayor envergadura, que involucre elementos también de capacitación, de sensibilización y sobre todo de psicoeducación en materias donde siempre tenemos que aprender, ponernos al día, porque los avances en la tecnología son muy vertiginosos.
5: Sí, bueno, de hecho, eso me lleva a pensar respecto a un tema en particular sobre las generaciones actuales que crecieron desde el principio con redes sociales, con el uso de la tecnología, que es algo que no nos pasó a nosotros, sino que lo fuimos desarrollando en el camino. Y claro, acá también está un tema que yo lo veo al menos bastante en las generaciones actuales, que quizás les da un poco más el miedo al ridículo, por ejemplo, o este miedo de estar quizás siendo grabados en algún momento inconveniente, como que ese miedo es mucho mayor en las generaciones actuales. Entonces, ¿cómo los menores de edad ahora, con el uso tan generalizado de las redes sociales, construyen su identidad? ¿Cómo evitar también que se comparen todo el tiempo con otras personas? ¿Cómo se puede hacer esto más llevadero si uno tiene que acompañar a un adolescente también en ese proceso?
6: Mira, ahí es un temazo lo que tú dices, da poco tiempo para una entrevista más breve, pero hay ciertas claves que podríamos decir que son esenciales, ¿cierto? La primera, lo que yo te decía, partir con el ejemplo. Si existen contradicciones en la promoción del autocuidado digital en niños y niñas a nuestro cargo y lo que hacemos en nuestro espacio digital, los adultos claramente no va a servir de nada. Entonces, lo primero, prestar atención a nuestra propia forma de consumir, articular, proyectar y crear en el espacio digital, ¿cierto? En segundo lugar, yo creo que es importante ahí, Laura, generar estas conversaciones en las familias, en los establecimientos educativos. Como yo te decía, más que hipervigilar o solo controlar, es importante comunicar, conversar, convenir, no porque no, sino que no porque esto, no, por ejemplo, velar los espacios de sueño, ¿cierto? Los espacios de alimentación, cuidar espacios en esta coparentalidad o en esta ojalá parentalidad que sea de a dos o incluso de comunitaria, con más personas que nos apoyen, menos solitaria y por otra parte más colaborativa, porque solo o sola criando no vas a poder en un mundo presencial y digital. Y yo te diría que algo central también en tercer lugar es conocer a los amigos de tus hijos y a los padres o cuidadores principales de los amigos de tus hijos, porque eso te puede permitir tener una comunidad cuidadora y protectora de la infancia y usando las redes sociales o el mundo digital de una manera más nutritiva desde el punto de vista interaccional. ¿Me explico, Laura? Entonces, desde ahí es súper importante porque incluso se asocia, no sé si leíste esa parte de esta investigación, que habla de que un factor protector, por ejemplo, es que los niños compartan otros espacios fuera del espacio escolar con otros niños, porque incluso estando conectados, por ejemplo, con su smartphone, van a poder tener espacios de presencialidad, de compartir. Y si tú estás observando esos espacios de socialización, puedes decir, ya, no sé, estoy inventando, vamos a tomar once, en este rato no hay smartphone, vamos a ver una película juntos, ¿me entiendes? O vamos a conversar de esto que se está, que apareció en una red social. Entonces ahí otro elemento clave es la confianza, que les puedan contar cuando tienen algún problema o alguna inquietud de las cosas que ven en línea o de cómo participan o lo que le comentan en redes sociales.
5: Sí, básicamente un acompañamiento también del menor de edad. Ahora, Viviana, para ir cerrando, yo creo que este es un tema que también es muy complejo para los papás intentar encontrar ese punto ideal, ese equilibrio entre el uso saludable de las redes sociales, de celular, y cuando ya comienza a ser problemático. ¿Cómo encontrar ese equilibrio? Tú igual ya nos indicabas algunas cosas como el tema de los límites, también dar el ejemplo, pero ¿cuál es la clave para los papás en poder encontrar ese equilibrio y ayudar también a su hijo a encontrarlo?
6: Sí, yo te diría primero, Laura, saber las cosas que estamos hablando. Chile es un país donde es caldo de cultivo para que aparezcan estas cosas, ¿me entiendes? Entonces, no estás solo o sola en esta complejidad. Por tanto, buscar apoyo en el colegio, con los profesores, las profesoras, con otros papás es central. En segundo lugar, algo que es clave, yo te decía, dejar espacios offline, pero no solamente para el ejercicio de la parentalidad, sino que también para ti como adulto que cuida, ¿cierto? Y eso implica respetar tus horas de sueño, ¿cierto? Promover una mejor conciliación entre la crianza y las actividades laborales. Y por otra parte, yo creo que también así como ser este ejemplo que yo te decía, con énfasis desde el punto de vista de cómo yo me muevo en el mundo digital. Y en tercer lugar, Laura, yo creo que algo central es como no castigarse, perdonarse, insisto, saber que es difícil. Y desde ahí yo creo que quienes nos están escuchando, lo llamo a hacer como microacciones, te fijas, más que alarmarse de inmediato, pensar primero, mientras más pequeño detecto que mi hijo está muy centrado en redes sociales y tiene poca vida presencial, más tempranamente puedo actuar y tengo mejor pronóstico. Y luego, si ya tengo una situación, como tú me preguntabas, ¿qué puede ser más grave? Cuando todo el mundo del adolescente gira en relación a redes sociales, cuando le encuentra aburrido el colegio, no participa de espacios presenciales, ahí es muy importante pedir ayuda. ¿Me explico, Laura? Si todavía logramos en el fondo que nuestro hijo o hija adolescente tenga espacios presenciales, tenga amigos reales y además esté conectado a redes sociales y sepa cuidarse en ese mundo digital sin hacer ciberacoso, sin hacer comentarios descalificadores y que esas conductas estén censuradas y reprobadas y se conversen y se comuniquen, por supuesto que podemos tener una mejor forma de moverse de ser adolescente en el mundo digital y no tener miedo a equivocarse porque a todas y todas nos pasa.
5: Sí, de todas maneras, oye, de verdad es un tema súper interesante, ya se nos acaba el tiempo, pero muy importante, por supuesto, todo lo que hemos conversado en esta entrevista con Viviana Tartakovsky, directora de Psicología de la Universidad Bernardo O'Higgins. Viviana, muchas gracias por acompañarnos también, estuvo muy interesante esta conversación.
6: Muchas gracias, Laura. Buenas tardes a todas y a todos.
5: Que estés muy bien.
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7: Bienvenidas y bienvenidos a una nueva entrevista aquí en CNN Chile. ¿Sabían ustedes cuál es la primera causa de muerte en Chile? Son las enfermedades no transmisibles, en específico aquellas enfermedades cardiovasculares, es decir, aquellas enfermedades que afectan directamente a nuestro infarto o a la salud cerebral. Son enfermedades hoy día muy prevalentes, la primera causa de muerte, ya lo decía, en Chile y en buena parte del mundo. La pregunta es qué podemos hacer nosotros para poder prevenir este tipo de enfermedades. En el mes del corazón queremos conocer cuáles son los principales cuidados, los hábitos que tenemos que seguir justamente para evitar situaciones tan complejas como las enfermedades que les acabo de describir. Para eso establecemos contacto de inmediato y saludamos al doctor Carlos Torres, jefe de la unidad cardiometabólica de la clínica Revitamed. Gracias por acompañarnos, doctor. ¿Cómo estás?
8: Buenas tardes, Maca. Gracias por la oportunidad de poder compartir un poquito de prevención cardiovascular en este mes del corazón.
7: Y esa prevención cardiovascular, primero pongamos en cifra el contexto. Yo lo decía, es la primera causa de muerte. Y quiero preguntar, porque nosotros hablamos de los accidentes cerebrocardiovasculares, ¿cierto? ¿Son en este caso cuáles específicamente?
8: Bueno, Macarena, Antes que hablar, nosotros tenemos que contextualizar un poco cuál es la problemática habitual. En Chile, nosotros hablamos de 8 hábitos esenciales de la salud cardiovascular y es necesario entender que existe una alerta clara en Chile, porque 9 de cada 10 adultos no cumplen suficiente actividad física, 3 de 4 tienen exceso de peso, uno de cada 9 pacientes fuma. Y además, uno de cada 4 pacientes tiene hipertensión arterial. Por eso, la prevención no puede comenzar cuando aparece el infarto, como bien dices, sino tenemos que empezar mucho antes.
7: Y cuando hablamos de eso, nosotros siempre solemos decir en este espacio la mejor enfermedad es la que no se desarrolla, y en este caso la medicina de prevención es clave. Y daba cifras muy reveladoras. Hoy día la vida moderna que a todos nos gusta, ¿cierto? El ascensor, el caminar menos, claro, nos da muchas comodidades, pero nos ha alejado del movimiento. ¿Qué tan protector de la salud cardiovascular es la actividad física, doctor?
8: Muy cardioprotector, Macarena. En Chile los números son totalmente alarmantes, 86.7% existe en la última encuesta nacional en el año 2017. En Chile tenemos poca actividad física y eso es un número alarmante. Por eso nosotros lo ideal es partir siempre de a poco, que es la recomendación que nosotros le damos a nuestros pacientes en Revitamed, justamente empezar con 150 minutos al día. Y los pacientes nos preguntan, doctor, ¿pero cómo es eso? Porque eso es como muy literal. Y es muy fácil, son 30 minutos, 5 días a la semana. Eso suma 150 minutos al día, que no necesitamos ir al gimnasio, simplemente iniciar a movernos. Y así partimos un poco lo que es esta prevención cardiovascular, disminuyendo el riesgo de caer hospitalizado o la muerte por algún accidente cerebrovascular o un infarto al corazón.
7: ¿Y por qué la actividad física? Porque finalmente, doctor, tú me acompañarás en esto, todos sabemos que el camino para una vida y un bienestar y enfermarnos menos, sea esta y en tantas otras enfermedades, la actividad física, el alimentarnos mejor, el reducir el estrés, el no fumar, el alejarnos de los hábitos que sabemos no nos hacen bien, son protectores de muchas enfermedades. Por lo tanto, todos sabemos lo que tenemos que hacer. Desde el punto de vista científico, ¿cuánto protege al corazón, en este caso la actividad física? ¿Y es el ejercicio cardiovascular el mejor o es el ejercicio de fuerza o todas las anteriores?
8: Maca, muy buena pregunta. Es algo muy recurrente en nuestra consulta. Hacer actividad física 150 minutos a la semana disminuye el riesgo cardiovascular en un 32%. Un número significativo para entender de que se aleja la muerte de las personas que comienzan a hacer actividad física al menos 150 minutos al día. En Chile el problema no es que falten deportistas, es que una gran parte de la población no alcanza niveles suficientes de movimiento cotidiano, y eso impacta mucho en la mortalidad. Esa es una de tus primeras preguntas. Y la segunda, ¿qué es mejor, si hacer cardio o hacer pesas? Es mucho mejor hacer ejercicio de fuerza. Eso impacta, no hay porque duda. Nos hemos dado cuenta, Maca, que el músculo es un órgano el cual beneficia al rendimiento cardíaco. Y es por eso que es mejor hacer siempre un poco más de fuerza por encima del hábito del cardio, como le dicen normalmente.
7: No, y esa pregunta a mí me importa mucho. ¿Sabes por qué, doctor? Porque finalmente uno puede lo que puede en esta vida tan acelerada, donde no, tal vez solo tenemos 40 minutos, tenemos un par de veces a la semana. Entonces, qué privilegio por mi salud. Y además, cuando hacemos ejercicio de fuerza y de resistencia, estamos fortaleciendo nuestros músculos, y bien se sabe que el músculo es el órgano de la longevidad. Y cuando hablamos de salud, hay factores que nosotros podemos prevenir y evitar, y otros que no. Contra la genética no hay mucho que podemos hacer, excepto meterle estilo de vida. Ante la edad tampoco podemos hacer mucho, envejecer es un privilegio. Por lo tanto, en aquellos factores que podemos hacer, el ejercicio es uno de ellos. Y el segundo, usted hablaba de el sobrepeso y la obesidad. En Chile, si sumamos al sobrepeso con la obesidad, llegamos al 70% de la población adulta, lo que es muchísimo. ¿Qué tan mal le hace al corazón el no comer rico en nutrientes y una alimentación saludable?
8: Muy buen dato, Maca. Efectivamente, 74.2% tiene malnutrición por exceso. Exacto. En Chile. 39.8% tiene sobrepeso y 31.2% en Chile tiene obesidad. Números totalmente alarmantes. Eso significa que 3 de 4 adultos tienen exceso de peso. Por eso la prevención cardiovascular en Chile es también una lucha contra la obesidad. Mm. Y en eso también impacta el ejercicio.
7: Claro. Claro. Y yo le preguntaba por la alimentación.
8: Ah, la alimentación. Obviamente, nosotros lo que preconizamos y según la literatura médica siempre es importante la dieta DASH. ¿Qué quiere decir la dieta DASH? Es una dieta mediterránea donde se privilegian las frutas y los vegetales por encima de los carbohidratos, también favoreciendo las proteínas, ¿no? Y hoy cuando hablamos de proteínas, muchas personas tienden a relacionar que es solamente carne, pollo, pescado, ¿verdad? Pero también existen otras alternativas de alimentación de proteínas vegetales, como los garbanzos, las lentejas, los porotos, que son una alternativa de proteínas donde el saber definir cuál es nuestra mejor alimentación también impacta mucho en el peso, en el sueño, y también el hacer ejercicio disminuye en estos hábitos que tú bien mencionas, son totalmente prevenibles.
7: De todas maneras, estamos hablando en este caso de las proteínas animales, la proteína vegetal. Lo importante es alcanzar una ingesta proteica suficiente para construir músculos y para alimentarnos de buena manera. Y además, con la proteína nosotros tenemos saciedad, y eso significa que vamos a tener menos ganas de comer cosas que no nos hacen bien durante el día. Me queda muy poco tiempo, pero hay un factor que no quiero dejar pasar y que es algo muchas veces que nos cuesta evitar en esta lucha del día a día, y que tiene que ver con el estrés. El estrés es un gatillante de muchas enfermedades. ¿Qué tan mal le hace al corazón justamente el vivir una vida muy estresados?
8: Macarena, desde el 2022 el sueño y el estrés es un factor de riesgo cardiovascular. Claro. Es el último factor de riesgo cardiovascular. En el último reporte nacional de salud, 19.9% reportó que dificultad para mantenerse despierto durante el día, menos de 3 días a la semana, eso significa un 38.3%. que la gente siente que se despierta cansado con mucha frecuencia, y además en el día tienen muchas ganas de dormir, mucha somnolencia. Dormir no es tiempo perdido, es parte del tratamiento preventivo cardiovascular.

0: ver con la pesquisa temprana. La mejor enfermedad es la que no se desarrolla y la segunda que tiene mejor pronóstico es aquella que detectamos a tiempo. Muchas veces la hipertensión es una enfermedad silenciosa, pero cuando ya estamos viviendo un infarto agudo al miocardio, tenemos diferentes síntomas y las mujeres hemos sido estudiadas. Por lo tanto, muchas veces llegamos a los servicios de urgencia y nos diagnostican de una manera que no es la real. No sé, muchas veces pueden decir es una crisis de pánico y cuando realmente lo que estamos viviendo es un infarto agudo al miocardio. ¿A qué síntomas tenemos que estar atentas las personas para llegar a tiempo a un servicio de urgencia si es que estamos viviendo algo de esto, seamos hombres o mujeres?
1: Macarena, muchas gracias. Muy buena pregunta. Siempre el dolor de pecho opresivo, como que claro, nos ponen un peso en el pecho, la falta de aire, el síntoma característico un poco que se irradia hacia el cuello, hacia el hombro o hacia el brazo izquierdo. Esos pueden ser síntomas, como nosotros llamamos, red flags, banderas rojas, que uno claramente tiene que consultar a la urgencia. Si uno comienza a sudar frío, por favor no dudar y consultar a la urgencia. A veces esto se suele confundir en las palpitaciones, que es la sensación de que se nos sale el corazón o el corazón se acelera. También es una característica clásica en las mujeres que muchas veces difieren y nos son confundentes y de alguna manera decimos que puede ser una crisis de pánico, pero si hay dolor al pecho, palpitaciones, falta de aire y ese dolor se irradia al cuello o al brazo izquierdo, por favor, consultar.
0: Y consultar a tiempo porque hay excelentes especialistas en hemodinamia que pueden rápidamente salvar vidas si es que en este caso, me imagino, usted coincide, doctor, la pregunta y el acudir al servicio de urgencia es de manera temprana. Es así, ¿no?
1: Siempre antes de los 90 minutos. Si uno tiene un dolor de pecho, es preferible consultar de manera temprana que tardía. Porque si es temprana, uno puede acudir mucho más rápido a tratar si es que se trata de un infarto y la recuperación puede ser mucho mejor. El infarto es una enfermedad tiempo dependiente. Dependemos mucho del tiempo para la recuperación sea mucho más favorable. Mientras más rápido uno tiene el diagnóstico, uno más rápido puede lograr los objetivos que uno quiere en la recuperación posterior.
0: Nos quedamos con eso, doctor. Muchísimas gracias por su tiempo, este llamado a la prevención y, por supuesto, también al cuidado. Que esté muy bien.
1: Gracias, Macarena. Un abrazo.
0: Ya lo sabe, la fórmula no es magia, tiene que ver con el estilo de vida, el meter un poquito de actividad física. Uno siempre es más que cero. Ah, no, ¿para qué voy a subir la escalera si es que mañana no voy a hacer ejercicio? Bueno, ese ejercicio bien vale la pena y va a tener un impacto en la salud. Avanzar en productos que vengan desde la naturaleza, avanzar así a mejorar nuestros macros. Dormir no es una pérdida de tiempo, todo lo contrario, es pura salud y vitalidad para nosotros. Y poder encontrar aquellas cosas, un hobby, meditar, algo que nos haga bien y nos conecte un poquito más con esta vida relajada. Son los mensajes que entregamos, como siempre, en una entrevista más de salud. Nos encontramos en la próxima.
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4: 17:57.
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14: El secreto de la felicidad no está en hacer siempre lo que se quiere, sino en querer lo que se hace. León Tolstoy.
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17: Bienvenidos a nuestro encuentro semanal con la revisión de las principales noticias de nuestra diócesis en una nueva edición de Voces de Nuestra Iglesia, programa del Departamento de Comunicaciones del Obispado de Rancagua. A continuación, los titulares de las noticias de esta edición. Obispo Guillermo Vera celebró la Misa Diocesana de la Solidaridad en Chimbarongo. Padre Claudio Godoy asumió como administrador parroquial de Nancagua. Vocación y servicio serán el eje de la nueva sesión de la Escuela para Líderes Católicos. Pelequén se prepara para recibir a miles de peregrinos en la fiesta de Santa Rosa de Lima.
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17: En el marco del mes de la solidaridad, el pasado martes 18 de agosto se celebró la Misa Diocesana de la Solidaridad en la parroquia San José de Chimbarongo. La Eucaristía fue presidida por el obispo de Rancagua, Monseñor Guillermo Vera Soto, y concelebrada por el párroco presbítero Cristian Catalán Valdivia, vicario general y presidente de la Fundación Cáritas y Acción Social de la Diócesis de Rancagua. La celebración, realizada al mediodía, convocó al alcalde, concejales, autoridades locales, delegaciones de establecimientos educacionales, fieles y representantes de la comunidad parroquial. En su homilía, Monseñor Guillermo Vera invitó a conocer la vida de San Alberto Hurtado, a quien definió como un sacerdote santo, que pese a no carecer de oportunidades, conoció de cerca las dificultades y la precariedad. Asimismo, destacó que el padre Hurtado es un modelo de servicio y solidaridad capaz de mirar con sensibilidad las necesidades de quienes estaban a su alrededor, precisamente porque él mismo había experimentado momentos de necesidad.
19: Mirando al padre Hurtado podemos aprender muchas cosas para nuestra vida. El Señor ya nos lo dice a todos: brille la luz que hay en ustedes, para que la gente, al ver las cosas buenas que ustedes hacen, glorifiquen al Padre que está en el cielo. Cada uno de nosotros sin duda tiene dones, tiene talentos. Que brille tu luz, que brillen las cosas buenas que tú eres capaz de hacer. Que brillen tus talentos delante de la gente para que la gente mantenga su esperanza. Y eso es lo que sin duda el padre Hurtado hizo a lo largo de toda su vida.
17: Al finalizar, el obispo recordó una de las conocidas enseñanzas de San Alberto Hurtado: nadie es tan pobre para no poder dar una sonrisa, invitando a hacer de la solidaridad una expresión concreta de la fe cotidiana. Cabe destacar que fueron múltiples campañas de ayuda y misas que se hicieron en la diócesis para recordar la memoria de San Alberto Hurtado en este Día de la Solidaridad. Con alegría y esperanza, la comunidad de la parroquia Nuestra Señora de la Merced de Nancagua recibió al presbítero Claudio Godoy, quien asumió como nuevo administrador parroquial, según el decreto 40 del 2026 del Obispado de Rancagua. El sacerdote tomó posesión de la parroquia el domingo 16 de agosto en una celebración presidida por el obispo de Rancagua, Monseñor Guillermo Vera, quien le entregó esta nueva misión pastoral. El padre Claudio llegó a Nancagua luego de que el padre Juan Carlos Álvarez dejara la parroquia para volver a México, su país natal. La acogida de los fieles fue uno de los aspectos que más valoró el padre Godoy. Me recibieron con mucha alegría. Se nota que la gente deseaba que viniera por fin un sacerdote. No digo que yo, pero sí estaban muy a la expectativa. Querían tener a alguien presente, relató. Y sus primeros días ya han estado marcados por el encuentro con la comunidad. Este martes 18 de agosto participó en la Misa de la Solidaridad, celebración que reunió a los colegios vinculados a la parroquia. Por eso, su primer mensaje a la comunidad fue agradecer la bienvenida recibida. Manifestó su disposición a servir y acompañar a la comunidad parroquial.
20: No, yo le diría a los fieles que esta es su casa, que a mí me mandaron a acompañar el proceso pastoral, la vivencia de la fe, y que gracias por la bienvenida que me dieron, y que tenemos que seguir trabajando juntos por la parroquia.
17: Una nueva oportunidad para formarse, compartir y crecer en el liderazgo cristiano tendrán los jóvenes de la diócesis de Rancagua. La segunda sesión de la Escuela para Líderes Católicos se realizará este jueves 27 de agosto desde las 15 horas y estará centrada en la temática de vocación y servicio. El vicario para la educación, padre Patricio Cabur, invitó especialmente a quienes participaron en el primer encuentro a continuar este camino de formación, pero también extendió el llamado a todos los jóvenes que quieran incorporarse a esta experiencia.
21: Desde nuestra Vicaría para la Educación quisiera invitar o reiterar mi invitación a los jóvenes que ya participaron en el primer encuentro de la Escuela de Líderes Católicos a que pudieran participar e integrarse en esta segunda sesión el próximo 27 de agosto. Estaremos muy contentos de volver a verlos para así seguir avanzando en la formación, en la integración y también en el compartir conocimientos, estrategias y todo lo que implica el avanzar como líderes juveniles, que es lo que nosotros esperamos, líderes juveniles para nuestra Iglesia Católica. Un abrazo y los esperamos el próximo 27.
17: La Escuela para Líderes Católicos, impulsada por la Vicaría de Educación, junto a Idea País o Higgins, busca despertar en los jóvenes una vocación de servicio y compromiso, inspirada en la doctrina social de la Iglesia. El propósito es que sean agentes de transformación en sus comunidades educativas, la diócesis y la sociedad. La iniciativa comenzó el pasado 9 de julio con el conversatorio Cuando Dios se vuelve tendencia, realizado en el auditorio del Obispado de Rancagua. La jornada reunió a más de 100 estudiantes de 7 establecimientos educacionales de la diócesis, quienes dialogaron sobre liderazgo, fe y los desafíos del mundo actual. Esta segunda sesión dará continuidad a ese proceso, poniendo el acento en una dimensión esencial del liderazgo cristiano: descubrir que los talentos y capacidades personales pueden ponerse al servicio de los demás. Con el inicio de la novena de Santa Rosa de Lima, Pelequén comienza a vivir una de sus tradiciones religiosas más significativas. Desde el pasado viernes 21 de agosto, peregrinos y familias se reunirán en el Santuario Santa Rosa de Lima para preparar con oración la gran fiesta de su patrona, cuya celebración principal será el domingo 30 de agosto. La novena se extenderá hasta el sábado 29 y cada jornada contempla el Rosario a las 18:30 horas y la Eucaristía a las 19 horas, invitando a la comunidad a disponer el corazón para esta celebración. Este domingo 23 se realizará la Peregrinación Nacional de Cuasimodistas con la Eucaristía a las 9, 11 y 12 horas, esta última especialmente dedicada a quienes mantienen esta tradición de fe y servicio. La fiesta de Santa Rosa de Lima tendrá su jornada central el domingo 30 de agosto. El santuario permanecerá abierto desde el sábado 29 para acoger a los peregrinos que llegan caminando, muchos de ellos cumpliendo sus mandas y buscando también un espacio de descanso durante la noche. Durante el día habrá eucaristías desde las 6 hasta las 19 horas en distintos horarios para facilitar la participación de los fieles. La celebración continuará hasta septiembre, con misas entre el 31 de agosto y el 4 de septiembre, y las eucaristías de término de fiesta el 5 y 6 de septiembre. Y junto con la oración, el santuario mantiene su llamado a la solidaridad, invitando a cambiar velas y flores por alimentos, transformando así la devoción a Santa Rosa en ayuda concreta para quienes más lo necesitan.
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17: Finalizamos la revisión de las principales noticias eclesiales de la diócesis de Rancagua. Siga en nuestra compañía. A continuación, el siguiente tema musical, una canción dedicada a Santa Rosa de Lima. Y posteriormente, la reflexión de nuestro obispo diocesano, Monseñor Guillermo.

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1: En Voces de Nuestra Iglesia los invitamos a escuchar la palabra del pastor. Monseñor Guillermo Vera nos entrega el siguiente mensaje.
2: Muy queridos hermanos y hermanas, ya llega el momento de peregrinar hasta el santuario de Santa Rosa, ahí en Pelequén. Muchos de ustedes llegarán para encontrarnos ahí en el santuario como pueblo de Dios, como iglesia. Hoy ya podemos comenzar a cantar entonces con el salmista: qué alegría cuando me dijeron vamos a la casa del Señor. Este salmo, el Salmo 121, sin duda la Virgen, Jesús, por supuesto, lo cantaban, lo rezaban, cuando cada año iniciaban ese peregrinar desde Nazaret hasta Jerusalén. Y al avistar Jerusalén a lo lejos, los judíos entonaban emocionados esto: qué alegría cuando me dijeron vamos a la casa del Señor. Que en ese espíritu de fe y de alegría, nosotros también peregrinemos hasta este santuario tan querido para nosotros aquí en esta diócesis de Rancagua y para tantos hermanos y hermanas que de diferentes diócesis del país llegan también para encontrarse ahí, en el santuario, con esta amiga de Jesús y amiga nuestra que es Santa Rosa de Lima. Y en el santuario sentirnos iglesia, sentirnos pueblo de Dios. Sin duda, una de las experiencias que nos marcan al peregrinar al santuario es que en él nos sentimos acogidos. El santuario es la casa que cobija la imagen bendita de Santa Rosa. Es también la casa de sus hermanos creyentes, donde todos experimentamos un cariño personal, una mirada amorosa y tierna dirigida a cada uno, donde parece que los oídos y el corazón de nuestra amiga Rosa están solos atentos a mí. Ella nos acoge para llevarnos a Jesús. Los obispos, en el documento de Aparecida, dicen: la decisión de partir hacia el santuario es ya una confesión de fe y la llegada un encuentro de amor. La mirada del peregrino se deposita sobre una imagen que simboliza la ternura y cercanía de Dios. El amor se detiene, contempla el misterio, lo disfruta en silencio. También se conmueve derramando toda la carga de su dolor y de sus sueños. La súplica sincera que fluye confiadamente es la mejor expresión de un corazón que ha renunciado a la autosuficiencia, reconociendo que solo nada puede. Un breve instante condensa una viva experiencia espiritual. Tú, que ya estás deseando llegar a Pelequén, estás expresando en esa inquietud y en ese deseo la fe que tú tienes. Sabes que necesitas de la ayuda, de la gracia del Señor, sabes que solo no puedes y vas a buscar entonces que el Señor te cobije en su misericordia y a contar con los ruegos de Santa Rosa por ti ante Jesús. Anda, vamos todos en ese deseo de ir al santuario a rezar, estar un rato tranquilos, estar en silencio, participar de la misa con fe, con devoción, confesarnos, compartir como familia, estar tranquilos un rato para con Dios y luego, por supuesto, también ir a la feria, distraerse, compartir como familia, comer cosas ricas. Claro, así es la vida, así somos. Necesitamos, somos alma, somos cuerpo y necesitamos de las dos cosas, llenar nuestro espíritu ahí en el santuario con nuestra plegaria y alegrarnos ahí también en ese compartir la vida y el estar juntos como familia y con amigos. Hermanos y hermanas, vamos, acudamos con confianza al trono de la bondad y de la misericordia, que es el mismo Jesús, y que ahí en el santuario de Pelequén nos invita a mirar a una hermana nuestra que se dejó amar por Dios y supo amar con los sentimientos de Jesús. Eso es lo que hizo Santa Rosa. Ella se dejó amar y supo amar como Jesús. Son cosas que hemos de querer también para nuestra vida. Vamos y vivamos la experiencia de ser hijos amados de Dios y que contamos en nuestro caminar con la ayuda de la Virgen y de los santos. Vamos con nuestros cansancios a cuestas, con la certeza que junto a Santa Rosa encontraremos alivio, consuelo y esperanza. Todos tenemos motivos para agradecer a la misericordia de Dios y también necesitamos de mucho consuelo y esperanza. Vamos entonces a ver a la Santa que nos muestra a Jesús, a ese Jesús que siempre nos dice: vengan a mí cuando estén cansados y agobiados, que yo les voy a aliviar. Vamos, vamos como familia, vamos con cuidado también, sobre todo los que peregrinan a pie, hermoso, son muchos los que peregrinan a pie, por la carretera, por nuestros caminos, que también está el peligro de tantos vehículos, por eso caminar con cuidado, prestémonos atención, vamos como muy despiertos, muy atentos, cuidemos también a las indicaciones que carabineros, que distintos personales nos van diciendo para no tener que lamentar ningún accidente. Cuidémonos unos a otros y cuidémonos también ahí en el santuario. Nos vamos a encontrar muchos. Y a veces vienen también algunos que nos vienen un poco quizá a quitar la paz con algún robo, con algún hurto. Por eso cuidado, cuidémonos mucho, estemos muy atentos. Preocupémonos unos de otros y preocupémonos todos de alabar y de bendecir al Señor. Vamos al santuario, vamos con tiempo, vamos con tranquilidad, tendremos muchos días. Yo ya desde el día miércoles de la semana que viene ya estaré en el santuario y habrá sacerdote para confesar, celebrando la misa en los días previos a la fiesta. Por supuesto, el sábado y domingo, de todas maneras, habremos muchos sacerdotes para acompañarle y muchos agentes pastorales para acogerle. El padre Juan Carlos, ahí en el santuario, con su equipo, se han preparado con mucho cariño y dedicación para acogernos a todos. Vamos, vamos al santuario. Escuchemos palabra de Dios, celebremos juntos la misa. Estemos como muy atentos. Si vemos a una persona mayor o alguien más delicado, cedamos el asiento. Estemos preocupados de servirnos en los pequeños detalles. Sintámonos familia, preocupados unos de otros. Aprovechemos de confesarnos. Tengamos momentos de silencio y tranquilidad para conversar con Jesús, con la Virgen, con Santa Rosa. Todos contribuyamos a que podamos vivir muy hermosamente esta fiesta y podamos volver a nuestros hogares muy fortalecidos en la fe. Celebraremos la fiesta. Dios quiera que tengamos buen tiempo y si llueve, celebraremos la fiesta. Estaremos un poco más apretados dentro de la iglesia, las celebraciones, pero celebraremos igual. Vamos. Qué alegría cuando me dijeron: vamos a la casa del Señor. Dios les bendiga.
1: Vivamos nuestra vida acogiendo estas palabras de nuestro pastor diocesano, Monseñor Guillermo Vera. Para ello, los dejamos con el siguiente tema musical.

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2: Hola, ¿qué tal? Quiero compartir con ustedes, ¿no es cierto?, el Evangelio de este domingo, para compartirlo y que podamos también reflexionar a la luz de la palabra del Señor. Soy el padre Cristian Catalán, párroco de San José de Chimbarongo y vicario general de la diócesis. Quiero compartir con ustedes este mensaje. La lectura del Evangelio está tomada del Evangelio según San Mateo y nos dice: al llegar a la región de Cesarea de Filipo, Jesús preguntó a sus discípulos: ¿quién dice la gente que es el Hijo del Hombre? ¿Quién dicen que es? Ellos le respondieron: uno dice que es Juan el Bautista, otros que Elías, y otros que Jeremías, o alguno de los profetas. Y ustedes, les preguntó, ¿quién dicen que soy? Tomando la palabra, Simón Pedro respondió: tú eres el Mesías, el Hijo del Dios vivo. Jesús le respondió: feliz de ti, Simón, hijo de Jonás, porque esto no está revelado ni por la carne ni por la sangre, sino por mi Padre que está en el cielo. Y yo te digo, yo te daré las llaves del reino de los cielos. Todo lo que ates en la tierra quedará atado en el cielo, y todo lo que desates en la tierra quedará desatado en el cielo. Entonces ordenó severamente a sus discípulos que no dijeran a nadie que él era el Mesías. Palabra del Señor. Gloria a ti, Señor Jesús. Al compartir este evangelio de este domingo con ustedes, ¿no es cierto?, recordamos los evangelios de los domingos anteriores. Hombre de poca fe, cuando Jesús rescata a Pedro de las aguas, ¿no es cierto?, cuando Pedro dudó, no miró a Cristo, vio las aguas y el viento y se comenzó a hundir, y el Señor lo rescata. Toma mi mano. Y, ¿no es cierto?, Jesús le dirá: hombre de poca fe. El domingo recién pasado, la palabra del Señor nos hablaba de esta mujer cananea, ¿no es cierto?, que a esta mujer despreciada, que Jesús alaba su fe. Mujer, qué grande es tu fe. Y en este domingo, ciertamente la pregunta de Jesús: ¿quién es Jesús? ¿Quién es Cristo para ustedes? ¿Quién es el Hijo del Hombre? ¿Quién dicen que es? Y comienzan a hablar, ¿no es cierto? Unos dicen que eres Juan el Bautista, otros que Elías o alguno de los profetas. Y ustedes les pregunto: ¿quién dicen que soy? Pedro le responderá: tú eres, por inspiración divina, tú eres el Mesías, el Hijo del Dios vivo. Creo que es importante, ¿no es cierto?, hacernos también la pregunta nosotros en este ejercicio, ¿no es cierto?, que tenemos que realizar también en nuestra vida de creyente. ¿Quién es Cristo para mí? ¿Será el centro de nuestra vida? ¿El que conduce nuestro quehacer? ¿El que conduce nuestro servicio? ¿El que va transformando el corazón de cada uno de nosotros? ¿Quién es Cristo para nosotros? Y el Señor, ciertamente, vuelve su confianza a Pedro. Tú eres Pedro, y sobre esta piedra edificaré mi iglesia y le entregará las llaves. Creo que nosotros también, como creyentes de este tiempo y de esta historia, tenemos que trabajar, ¿no es cierto?, en este sentido y en este camino de fe. Poner a Cristo en nuestro centro de nuestra vida, y que Él vaya transformando nuestro corazón, que ella transforme nuestra vida y que nos ayude a servir mejor, a trabajar de manera mejor en la vida y a transformar ciertamente nuestro corazón. Ciertamente el Señor camina con nosotros y Él también nos da su confianza como a Pedro. Queridos hermanos, que Cristo nos ayude a servirlo, a amarlo, especialmente los hermanos, ¿no es cierto?, que más necesitan en nuestro tiempo y en nuestra historia. A Él el honor y la gloria por los siglos de los siglos. Amén.
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3: Bien, amigos y amigas, nos despedimos y les invitamos a hacernos llegar sus comentarios y sugerencias al correo electrónico comunicaciones.rancagua@iglesia.cl. Hasta la próxima semana se despiden en los controles José Antonio García, en la redacción y edición Carola Kesney y Daniel Nanjarí, y que les habla su servidor Luis Díaz Tapia. Hasta pronto y recemos juntos. Virgen del Carmen, Reina de Chile, salva tu pueblo que clama a ti.
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4: 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La hora exacta en Santa Cruz FM.
5: 18 horas con 37 minutos.
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Hola, ¿qué tal? Gusto saludar en esta nueva semana en Iglesia en Misión a través de Santa Cruz FM Santa Rosa y la otra estación. Este programa preparado por la pastoral de Santa Cruz FM junto a Abelardo Miño. En la parte de las palabras de un amigo Luis Fernando Leiva, que le invita, por supuesto, a disfrutar de nuestro programa en esta nueva semana. Iniciando con las informaciones, la revista Rumbos 654, recordemos, en el mes de agosto, número 654, destaca en su portada San Nicolás de Tolentino, peregrino por la estrella, ¿no? Vienen detalles también sobre la ayuda fraterna, motor de la acción social, también entrevista por el proyecto Gaudí. Nuestras parroquias, de El Coco, ahí también destaca la información. Señala también especial Día del Párroco, todavía viene detallado, información ahí en la página, en las páginas número 4. En la página número 15 de la revista Rumbos, esta revista que usted la puede descargar entrando a Diócesis de Rancagua, entra ahí a la sección revista Rumbos y podrá informarse de todo lo que concede la Iglesia a nivel diocesano. O también puede acercarse a la parroquia más cercana, cómo va a acceder a esta revista e informarse de todo lo que concede nuestra Iglesia de la Diócesis de Rancagua. Y en la página 15, la revista Rumbo de este mes de agosto destaca Escuela para Líderes Católicos, formar jóvenes comprometidos con la fe y el bien común, destaca en la página 15, señalando que más de 100 estudiantes de establecimientos educacionales de la Diócesis de Rancagua participaron en el conversatorio inaugural Cuando Dios se vuelve tendencia, iniciando la Escuela para Líderes Católicos, un proyecto impulsado por la Vicaría de Educación en conjunto con Idea País para promover la formación también de jóvenes que desde su fe pueden asumir un liderazgo al servicio de sus comunidades y de la sociedad. Es relevante que esto no solo una serie de encuentros, sino que también una apuesta de largo plazo para acompañar a las nuevas generaciones en el desarrollo de un liderazgo inspirado en la doctrina social de la Iglesia, fortaleciendo también su capacidad de discernimiento, participación y también compromiso con el bien común. El vicario de Educación, el padre Patricio Cabur, destacó que este proyecto marca un nuevo impulso al trabajo pastoral con los jóvenes de las diócesis y valoró la alianza con Idea País, institución que colabora en la organización y el desarrollo de la iniciativa. Estamos muy contentos con el inicio de esta aventura, que es retomar el trabajo con los jóvenes desde la Vicaría de la Educación, acompañada por un socio muy importante como Idea País, que nos ayudará en todo lo logístico y organización de estas escuelas de líderes, señaló. El sacerdote explicó que durante este año el programa contempla una serie de conversatorios abiertos sobre temas de interés para los jóvenes, los que servirán como preparación para una etapa posterior de formación sistemática con el carisma cristiano. El punto inicial, la primera jornada se realizó el jueves 9 de julio en el auditorio del Obispado de Rancagua y reunió estudiantes de 7 establecimientos educacionales de la diócesis. La actividad comenzó con una oración presidida por el Obispo de Rancagua, Monseñor Guillermo Verasoto, quien también invitó a los jóvenes a ser protagonistas de una Iglesia cercana, esperanzadora, comprometida también con la sociedad. El padre Patricio Cabur valoró la respuesta de los jóvenes y de las comunidades educativas, destacando que alrededor de 80 participantes asistieron al primer conversatorio y manifestó su esperanza de que la iniciativa siga creciendo. La convocatoria reunió estudiantes de distintos puntos de la diócesis, provenientes del Colegio Nuestra Señora del Carmen, Escuela Agrícola San José Obrero de Graneros, Instituto Higgins, Instituto Sagrado Corazón de Rancagua, Fundación Educación San José de Arquinua, Colegio Inmaculada Concepción de San Fernando y el Liceo María Auxiliadora de Santa Cruz, reflejando el interés de jóvenes de diversas comunas por participar de esta propuesta formativa. Los conversatorios continuarán hasta diciembre y constituirán la primera etapa de este proyecto y posteriormente durante el próximo año la Vicaría de Educación espera dar inicio a un proceso permanente de formación que permita crear una red de jóvenes capaces de aportar desde el Evangelio a sus establecimientos educacionales, sus comunidades y también parroquias y la sociedad. Eso aparece destacado en la página número 15 de la revista Rumbos de este mes de agosto, en la edición 654. Ya le contamos cómo poder acceder a ella. Ingrese a Diócesis de Rancagua y www.diocesisderancagua
ingrese a esta Rumbo y descarga la revista y se entere de toda la información a nivel de la Iglesia Diocesana. Y a nivel nacional está la revista también Mensaje, fundada por San Alberto Hurtado, que usted la puede descargar en www.mensajes.cl y enterarse de todo lo que sucede en la Iglesia a nivel nacional e internacional, ¿no? Revista Mensajes. Bien, nosotros nos vamos a ir a la música. Ahí viene la entrevista de la semana. En esta semana vamos a estar también conversando con un amigo ahí que nos va a contar una importante actividad que se va a realizar el 1 de septiembre. Referimos a Javier Adasme, este seminarista que está cumpliendo labores pastorales en el Instituto Rajan Federico Rasuri y también en la parroquia San Francisco de Peralillo. Con él estaremos conversando luego en la entrevista de la semana. Vamos a la música en Iglesia en Misión.

0: En Iglesia en Misión les invitamos a profundizar en los temas que le interesan al pueblo de Dios que peregrina en Chile en la entrevista de la semana. Estamos en Iglesia en Misión como cada semana a través de Santa Cruz FM, Santa Rosa y la otra estación. En la entrevista de la semana, esta semana estamos conversando con Javier Adasme, el seminarista diocesano. Javier, ¿qué tal? Gusto saludarte y qué bueno tenerte en Iglesia en Misión.
1: Muchas gracias por la invitación, muchas gracias por compartir este momento, esta actividad que vamos a tener con los jóvenes de Santa Cruz.
0: Javier, bueno, tú estás cumpliendo labores pastorales en Instituto Regional Federico Racines, ¿no?
1: Sí, estoy en dos lugares, estoy aquí en el IRFE, la pastoral del IRFE, acompañando a los muchachos en las distintas actividades que los mismos jóvenes hacen en la pastoral, y también estoy en la parroquia de Peralillo, en la parroquia de San Francisco Javier, acompañando ahí al padre René en las distintas actividades que tiene la parroquia. Estoy más enfocando en dos actividades ahí en dos áreas ahí en la parroquia, que es en la pastoral juvenil, que se está formando en la parroquia junto con la hermana Angie, de la misionera sierva del Divino Espíritu, y también estamos ahí con el equipo liturgia armando alguna, viendo lo que es la liturgia de la parroquia.
0: ¿Misioneras del siervo divino?
1: Misioneras siervas del Divino Espíritu. Están en población, la que llegaron hace como un año a población.
0: Ellas usan ese hábito de color café claro, ¿no?
1: Café, claro, color humus le decimos. Yeah. Pero claro, con ella trabajamos, las hermanas son bien movidas, trabajan en las distintas áreas de la parroquia, pero con la hermana Angie trabajamos, y con el equipo de líder, ahí está Jimena Parragué, está Monchito, trabajamos con los jóvenes de la parroquia de Peralillo, con los jóvenes de Peralillo.
0: Ajá. Javier, ¿cuánto tiempo de seminarista?
1: Llevo 4 años, ¿sí?
0: ¿De un total de?
1: 4 años. Son 8 tirados a 9, por ahí.
0: ¿Ya? Yeah.
1: Sí, 8 tirados para casi 9 años.
0: ¿Y dónde estás recibiendo tú la formación?
1: Estuve en el seminario de San Bernardo, junto con otros compañeros, y bueno, ahora estoy en este tiempo de pastoral aquí en la zona de Colchagua.
0: Uh-huh. Bueno, ahí, ¿oriundo de...?
1: Soy de Chimbarongo. Yeah. Chimbarongo. Sí, soy de Chimbarongo, y me nacido y criado en Chimbarongo. Participé mucho tiempo en la parroquia La Merced de Chimbarongo, y tengo muy lindo recuerdo de la parroquia. Siempre voy y voy a visitar a mi gente.
0: Ajá. Bueno, ahí ese es el decanato San Fernando de Chimbarongo, ¿no?
1: Decanato San Fernando de Chimbarongo, claro.
0: Y ahora el decanato Cardenal Caro.
1: Cardenal Caro. He pasado por distintos decanatos en este tiempo.
0: Ya. ¿Y en cuál te han acogido mejor, Javier?
1: ¿Cuál me han acogido mejor? Uy, en los distintos decanatos me han acogido de distintos bien. Yeah. Pero yo creo que este decanato va a quedar más en mi corazón, porque he estado más tiempo.
0: Yeah.
1: Llevo 1 año y medio aquí, entonces sí, ha sido un bonito tiempo de experiencia.
0: Ajá, y de preparación. Bueno, tú estás en el diaconado transitorio.
1: Claro, el diaconado transitorio y posteriormente al sacerdocio.
0: Uh-huh. Muy bien. Bueno, Javier, conocer un poquito de tu vida, conocer un poco tu actividad y bueno, contarnos, te llamaba esencialmente también para saber sobre esta actividad que estamos en el año de los 100 años de que fue declarada la Virgen del Carmen como patrona y reina de Chile. Y hay una actividad muy importante de los jóvenes también, eso es bueno destacarlo, porque no solamente los mayores, sino que también los jóvenes quieren participar de esta actividad, ¿no?
1: Sí, este es un año de gracia para nuestra iglesia chilena, porque estamos conmemorando, estamos en un tiempo de jubileo. El año pasado tuvimos el jubileo de la esperanza, que fue de la Iglesia Universal. Este año es el jubileo de la Iglesia Católica Chilena, por el centenario de la Virgen del Carmen como reina y madre de Chile. Y junto a los profesores de religión de aquí de la comuna de Santa Cruz, y con el equipo del IRFE, el equipo de la pastoral del IRFE, hemos estado organizando una procesión para celebrar como se merece estos 100 años de la coronación de la Virgen del Carmen.
0: Esto está la contemplado, Virgen, ¿sí?
1: La Virgen es nuestra madre, camina con nosotros.
0: Ese es el lema.
1: ¿Qué mejor que qué mejor que camine con los jóvenes aquí en Santa Cruz?
0: Bueno, esto está programado para el próximo, si no me equivoco, es día martes primero de septiembre, ¿no?
1: El martes primero de septiembre tenemos la procesión que inicia en la parroquia Jesús Buen Pastor a las 10:30.
0: Ya, ahí y salen caminando hacia...
1: Salimos caminando por, salimos por la Villa Las Garzas, por Cartero Ciego, la avenida La Concepción.

0: Buenos Aires, ahí van una, tengo entendido, algunas estaciones por ahí en el IRFE, en el Frontis, después cuentan en el Liceo, cuéntanos.
1: Claro, tenemos algunas estaciones, son 6 estaciones que la hacen distintos colegios. Tenemos la parroquia Jesús Buen Pastor, que vamos a rezar por la patria, en la parroquia, en esquina de la Concepción con La Paz. Ahí también tenemos una estación que vamos a rezar por los, por, a ver si no me equivoco, por los estudiantes y jóvenes, por los estudiantes y jóvenes. En el hospital vamos a hacer una estación también, a detenernos para rezar por los enfermos, por el personal de la salud. Vamos a rezar por las familias, por los trabajadores, y también tenemos contemplado rezar por las vocaciones. No solamente por las vocaciones
0: Sacerdotales.
1: sacerdotales y religiosas, que ojalá dentro de esta tierra levítica que es conocida salgan muchas más vocaciones. También rezamos por las vocaciones al matrimonio, que es importante rezar por las familias, porque la familia es el núcleo de la sociedad.
0: De ahí
1: Y
0: continúan.
1: antes, sí, ahí antes, y ahí terminamos la parroquia con la estación por las vocaciones. Tenemos un pie de cueca de homenaje para nuestra madre, y entramos al templo parroquial de la parroquia Santa Cruz, donde ahí nos recibe el padre Richard, para tener el encuentro eucarístico, la Santa Misa, que es la fuente y cumbre de nuestra vida cristiana. Lo más importante que tenemos es la Santa Misa, por eso terminamos con ella, porque María nos lleva a Jesús. Vamos a caminar junto a la Virgen María, la Virgen del Carmen, y la Virgen María nos lleva hacia su Hijo Jesús, que nos espera en la Eucaristía.
0: Virgen María, bajo la vocación de la Virgen del Carmen, patrona de Chile. Bueno, Javier, hacer la invitación cordial entonces a todos los jóvenes a poder participar. Bueno, va a ir cada uno de los colegios de la comuna, pero si hay un joven que quiera participar, se puede ir integrando también a esta peregrinar de jóvenes. Y el lema de es, Javier.
1: El lema, déjeme
0: Sí,
1: buscarlo.
0: búsquelo nomás, le doy tiempo. Estamos a todo el tiempo del
1: Sí,
0: mundo. ¿Cuál lema?
1: sí.
0: Para que lo
1: Lo
0: grabemos
1: tengo
0: ahí, lo
1: anotado,
0: tengamos bien presente.
1: pero siempre con María caminamos hacia Jesús.
0: Con María caminó hacia Jesús.
1: Caminamos hacia
0: Ok.
1: Jesús. Sí.
0: Listo, Javier. Bueno, la invitación una vez más a participar primero de septiembre.
1: Sí, el 1 de septiembre a las 10:30 de la mañana, todos los jóvenes invitados a participar de esta procesión en compañía de la Virgen del Carmen, Madre y Reina de Chile, conmemorando que son 100 años de su coronación. 10:30 en la parroquia Jesús Buen Pastor, y caminamos hasta la parroquia La Santa Cruz.
0: Correcto. Ok, Javier. Bueno, ha sido un gusto conversar contigo, conocerte un poco y bueno, la invitación a participar ya de esta gran actividad, una de las actividades, porque hay muchas más que están contempladas que le iremos destacando en la Iglesia Misión. Javier, ha sido un gusto conversar contigo, que estés muy bien, un abrazo a la distancia.
1: Muchas gracias, Fernando. Muchas gracias por la invitación y por promocionar esta linda celebración.
0: Ok, gracias, Javier, que estés muy bien. Ahí está Javier Adame, este es joven seminarista, haciendo labores pastorales en el Instituto Regional Federico Racing y también en la parroquia San Javier de Peralí. Bien, Abelardo Viños, vamos a la música en Iglesia en Misión.

0: Usted y familia quedarán informados en la siguiente secuencia de Iglesia en Misión, con las breves noticias de nuestra iglesia peregrina.
1: 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Vamos con las informaciones de esta semana. El Papa León XIV, profunda tristeza por el terremoto en Indonesia, cercanía a todas las víctimas. El Papa León XIV ha recibido con profunda tristeza la noticia de la devastación causada por el terremoto de magnitud 7,7 que el sábado 15 de agosto por la mañana sacudió la región de Nusa Tenggara Oriental, en Indonesia. El balance provisional es de 53 muertos, 135 heridos y 13.000 personas que se han quedado sin hogar. El Papa, en un telegrama en inglés firmado por el secretario de Estado, el cardenal Pietro Parolin, y dirigido a Monseñor Paul Bodhi Clédien, arzobispo de Ende, asegura su espiritual solidaridad y cercanía a quienes sufren las consecuencias de esta calamidad, en particular a las numerosas personas desplazadas y también heridas. El pontífice anima además a las autoridades eclesiásticas y civiles en su labor de ayuda humanitaria y reza por el personal de emergencia que participa en las operaciones de rescate y recuperación. Y también, por último, encomienda también a todos los difuntos a la amorosa misericordia de Dios omnipotente e invoca las divinas bendiciones de consuelo y fortaleza a sus familias. A nivel diocesano, proteger a quienes ayudan, un compromiso permanente con la dignidad y la vida desde los territorios. Cada 19 de agosto, el mundo se reúne para conmemorar el Día Mundial de la Asistencia Humanitaria, una fecha instituida por la Asamblea General de las Naciones Unidas en memoria de las 22 personas que perdieron la vida en el atentado contra el Hotel Canal en Bagdad, Irak, en el 2003. Este hito no solo rinde homenaje a quienes arriesgan o entregan su vida por salvar a otros, sino que exige garantizar la seguridad de los equipos en terreno. De acuerdo con las Naciones Unidas, la gran mayoría de las víctimas en crisis o emergencias son trabajadoras y trabajadores nacionales que sirven a sus propias comunidades, expuestos a crecientes peligros y violencia mientras garantizan servicios vitales como alimento, refugio o atención sanitaria. Frente a este escenario global, Caritas Chile ratifica que la solidaridad y el servicio no son acciones aisladas, sino un mandato evangélico que se encarna diariamente en los territorios más vulnerables. Desde desastres socionaturales devastadores, como el terremoto del 2010, que dio origen a su modelo de respuesta estructurada, hasta los recurrentes incendios forestales, aluviones e inundaciones, la red nacional, conformada por la diócesis del país, se moviliza para con rapidez también para acompañar el sufrimiento de los pueblos. Este compromiso trasciende fronteras. A través de la red Caritas en América Latina y el Caribe, nuestro servicio en Chile se activa constantemente para ir en ayuda fraterna de países hermanos, como aconteció recientemente en el acompañamiento a las comunidades de Venezuela tras el impacto del reciente y severo terremoto. A nivel de nuestra diócesis, la comunidad Nuestra Señora de la Merced lo recibió con alegría. Con alegría y esperanza, la comunidad de la parroquia Nuestra Señora de la Merced de Rancagua recibió al presbítero Claudio Godoy, quien asumió como nuevo administrador parroquial según el decreto 40-2026 del obispado de Rancagua. El sacerdote tomó posesión de la parroquia el domingo 16 de agosto en una celebración presidida por el obispo de Rancagua, Monseñor Guillermo Vera, quien le entregó esta nueva misión pastoral. La acogida de los fieles fue uno de los aspectos que más valoró el padre Godoy. Me recibieron con mucha alegría, se notaba que la gente deseaba que viniera por fin un sacerdote, no digo que yo, pero sí estaba muy a la expectativa, quería tener a alguien presente, relató. Y sus primeros días ya han estado marcados por el encuentro con la comunidad. El martes 18 de agosto participó en la Misa de la Solidaridad, celebración que reunió a los colegios vinculados a la parroquia. Fue muy bonito, muy significativa, porque también produce un acercamiento de los colegios hacia la parroquia y de la parroquia hacia ellos, destacó. Para el nuevo administrador parroquial, estos espacios son una oportunidad para fortalecer los vínculos y construir una iglesia cercana que acompañe a las familias, niños, jóvenes y comunidades de Rancagua. Su misión, explicó, es acompañar el proceso pastoral, la vivencia de fe y caminar junto a los fieles de esta nueva etapa que se me ha encomendado. Y hasta aquí las informaciones de la presente semana en Iglesia en Misión. Puesta en el aire, Abelardo Miño. En las palabras de amigo Luis Fernando Leiva, agradecer también a Radio Santa Rosa en el 107.1, que ya viene su fiesta, gran fiesta de Santa Rosa el próximo 30 de agosto. Ahí estaremos acompañados también, si Dios quiere. Y por supuesto también agradecer a Radio La Otra Estación en el 88.5, sector Costa, Litueche y alrededores. Bien, este programa preparado por la Pastoral de Santa Cruz FM. Nos despedimos hasta la próxima semana en otra edición del programa Iglesia en Misión. Será hasta entonces.
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1: 19 horas con 8 minutos.
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En el nombre del Padre, y del Hijo, y del Espíritu Santo. Amén. La gracia de la paz de Dios nuestro Padre, de Jesús, el Señor y del Espíritu estén con todos ustedes. Iniciamos esta celebración en esta fiesta de peregrinación. Nombrativa Santa Rosa, el modelo de santidad que ella tuvo, porque ella amó profundamente a la Iglesia y amándola trabajó incansablemente por ella también. Miramos el corazón para confesarlo débil, frágil, pecador. Y de todas aquellas faltas nuestras al Señor le pedimos el perdón. Por todo aquello que no hicimos, por la falta de voluntad, por la falta de constancia en el creer, en el servir o en el amar. Por eso vamos a comenzar pidiendo el perdón.

Dios Todopoderoso tenga misericordia de nosotros, perdone nuestros pecados y nos lleve a la vida eterna. Gloria a Dios en el cielo y en la tierra paz a los hombres que ama el Señor.

Oremos. Oh Dios, que une los corazones de tus fieles en un mismo deseo, conceda a tu pueblo amar lo que prescribes y esperar lo que prometes, para que en medio de las vicisitudes del mundo nuestros ánimos se alimenten allí donde están los gozos verdaderos. Por Cristo nuestro Señor, tenga la bondad.

Para las personas que desean reconciliarse con el Señor, a este costado hay un sacerdote en el confesionario para que lo hablen con él. Liturgia de la palabra. El profeta Isaías nos pide que debemos cuidar nuestro puesto porque nos puede cambiar por otro y nos pondrá en sus hombros las llaves del palacio de David. Escuchemos.

Lectura del libro de Isaías. Así habla el Señor a Sebna, el mayordomo de palacio. Yo te derribaré de tu sitial y te destruiré de tu cargo. Y aquel día llamaré a mi servidor Eliaquim, hijo de Hilquías. Lo vestiré con tu túnica, le ceñiré con tu faja, pondré tus poderes en su mano, y él será un padre para los habitantes de Jerusalén y para la casa de Judá. Pondré sobre sus hombros la llave de la casa de David. Lo que él abra, nadie lo cerrará. Lo que él cierre, nadie lo abrirá. Lo clavaré como una estaca en un sitio firme, y será un trono de gloria para la casa de su padre. Palabra de Dios.

0: Repitamos la antífona del Salmo 137 que dice: Tu amor es eterno, Señor.
1: Tu amor es eterno, Señor.
0: Te doy gracias, Señor, de todo corazón. Te cantaré en presencia de los ángeles y me postraré ante tu santo templo y daré gracias a tu nombre. Tu amor es eterno, Señor. Daré gracias a tu nombre por tu amor y tu fidelidad, porque tu promesa ha superado tu renombre. Me respondiste cada vez que te invoqué y aumentaste la fuerza de mi alma. Tu amor es eterno, Señor. El Señor está en las alturas, pero se fija en el humilde y reconoce al orgulloso desde lejos. Tu amor es eterno, Señor. No abandones la obra de tus manos. Tu amor es eterno, Señor.
2: En la segunda lectura, el apóstol San Pablo nos pregunta: ¿Quién conoce la mente del Señor? Porque para Él y para Él existe todo. Escuchemos.

0: Lectura de la carta del apóstol San Pablo a los cristianos de Roma. Qué profunda y llena de riqueza es la sabiduría y la ciencia de Dios. Son insondables sus designios y qué incomprendibles sus caminos. ¿Quién penetró en el pensamiento del Señor? ¿Quién fue su consejero? ¿Quién le dio algo para que tenga derecho a ser retribuido? Porque todo viene de Él, ha sido hecho por Él y es para Él. A Él sea la gloria eternamente. Amén. Esta es palabra de Dios.
1: En el Evangelio de hoy, Jesús pregunta: ¿quién dice la gente que soy yo? Mirando a nuestra Santa y a nuestra Madre, la Virgen del Carmen, nos ponemos de pie para escuchar el Santo Evangelio.

Que el Señor esté con ustedes. Evangelio de nuestro Señor Jesucristo según San Mateo. Al llegar a la región de Cesarea de Filipo, Jesús preguntó a sus discípulos: ¿qué dice la gente sobre el Hijo del Hombre? ¿Quién dicen que es? Ellos le respondieron: unos dicen que es Juan el Bautista, otros Elías, y otros Jeremías o alguno de los profetas. Y ustedes les preguntó: ¿quién dice que soy yo? Tomando la palabra, Simón Pedro respondió: tú eres el Mesías, el Hijo de Dios vivo. Y Jesús le dijo: feliz de ti, Simón, hijo de Jonás, porque esto no te lo ha revelado ni la carne ni la sangre, sino mi Padre que está en el cielo. Y yo te digo, tú eres Pedro, y sobre esta piedra edificaré mi iglesia, y el poder de la muerte no prevalecerá contra ella. Yo te daré las llaves del reino de los cielos. Todo lo que ates en la tierra quedará atado en el cielo, y todo lo que desates en la tierra quedará desatado en el cielo. Entonces ordenó severamente a sus discípulos que no dijeran a nadie que él era el Mesías. Palabra del Señor.

0: El saludo cariñoso para todas las distintas delegaciones y a la Asociación Nacional de Cuasimodistas de Chile en este encuentro de Santa Rosa de Pelequén. Ya son parte de casa y parte del programa, porque en realidad lo esperamos. Y sabemos que ustedes vienen con mucha alegría, con mucha fuerza, y nos gusta escucharlo y ver cuando gritan, cuando digan ¡Viva el Cuasimodo! ¡Viva Cristo Rey! A ver. ¡Viva Cristo Rey! ¡Viva! ¿Viste cómo nos va a ser bonito eso? Cuando estamos entre medio de tantos católicos que son medio acomplejados, deprimidos, les da vergüenza hasta para rezar o levantar las manos para alabar. ¿Ves? Entonces son bienvenidos y gracias de corazón. Siempre esta va a ser su casa y ustedes lo saben muy bien. Y con una amplificación grande, una chiquitita, la fe es la misma. E incluso cuando es más chica la amplificación, más fe todavía. Vamos al texto del Evangelio. ¿Qué pasa en el Evangelio? ¿Se dieron cuenta? Jesús está haciendo una encuesta. Quiere saber qué piensa la gente de él. Y uno andaba ni por, como dicen, ni por las tapas. Que era Elías, que era Moisés, uno de los profetas del Antiguo Testamento. Habían oído hablar de Jesús, pero no sabían realmente, no lo conocían. Fenómeno que hoy día también podemos decir, pues, ¿cuánta gente es la que no conoce a Cristo? También habría que hacer una encuesta hoy día. Y son muchos los que dicen ser cristianos, pero tienen poco de ello cuando uno analiza los ve. El cristianismo es un cristianismo que nace de la fe y nace del corazón. Y eso produce un apasionamiento por Cristo, un amor profundo, grande. Y el que lo lleva en el corazón siente la necesidad de mostrarlo a todos los demás. Y se muestra con lo que uno hace y también con lo que dice y con ese grito poseído que nace del corazón. ¡Viva Cristo Rey! ¡Viva! Eso es, ¿ve? Eso es fe. Y Jesús lo que quiere es esa respuesta. Y no aquellos que son desabridos en el creer. ¿Cuántos los que en este domingo, pudiendo venir a misa, tienen incluso hasta auto y las bellezas, no van a venir a misa? No lo van a hacer, porque no tienen el fuego de la fe que nace del corazón y porque no tienen convicción. Reduce la fe simplemente a una idea, pero no pasa por el corazón. Vale decir, no aman lo que creen, por eso no van a venir. Y tendría que ver una cosa muy grande para que ellos tengan esa sensibilidad. Un terremoto, grado 3, 4, no. 5, 6, están mirando para el cielo. 7, 8, se están golpeando el pecho. Ni Dios lo quiera. O sea, tuvo que venir un terremoto, una desgracia, para que se acuerden que ahora sí, hay Dios y hay un Cristo Rey. Y eso no puede ser. Indigno del cristiano que vive así. Entonces, en esta encuesta Jesús se encuentra con Pedro. ¿Y cuál es la respuesta de Pedro? ¿Y qué es lo que le dice Jesús? Simón Pedro le dice, tú eres el Mesías, el Hijo del Dios vivo. Y frente a esa confesión de fe que la hace con plena certeza Pedro, Jesús le va a decir, tú eres Pedro, y sobre esta piedra edificaré mi iglesia. Y el poder de la muerte no prevalecerá contra ella. Y te daré las llaves del reino de los cielos. Nótese, llaves del reino de los cielos. Lo que tú ates aquí en esta tierra allá quedará desatado. Y lo que no desates allá no se desatará. Ese es un poder vivo que le encomienda Jesús a Pedro y a todos sus sucesores. Por eso a todos esos que andan deambulando de religión en religión, que son como la hoja que los lleva el viento, aquí está la respuesta. Solo Cristo salva. Y por eso deja a Pedro piedra y edifica una iglesia sólida, en sólido fundamento. Y esa es la iglesia que nosotros llevamos en el corazón. Una santa, católica y apostólica. Es una donde el vínculo de la comunión es esencial. Y no esa iglesia que se pasan peleando y dividiéndose cada vez más. ¿No han visto un cultito? Pelean, hay dos cultitos y después van a haber tres cultitos y después van a haber 10, 100, pero no se miran uno con otro. Porque esa no es la iglesia que Cristo fundó. Porque Cristo quiso que la iglesia fuera una sola. Iba a decir cuando va a orar en el huerto: Padre, te ruego por ellos, para que sean uno, como yo en ti y tú en mí. Esa es la verdadera iglesia de Cristo, una sola que nace del apóstol Pedro y que de ahí se produce una cadena, que a eso le llamamos sucesión apostólica, y el poder de sacerdotal cuando Cristo consagra a Pedro, a los discípulos que nosotros hoy día vemos como el Papa, los obispos. Y no líderes solamente o charlatanes. No. De Cristo a hoy día hay una cadena ininterrumpida de esa sucesión apostólica que se da por el sacramento del orden, cuando el obispo, el papa, consagra a aquella persona que ha sido llamado al orden sacerdotal y que no se ha roto. La iglesia protestante nació del año 1400 y tanto con Martín Lutero. Pasaron 1400 y tanto años que fueron cortados. Bueno, decíamos, iglesia una, santa, no es porque seamos santos nosotros ni nos cachipurriamos que somos santos, somos pecadores, pero el que la fundó es santo. Y porque la gracia de Dios la sostiene, que es la santidad. Y que nosotros tratamos de responder a esa santidad también. Una, santa, católica, vale decir universal. Está en todo el mundo. Y es para todo el mundo. Una, santa, católica y apostólica. Porque es el cimiento que tiene Pedro y sus sucesores. Y esa fue la voluntad de Jesús. ¿Y qué tiene que ver esto con Santa Rosa? Ustedes me dirán. ¿Por dónde enchufamos el tema? Muy sencillo, porque habla por sí mismo. Entre paréntesis, el sacerdote está confesando, ¿no? Para que los que quieran, ahí está la oportunidad. ¿Qué tiene que ver con Santa Rosa? Porque así Santa Rosa lo vivió. Ella amaba a la iglesia porque es obra de Cristo, porque en su corazón solo existía Cristo. Tuvo varias oportunidades, posibilidades para casarse con gente, chiquillos buenos mozos, de buena familia. Claro, y como era hermosa, tenía hartos pretendientes, pero yo no lo veía como posibilidad, sino lo veía como una ocasión para acercarlo a Dios. Por eso ella se convierte en catequista y empieza a prepararlo para que reciban los sacramentos: el bautismo, la comunión, la confesión y después la confirmación. Ella trabajó, y trabajó porque amaba a la iglesia, y amaba a la iglesia porque amaba a su fundador, a Cristo el Señor. Ella tenía una imagen de pesebre, tenía un niño Dios, y salía al jardín a atender a los pobres, y lo tenía aquí en los brazos, y con ello le pedía a Jesús, aquí niño, le pedía por esos pobres que ella atendía, porque la fuerza ya no le daba para tanto, tanto que pedían, y ella también vivió pobremente y sacrificaba lo que tenía para darle a ellos. Entonces le pedía a Jesús que no le falte a nadie en el pan. ¿Ve? Y por eso tenemos esa imagen de más allá, es estar con el niño Dios en la mano, aquí en los brazos. Ese es el motivo. ¿Ve? Entonces ella amó a Dios, amó profundamente a la iglesia. También se confesaba, los que están allá. Sí, ella se confesaba. Y tenía un padre, un director espiritual. Y esa fue la que le puso el sobrenombre, Santa Rosa. No se llama así. No, no se llama así. Entonces, ¿cómo se llamaba? Isabel Flores de Oliva. ¿Cuál era el problema? Era muy hermosa, era muy bonita. Y el padre confesó, la encontraba como una rosa, hermosa como una rosa. Y quedó ahí como Santa Rosa. Es por lo bonita, por lo hermosa. Ahí hay unos, hay un rostro que hizo el santuario peruano de la calavera, la llevaron a imagen de 3D y después recompusieron el rostro. Y ese es lo más hermoso que hay. Y están en nuestros, en las pancartas, y están ese rostro de Santa Rosa. Ella amaba a la iglesia. Ella hacía todo lo que un buen cristiano, un buen católico lo hacía. Y nos llama a amarla también. Hoy día que muchos ven a la iglesia con desprecio. Sí. Otros que dicen que se han salido de la iglesia. Él era católico. Otros que la descalifican. Y otros que dicen tantas cosas, la pelan harto, pero ellos no hacen nada por su iglesia. ¿Se han dado cuenta que eso sobra a la gente en este país? Hablan mal, pero ellos no hacen nada para que sea mejor. Porque en una familia un hijo no puede hablar mal del papá, de la mamá fuera, sino que tiene que, si hay algo malo en la familia, él tiene que construir a que sea mejor. Y si no, cae en ese mandamiento que lo empieza a quebrar: honrar padre y madre. ¿Y cuántos son los hijos de la iglesia que dicen que son católicos y las calamidades que hablan? Y no es que no tengamos cosas malas, las tenemos. Sí, pero tenemos una cosa que es muy buena: el don, la gracia de Dios y esta cadena que nace de aquí, de estos sólidos cimientos que es Pedro y sus sucesores. ¿Ve? Ellos, ¿cómo se llamaba? Tradición apostólica, ¿ve? Eso que nace del sacramento del orden ininterrumpido en el tiempo. Y por eso tenemos más de 200 y una cadena de 200 y tantos Papa, Santo Padre. Eso es. Entonces, mirando a Santa Rosa, vamos a entender, tenemos que volver, querer a la iglesia y entender que es una institución humana. Y siendo humana, no hay ninguna institución humana en este mundo ni en el universo que no tenga defecto. Pero está llamada por el Señor a santificarse y nosotros santificarnos con ella. Y ella lo entendió así. Por eso Santa Rosa se confesaba. Por eso Santa Rosa iba a misa. Por eso Santa Rosa comulgaba. Por eso ella rezaba, por eso ella ofrecía grandes sacrificios por los demás. Y lo poco que tenía para comer lo compartía con aquellos que llegaban a pedirle. Qué distinto ver así un católico y ver a Santa Rosa ese don del corazón tan rico que llevaba no solamente a rezar, sino a compartir lo que decíamos, el pan que tenía, pero también a sanar las heridas de los blancos que eran crueles con aquellos indígenas, que pensaban que los indios, los indígenas, eran bestias de trabajo y que lo hacían trabajos tan esforzados que quedaban sangrando. Por eso Santa Rosa se convierte en una cruz roja y empieza a sanarle las heridas a todos aquellos que por abuso de trabajo le infringían. ¿Qué cosa hay de Santa Rosa? ¿Qué hay que... tanto que conocerla a ella? La iglesia que amó Santa Rosa es una santa católica y apostólica. Repitan conmigo. Una. Santa. Católica. Apostólica. Esa es la iglesia de Santa Rosa y en nuestra iglesia. ¡Viva Cristo Rey!
1: ¡Viva!
0: Pongámonos de pie. Creo en Dios Padre, todopoderoso, creador del cielo y de la tierra.
2: Creo en Jesucristo, Hijo nuestro Señor, que fue concebido por obra y gracia del Espíritu Santo, nació de Santa María Virgen, padeció bajo el poder de Poncio Pilato,
0: fue crucificado, muerto y sepultado, descendió a los infiernos, al tercer día resucitó de entre los muertos, subió a los cielos y está sentado a la derecha de Dios Todopoderoso. Desde allí ha de venir a juzgar a los vivos y a los muertos. Creo en el Espíritu Santo, en la Santa Iglesia Católica, la comunión de los santos, el perdón de los pecados, la resurrección de la carne y la vida eterna. Amén. Oramos con todas nuestras peticiones, con las intenciones que tenemos en este día, en esta celebración del Quasimodo con la Asociación Nacional de Quasimodistas de Chile.
3: A cada petición respondemos: por Santa Rosa de Pelequén, escúchanos, Señor, te rogamos.
2: Por Santa Rosa de Pelequén, escúchanos, Señor, te rogamos.
3: Padre, para que la Iglesia y el Papa León, siendo testimonio de pobreza, humildad, sea enaltecida por la fuerza del Espíritu, roguemos al Señor.
2: Por Santa Rosa de Pelequén, escúchanos, Señor, te rogamos.
3: Por la paz del mundo, para que el Señor conceda a las poblaciones gobernantes sabiduría y fuerza necesaria para llevar adelante una determinación y el camino de la paz. Por eso roguemos al Señor.
2: Por Santa Rosa de Pelequén, escúchanos, Señor, te rogamos.
3: Por nuestra patria, para que vuelva a ser tierra de Dios, donde cada uno de los habitantes tenga pan, respeto y alegría, roguemos al Señor.
2: Por Santa Rosa de Pelequén, escúchanos, Señor, te rogamos.
3: Padre, por todos los que sufren las inclemencias climáticas, terremoto, a fin que les des fortaleza de espíritu para seguir el camino de la salvación, roguemos al Señor.
2: Santa Rosa de Pelequén, escúchanos, Señor, te rogamos.
0: Pidamos por los enfermos, para que Dios le dé la recuperación, la salud, que Dios en su bondad los tenga muy presente y en nuestra oración.
4: Para que todos los enfermos y los que tengan aflicciones en sus familias encuentren en Santa Rosa la fortaleza, sabiendo que ellos son los bienaventurados de tu reino, roguemos al Señor.
2: Por Santa Rosa de Pelequén, escúchanos, Señor, te rogamos.
4: Para que todos nuestros difuntos gocen en la mesa celestial junto a Santa Rosa, roguemos al Señor.
2: Por Santa Rosa de Pelequén, escúchanos, Señor, te rogamos.
4: Para que todos los católicos, especialmente los quasimodistas, y todos los que nos acompañan generosamente en esta celebración, sepamos imitar las virtudes y el ideal cristiano de Santa Rosa, roguemos al Señor.
2: Por Santa Rosa de Pelequén, escúchanos, Señor, te rogamos.
0: También por todos aquellos que Dios ha llamado junto a sí, especialmente muchos quasimodistas que ya no están con nosotros, para que tengan quasimodo allá en el reino eterno de los cielos.
5: Liturgia de la Eucaristía. Ponemos ante el altar del Señor y a los pies de nuestra Santa y a la Virgen del Carmen nuestras penas y alegrías, nuestras intenciones personales. También queremos poner a Alicia Carolina Muñoz Flores, que ha fallecido. Por Neftalí Ortiz, Mario Bustamante, María Jorquera, Galvarino Jorquera, Marcelo Marchán. Por ellos roguemos al Señor. A los enfermos Francisco Chiguayante, Juan Chiguayante, por ellos roguemos al Señor. Ofrecemos al Señor el cáliz, vinajeras, utensilios sagrados que se usan en la Santa Misa para la consagración del vino. Lo ofrece San Vicente. Ofrecemos también el pan vivo bajado del cielo, el trabajo de nuestras madres para alimentar a nuestras familias. Lo ofrece la estrella. Ofrecemos también el vino. Simboliza el esfuerzo del hombre en cosechar la uva para después convertirlo en vino, el vino bebida de salvación. Lo ofrece Machalí. Ofrecemos también ante el altar del Señor frutas, alimentos que nos faltan en nuestros hogares, que simboliza el esfuerzo y el trabajo del hombre. Ofrecemos también alimentos no perecibles que irán en ayuda de los más necesitados.

0: Oremos. Señor, que adquiriste para ti un pueblo de adopción con el sacrificio de una vez para siempre, concédenos propicios los dones de la unidad y de la paz en tu iglesia, por Cristo nuestro Señor. El Señor esté con ustedes. Levantemos el corazón. Demos gracias al Señor nuestro Dios. Justo necesario, deber nuestro y salvación, te bendecimos, Padre, por el sacramento del nuevo nacimiento. Tú has querido que del corazón abierto tu Hijo manara para nosotros el don nupcial del bautismo, primera Pascua de los creyentes, puerta de salvación, inicio de la vida cristiana, fuente de la humanidad nueva. Del agua y del Espíritu engendra en el seno de la Iglesia Virgen Madre, un pueblo de sacerdotes y reyes, congregado de entre todas las naciones en la unidad, la santidad y el amor. Por este don de tu benevolencia, tu familia te adora, y unido a los ángeles y a los santos, canta el himno de tu gloria diciendo:
1: Santo, Santo, Santo, Señor Dios de los ejércitos celestiales, que llenos están los cielos y la tierra de la majestad de vuestra gloria. ¡Viva Cristo Rey!
2: ¡Viva!
1: ¡Viva la Santa Rosa de Pelequén!
2: ¡Viva!
1: ¡Viva Nuestra Señora del Carmen!
2: ¡Viva!

Santo eres en verdad, Señor, fuente de toda santidad. Santifica estos dones con la efusión de tu Espíritu, de manera que sean cuerpo y sangre de Jesucristo nuestro Señor, el cual, cuando iba a ser entregado a su pasión voluntariamente aceptada, tomó pan. Te dio gracias de nuevo, lo partió y lo dio a sus discípulos, diciendo: tomen y coman todos de él, porque esto es mi cuerpo que será entregado por ustedes.

Del mismo modo, acabada la cena, tomó el cáliz y dándote gracias de nuevo, lo pasó a su discípulo diciendo: tomen y beban todos de él, porque este es el cáliz de mi sangre, sangre de la alianza nueva y eterna que será derramada por ustedes y por muchos para el perdón de los pecados. Hagan esto en conmemoración mía.

0: Es Jesús, sacramento de nuestra fe.
1: Anunciamos tu muerte, proclamamos tu resurrección, ven Señor Jesús.
0: Al celebrar este memorial de la muerte y resurrección de tu Hijo, te ofrecemos, Padre, el pan de vida y el cáliz de salvación, y te damos gracias por celebrarlo en tu presencia. Te pedimos con humildad que el Espíritu Santo nos congregue en la unidad a cuantos participamos del cuerpo y sangre de Cristo. Por toda tu iglesia extendida a través de la tierra.

0: tierra.
1: Y con el Papa León, con nuestro obispo Guillermo y todos los pastores que cuidan de tu pueblo, llévalo a su perfección por la caridad. Por nosotros aquí presente en esta fiesta y peregrinación del Quasimodo, por todas las asociaciones y por la coordinación nacional te pedimos, Señor. También te pedimos por nuestros enfermos, para que le des el don de la salud. Y con el Papa, con nuestro obispo, nuestros pastores, llévalo a la unidad por el amor. Ten misericordia de todos nosotros, especialmente de aquellos que llamaste a tu presencia, nuestros difuntos. Y así con María, la Virgen Madre de Dios, su esposo San José, los apóstoles, Santa Rosa y cuantos vivieron en tu amistad a través de los tiempos, merezcamos por tu Hijo Jesucristo compartir la vida eterna y cantar tus alabanzas. Por Cristo, con Él y en Él, a ti Dios Padre omnipotente, en la unidad del Espíritu Santo, todo honor y toda gloria por los siglos de los siglos. Amén. Es Jesús aquí presente, es Cristo, a quien le decimos que es nuestro Rey. ¡Viva Cristo Rey!
2: ¡Viva!
1: Oramos con esa oración que Jesús nos enseñó, a llamar a Dios Padre, nuestro y Padre de todos. Padre nuestro, que estás en el cielo, santificado sea tu nombre. Venga a nosotros tu reino. Hágase tu voluntad en la tierra como en el cielo. Danos hoy nuestro pan de cada día. Perdona nuestras ofensas, como también nosotros perdonamos a quienes nos ofenden. No nos dejes caer en tentación y líbranos del mal. De todos los males líbranos, para que ayudados por tu amor y misericordia vivamos siempre libres de pecado, protegidos de toda perturbación, mientras esperamos la venida gloriosa de nuestro Salvador Jesús.
3: Tuyo es el reino, tuyo es el poder y la gloria por siempre, Señor.
1: Señor Jesucristo, que dijiste a los apóstoles, pidamos esa paz. A ver, el mundo está en guerra, hay grandes naciones en guerra, en conflicto, y hay otras que están en desesperanza, en terremotos y en tanta necesidad que hay. Pidamos por ello. Señor Jesucristo, que dijiste a tus apóstoles, mi paz les dejo, mi paz les doy. No tengas en cuenta nuestros pecados, sino la fe de tu iglesia. Y conforme tu palabra, concede la paz y la unidad. Tú que vives y reinas por los siglos de los siglos, la paz del Señor sea siempre con ustedes.
4: Hermanos, fraternalmente deseo un saludo de paz.